0: Let's go.
1: Así como a mí me han dado la mano y me han apoyado otros artistas, yo quiero un fuerte aplauso para un artista que admiro muchísimo que se llama Faith.
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3: Una playa paradisíaca al sur de Iquique.
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18: 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Son las 8:07.

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1: Una playa paradisíaca al sur de Iquique.
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2: ¡Actívate! Son las 9:10.
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0: Tenés que terminar de arreglar. Estás muy desabrigado vos.
1: Ey, ¿te parece? Me puse el piloto, todo.
0: Sí, pero por eso va a llover. Bueno, vamos al cine hoy, ¿no?
1: Hoy no puedo, tengo que hacer horas extra. Estoy juntando la platita para el viaje que te prometí.
0: Qué lindo.
1: ¿Cómo lo vamos a disfrutar? Todo el día pienso en eso.
0: Sí, ojalá. Bueno, chao, amor, que tengas buen día.
1: Chao, linda.
0: Te quiero mucho.

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0: Gracias por esperar.
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2: La hora exacta. En Teleangol. Son las 10:12.

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0: Log. Son las 12 y 16 minutos.
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0: La hora exacta en Teleangol son las 12 y 16 minutos.
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0: huevos fritos, por favor, a la española.
1: Gracias. Bien hecho.
0: Ya, bueno, papas fritas, de papas fritas estamos hablando.
1: Hay promociones y descuentos hoy día, va a tirar a la chuña.
0: Me gustan mucho las papas fritas, pero es algo que me gusta mucho y que si no pruebo una, puedo no comer ninguna. Eso me pasa. No me pasa así con otras cosas como los chocolates, por ejemplo. No puedo no probar un chocolate.
1: Ah, ya.
0: Pero con las papas fritas, puedo no comer ninguna. Puedo. Me
1: venden
0: puedo mantener al margen.
1: Unas papas bravas con merquén.
0: Rica. O sea,
1: espectacular. Ya. Muy bueno, muy bueno.
0: ¿Con qué se comen ustedes las papas fritas? WhatsApp Cooperativa más 569-788-8807-70 en el Día Mundial de la Papa Frita.
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3: Cooperativa. 6, 20 minutos. 6, 20 minutos.
1: Podrían haber sido dos los equipos chilenos en cuartos de final de Copa Libertadores de América, pero no va a ser ninguno. El informe de Rodrigo Gómez.
4: Coquimbo Unido quedó eliminado de la Copa Libertadores luego de caer en penales frente a Platense de Argentina en los octavos de final del certamen. El partido se disputó en el estadio Francisco Sánchez Rumoroso y terminó igualado sin goles en el tiempo reglamentario. Desde los 12 pasos, el equipo trasandino se impuso por 7-6. El entrenador del conjunto pirata, Hernán Caputo, analizó la dura eliminación.
5: Claro, por supuesto, agradecer a la gente que vino en masa. Yo creo que todos nos ilusionamos. La ilusión es lo único que se pierde en la vida, ¿no? La fe y la ilusión, y creo que la tuvimos hasta el último momento. Entonces creo que eso hace, bueno, este equipo es muy digno de eso, se entrega por entero. Por eso digo, representamos muy bien a Coquimbo, muy bien la región, y creo que fuimos muy representantes también del país en esta Copa, ¿no? En cuanto a lo que entregamos.
4: En el clásico 200 del fútbol chileno entre la U y Colo-Colo se confirmó que no existirá público visitante del Cacique en las tribunas del Estadio Nacional. La delegación presidencial informó que no se encontraban las medidas de seguridad necesarias, argumentando además que los azules carecen de control biométrico en sus accesos. El presidente del Club Social y Deportivo Colo-Colo, Edmundo Valladares, lamentó la decisión.
6: Consideramos que sería un retroceso. En los últimos partidos de Colo-Colo hemos podido jugar con visitas. Con socio, abonado, hincha en general, sin ningún problema de seguridad. Es una muy mala señal para el fútbol el no poder llevar a cabo y organizar eventos deportivos masivos como debe ser, con público local y visitante.
4: Además, Colo Colo confirmó que jugará el miércoles 26 de agosto a las 20:30 horas su partido de Copa Chile frente a Unión Española en el Estadio Nacional. Universidad de Chile, en tanto, hoy supo de la reunión del liquidador de Sartor, Eduardo Godoy, con la Casa de Estudios para ver los alcances del proceso concursal y entregar antecedentes sobre la situación de la sociedad anónima Azul Azul. Fue la información del deporte para el diario de Cooperativa.
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8: Cooperativa, 6:24. 6:24.
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10: Revisamos las portadas de algunos periódicos en su versión digital y partimos, como siempre, con cooperativa.cl, que es nuestro diario electrónico. Antofagasta suspendió clases en colegios municipales hasta el lunes tras daños por el sistema frontal. Los establecimientos educacionales dependientes de la Corporación Municipal de Desarrollo Social presentaron fallas estructurales y eléctricas provocadas por las lluvias. Balance de Senapred en el norte, 810 personas damnificadas, 1.152 albergados. El presidente Kast, que ayer estuvo en Antofagasta, en Tocopilla, y viajó por la tarde-noche a Iquique, anunció preparación de fichas FIBE, albergues y limpieza por lluvias en la ciudad de Tocopilla, una de las más afectadas por los aluviones. Fiel a mi estilo, Alexis respondió a un seguidor que lo trató de amarillo por expresar confianza en Kast. Había dicho Alexis que si necesitaba ayuda, el presidente, él estaba disponible. Confío en usted. El mensaje de Alexis Sánchez a Kast por emergencia en Tocopilla. No recibió puro apoyo, lamentablemente, pero él respondió fiel a mi estilo, dice Alexis, que además debutó en la MLS en el triunfo del CF Montreal ante Columbus Crew. ¿Qué más? Miembro de Weishan Auca Mapu, buscado por homicidio, fue detenido en Tirúa. Y Camilo Huerta, sobre arresto domiciliario total, debería estar sin nada, insiste en su inocencia. Algunos titulares en cooperativa.cl.
11: El Mercurio, en medio de reparos oficialistas, la moneda apuesta por proyectos en paralelo, diversificar el riesgo, dice, para agilizar la agenda de seguridad. Presentó la reforma y eso tiene varios, o sea, es un solo proyecto con como varios puntos, pero creo que un solo artículo lo de la reforma. Va a dividir entonces el resto de la agenda, lo anunciaba en la cadena. Vamos a mirar la nota del Mercurio. Expresidente Boric moviliza a la oposición contra la reforma de Kast, limita las libertades, ha dicho Boric, que hoy día va a estar en Uruguay, en un foro del progresismo uruguayo. ¿Qué más? Cientos de viviendas con daños, rutas cortadas, clases suspendidas. El Norte Grande inicia la remoción del barro, dice el Mercurio. El diésel sube casi 100 pesos. Transportistas advierten que ya no pueden absorber las alzas. Esto tiene que ver con el precio de los combustibles. Viene la derrota en penales de Coquimbo también. Fin del sueño. Y viene un homenaje que hizo el CEP, el Centro de Estudios Públicos, a Cieplan, el Centro de Estudios, o la Corporación de Estudios para Latinoamérica, Cieplan, que cierra sus puertas después de 50 años. Y ahí, entre otros de los homenajeados por el CEP, están, no sé, por René Cortázar, Manuel Marfán, Vittorio Corvo, Ignacio Walker, Patricio Meller, Pato Meller. Yo le sacaba cuña a Pato Meller cuando estaba haciendo la práctica aquí en la cooperativa en el 99. José Pablo Arellano, bueno, y gente del CEP también en esta fotografía, como Leonidas Montes, como Juan Luis Sosa, que creo que es el nuevo director.

0: además del Centro de Estudios Públicos. Está mi tocayo Rodrigo Vergara ahí también en la foto. Ya, el Mercurio en portada.
1: Tengo por aquí la Tercera. ISAPRES han pagado el 21% de la deuda con sus afiliados tras fallo de la Corte Suprema. El proceso se inició hace un año y medio. La deuda por los cobros en exceso relativos a la tabla de factores ascendía a 1.280 millones de dólares. A junio se han devuelto 268 millones de dólares. El plazo de restitución vence en diciembre de 2037. El plan de Chile Vamos para contener la reforma de seguridad y no se a una agenda más dura, reforma constitucional que forma parte de la agenda contra el crimen organizado y el terrorismo, la ACOT, y que contempla 8 modificaciones. Ayer nos decía Jorge Espinosa Cuellar que todavía no ingresaba, había ingresado a trámite, pero que todavía no tenía fecha para empezar a discutirse esta reforma constitucional. ¿Qué más trae la Tercera? Dispensarios de marihuana, ya hay 44 formalizados y se han identificado 10.000 usuarios activos. Coquimbo Unido cae en penales frente a Platense y se despide de la Libertadores. Tráfico de pasajeros en aeropuertos del país cae 2,5% en julio y anota 2,4 millones. Hay espacio también para los aluviones en el norte, barro, rutas cortadas y las lecciones que deja el temporal en el país. Y Hind Rayab, la niña palestina de 6 años, cuyo asesinato en 2024 ahora será investigado penalmente por Israel. Son titulares en la Tercera.
0: En las últimas noticias dice: gomitas, aceite, pitos y chocolates. El inventario de la Operación Imperio Ámsterdam. Hay un relato ahí detallado de la Fiscalía en el proceso contra el dispensario nacional. Entre ellos, acuérdense, entre los imputados, el modelo Chico Reality Camilo Huerta, que se fue con arresto domiciliario. Gomitas, aceite, pitos y chocolate. Chocolate para la mente vendían. Y pitos aquí no son pitos de árbitro, digamos, son cigarrillos. Chilenos tapan con recetas de cocina a Mauro Icardi por afrenta a Benja Vicuña. Sí. Ahí me perdí. Ya.
1: Es que en un programa de televisión, Benjamín Vicuña lamentó no ver a sus hijos tan seguido como él quisiera, porque viven en Turquía con su mamá y con este futbolista.
0: Claro, que es la pareja de Icardi, efectivamente.
1: Claro, que ahora es la pareja de Icardi, él lamentó no verlo, entonces él dijo que anda ahí llorando, no los veis nunca.
0: Ah, pero entre ellos guatá.
1: O sea, es que le respondió mal Mauro Icardi, yo creo que sin motivo, porque Benja Vicuña no hizo alusión a Mauro Icardi, hizo alusión a que sus hijos viven en Turquía, muy lejos de donde está, y que no los ve todo lo que él quisiera.
0: Voy a mirar la tetera de la nuestra para cachar la farándula.
1: No es malo.
0: Sí. Además, entiendo que ayer ardió Troya con lo de Gala y Lucho Jiménez, pero no sé bien el cahuín.
1: Ese no me lo sé, pero lo averiguo y te cuento.
0: Lo voy a mirar en la nuestra con Gonzalo Araya y sus amigos. Solo Auto dice: precios comparados de todos los modelos eléctricos que se venden en Chile. Oh, esa nota está buena. La voy a mirar. Porque son cada vez más baratos los eléctricos.
1: Así es.
0: Y hay una marca en particular que trajo unos City Car eléctricos chiquititos que andan por todos lados y parece que son bastante convenientes. Vienen en portada de lunes.
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1: 6 grados. 6 grados en Santiago.
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1: Cooperativa. 6:34 minutos. 6:34 minutos.
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6: Oye, nos estaba escuchando Gonzalo Araya de La Nuestra y me dice si quiere invitar a los auditores a echar una miradita a nuestro canal hermano en el YouTube, arroba La Nuestra CL. Y también en el 193 de Zapping. Ahí los pueden mirar. La tetera, ahí, harta farándula. Y
7: dedicada a los jóvenes, pero no exclusivamente
6: otros
7: a los
6: comidillos.
7: Jóvenes. No. Principalmente a los jóvenes.
6: Jóvenes de alma.
7: Jóvenes de alma, como Gonzalo.
6: Como Gonzalo.
7: Estamos en Santiago con cielos despejados, con 6 grados una décima, con una humedad de 96%, esperando una máxima muy agradable de 21. No se ven chubascos en ningún punto del territorio hasta Valdivia. Desde los ríos al sur, agüita esta mañana, salvo en Coyhaique, donde hay cielos nublados, no más. Chubascos en la isla de Pascua tampoco, al menos no hoy ni mañana.
6: Pues está bueno el listado de los autos eléctricos que trae las últimas noticias. Ahí,
7: es tentador, parece.
6: O sea, desde los 15 millones de pesos. O sea, pensando no solo en el medio ambiente, también en las lucas que uno se ahorra al no echar benzina, digamos.
7: Es cierto.
6: Al tener que cargarlo solamente. Y ahí la cuenta es bastante más baja. Estamos con ustedes en el WhatsApp.
8: Muy buenos días, Radio Cooperativa.
7: Hola.
8: Acá Electrobomberos del Sistema Red. Les cuento, ya, las papas fritas mejores que he probado son las que, una vez fritas en aceite de maravilla, uno les da un chorrito de aceite de oliva y les mezcla cúrcuma. Quedan, pero a otro nivel.
6: Wow.
8: Y un poquitito de jengibre. Inténtenlo. Que tengan un excelente día.
9: Hola, amigos de Cooperativa. En relación a las papas fritas, mi porción de papas fritas es la que cabe dentro de la hamburguesa. Yo abro la hamburguesa, le pongo una capa de papas fritas y eso es lo que me como.
6: ¿Adentro?
9: Y en relación al huevo frito de Verónica Franco, eso abre un interesante debate si el huevo debe o no debe chorrear, que está a nivel de si la empanada debe o no debe tener pasas, si la aceituna de la empanada debe o no debe tener cuesco, o si las humitas deben ser con tomate o con azúcar.
7: Saludos. De las dos maneras.

0: le tengo respuesta para todo lo que me pregunte. Me gusta comer a mí.
1: Yo me como las gomitas con azúcar, sí. Pero ahí el azúcar. Depende. Veneno para mí, pero
0: si voy a
1: igual le echo un poquito.
0: Si voy a comer humita a la hora de 11 y me las voy a tomar con un tecito, con azúcar. Pero si me las voy a comer almuerzo, a la hora de almuerzo.
1: Con tomate.
0: Con tomate.
1: Con chilena, ojalá.
0: Sí, depende.
1: Día de la papa frita hoy día. Este es Día Internacional de la Papa Frita, no solo acá en Chile. De hecho, hay crónicas de la papa frita. Estoy mirando en la prensa internacional en todas partes del mundo. Y están estas crónicas en Chile que vinculan a el nacimiento de la papa frita con la localidad de nacimiento hoy en el Biobío, en una crónica que viene desde el 1600 y tanto. Y que no sería un producto más bien europeo, sino americano, chileno. Bueno, la papa frita es protagonista también del WhatsApp. Igual que la lluvia, igual que la seguridad, lo que quieran. Si son hinchas de Coquimbo en el Puerto Pirata y quieren...
0: Y están sufriendo.
1: No sé, pues sufrir y... con nosotros. WhatsApp, más 569-78-880770.
0: Vamos a otro tema. El expresidente Boric volvió a arremeter contra el gobierno del presidente Kast, apuntando ahora su agenda económica y a la reforma constitucional en materia de seguridad. Desde el oficialismo salieron a responder, acusando que el expresidente no tiene autoridad para hablar de seguridad, le dicen. Mariano Reyes.
2: Regresivo en lo económico y autoritario en sus reformas constitucionales. Con esos conceptos, el expresidente Gabriel Boric cuestionó nuevamente los pasos del gobierno del presidente José Antonio Kast. Esta vez mediante su Instagram, tras un encuentro con la presidenta electa del Frente Amplio, Gael Jomans. Antes, el exmandatario ya había planteado que las modificaciones a la Constitución representaban limitaciones a las libertades de las personas inéditas desde el retorno a la democracia. Frase que tuvo respuesta por parte del oficialismo, hablan el senador Rojo Edwards y el diputado RN Diego Chávez.
3: El presidente Boric hoy día se alza como paladín de la seguridad, pero acordémonos de que él fue quien entregó los indultos a violentistas. Entonces, a mí me cuesta creerle cuando además él parte su primera campaña queriendo refundar carabineros. Él no tiene autoridad en temas de seguridad, por lo tanto yo lo llamo a ser más prudente.
4: Yo le hago un llamado a no ser un comentarista amnésico y externo. Amnésico porque se le olvida que él estuvo por el apruebo. Entonces, si estamos hablando de limitar las libertades o de refundar el país, en eso el presidente Boric podría dar cátedra a Daniel Mundial, que no se las dé comentarista externo.
2: Desde la oposición recogieron las autocríticas que ha invitado a realizar el expresidente Boric. La nueva timonel de su partido, la diputada Jomans, llegó hasta las oficinas del exmandatario para una conversación que duró cerca de una hora, diálogo que comentó a Cooperativa.
5: Compartimos con el presidente Boric una conversación sobre el Frente Amplio, sobre la izquierda, los desafíos que tenemos ponen por delante la necesidad de debatir cómo desde la propuesta contribuir al país. En ese sentido agradezco la disposición que ha mostrado el presidente a estar abierto a pensar desde lo construido, disponible, incluso a tener reflexiones y debates que puedan sernos incómodos desde la izquierda, pero que aporten a un porvenir mejor.
2: Varios analistas coinciden en que el expresidente pasó de un tono autocrítico en sus apariciones a uno más confrontacional. Sus implicancias las desmenuza el analista político de la Universidad Autónoma, Eric Latorre.
6: La oposición hoy día no tiene una agenda clara ni tiene liderazgos claramente definidos. Por consiguiente, el presidente Boric encuentra un espacio donde empieza a redefinir un liderazgo. Ahora, esta posición del presidente Boric es peligrosa desde el punto de vista de la opinión pública para él, porque la opinión pública probablemente está muy a favor de este tipo de restricciones. Y por otra parte, va sin duda a remecer y a reordenar las posiciones donde hay otros liderazgos que sin duda van a buscar disputarle al presidente la hegemonía y la conducción del sector.
2: Para este jueves, el presidente Kast encabezará el tradicional desfile por el natalicio de Bernardo Higgins en Chillán Viejo, mientras el expresidente Boric volará hasta Montevideo para participar en el Congreso Panamericano y tener un par de actividades públicas en Uruguay.
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1: Está la cárcel de Talca. Esto en medio de este plan cancerbero del Ejecutivo. Fueron trasladados 200 reos desde la región de Valparaíso. Belén Velázquez tiene la información.
8: Cerca de 200 reos de alta peligrosidad fueron trasladados desde la cárcel de Valparaíso hasta el complejo penitenciario de Talca durante la mañana de este miércoles en el marco del plan cancerbero del gobierno. Se trató de 198 reclusos, que significó la movilización de más de 130 funcionarios de gendarmería junto a carabineros y personal de la policía de investigaciones, según precisó el delegado presidencial de la región de Valparaíso, Manuel Millones.
9: Esto tiene dos objetivos. Primero,

0: reubicar a la población de mayor riesgo, es decir, más peligrosa, a este nuevo recinto que tiene condiciones de seguridad extremas y por tanto hay menor riesgo de fuga. Y por cierto, también permite mejorar las condiciones de habitabilidad en el actual recinto penal, que tiene una sobredotación penal y que impide lo que se habla de la segregación y también de la reinserción. De estos 200 reos que han sido trasladados, 50 de ellos son voluntarios, es decir, 50 reos quisieron irse voluntariamente a este nuevo recinto penal. Y el resto son personas que Gendarmería la ha catalogado de alto riesgo, es decir, que presenta conductas riesgosas tanto para el resto de la población como también para los gendarmes.
1: El operativo de traslado desde el puerto hacia el Maule implicó un amplio despliegue policial en el entorno de la cárcel porteña, ubicada del Cerro Playa Ancha, según informó la comandante de Carabineros, Mari Carmen Mediavilla, de la Prefectura Valparaíso.
2: Durante la mañana se está realizando un despliegue de personal, quienes están realizando servicios preventivos de los alrededores, realizando controles de identidad de vehiculares con la finalidad de mantener el control en los alrededores del centro penitenciario. A su vez, posteriormente, la salida será acompañada de un contingente de carabineros, quienes se trasladarán desde la ciudad de Valparaíso hacia la ciudad de Talca.
1: Con el traslado de 200 reos desde Valparaíso hasta la cárcel de Talca, en la región del Maule, esta última alcanza un 74,4% de su ocupación total, que corresponde a 2.320 plazas, según datos reportados por Gendarmería.
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4: En medio de las tensiones entre Estados Unidos y China, el gobierno busca reafirmar una política exterior abierta a sus distintos socios. Desde Beijing, el canciller Francisco Pérez Mackenna destacó el interés de Chile por profundizar su relación con el gigante asiático. Camila López.
5: La visita del canciller Francisco Pérez Mackenna a Beijing tiene un componente económico, pero también una señal política. Chile busca profundizar su relación con China en un momento en que la competencia entre Beijing y Washington obliga a países como el nuestro a administrar con especial cuidado sus vínculos con ambas potencias. Pérez Mackenna se reunió con altas autoridades chinas y reafirmó que el objetivo es mantener una relación constructiva y de largo plazo con el principal socio comercial de Chile, una relación diplomática que supera los 55 años y que el propio gobierno ha defendido como estratégica. China, por su parte, ha señalado que espera que la visita permita ampliar los consensos y profundizar la cooperación entre ambos países. Escuchemos al canciller.
6: Y hemos tocado temas muy interesantes respecto de nuestra profunda y fuerte relación orientada a promover las exportaciones y las inversiones de China en Chile. Tenemos mucho camino que recorrer y una gran oportunidad para generar mejores empleos para el país.
5: El viaje también pone a prueba el equilibrio que la moneda ha buscado marcar en su política exterior. El presidente José Antonio Kass ha mostrado una mayor afinidad política con la administración de Donald Trump, pero esa cercanía ha coexistido con diferencias y tensiones con Washington. Entre ellas está el aumento de la sobretasa para parte de las importaciones chilenas a Estados Unidos, que pasó de 10% a 12,5%, y por el cual el gobierno todavía mantiene negociaciones para conseguir mayores exenciones. Desde la oposición, sin embargo, cuestiona los resultados de esa estrategia. Los diputados Raúl Soto del PPD y Gonzalo Winter del Frente Amplio, ambos integrantes de la Comisión de Relaciones Exteriores, plantean que la cercanía ideológica del actual gobierno con Estados Unidos no ha generado, hasta ahora, beneficios concretos para Chile.
6: Creo que el error ha sido creer que por tener afinidad política ideológica con el gobernante de Estados Unidos, eso nos va a beneficiar. Y creo que nos ha traído más problemas que otra cosa. Parece bien que se den señales en otra dirección para mantener y resguardar nuestra autonomía.
7: Chile en el último semestre ha tenido giros radicales en su política exterior y que van en contra, a mi juicio, de la regla histórica de estar alineado solamente con los intereses de Chile. El presidente Kast se alineó con Donald Trump y ha tenido muestras de subyugación. Estados Unidos nos viola el Tratado de Libre Comercio y la respuesta de Chile es ir a saludarlo, agradecerle, tener una reunión y no hablar en la reunión acerca de que te acaba de violar un tratado.
5: La visita a China forma parte de una gira del canciller que también contempla Vietnam y Japón, con una agenda centrada en comercio, inversiones y apertura de nuevos mercados.
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9: Hola, bueno.

días, cooperativa. Hola. Saludos por ahí. Claro que se está proliferando la venta de autos eléctricos, pero cuidado, porque cuánto tengan que cambiar la batería, sobre 30 millones de pesos. Así que no se hagan tantas ilusiones, porque a veces las cosas baratas van a costar el triple de cara.

0: en Chile. Ahora desconozco la precisión más bien técnica de cuánto dura esa batería, cuánto cuesta. En realidad no lo sé. Me imagino que dependerá de la calidad de cada una de ellas, ¿no? Lo que sí sé, tengo un amigo que tiene un auto que le habló con la compañía eléctrica.
1: ¿Sí?
0: Y lo fueron a poner a la casa. Él lo tuvo que costear, por supuesto, este aparatito como el mecanismo, ¿sí?, del que está en los servicentros.
1: ¿Ya? ¿Las electrolineras?
0: Claro, que no es enchufarte a la...
1: No. Al es un enchufe distinto.
0: Al enchufe 220, sí, de la casa, digamos. Que también lo puedes cargar así, pero se demora mucho más. Entonces, este enchufe distinto, que nos costaba como 500 lucas, me contó, adecuarlo o instalarlo en su casa, le permite cargarlo más rápido y a la larga, en la cuenta de la luz, sale mucho más conveniente que echarle benzina al auto, digamos. Eso es lo que me decía él. Yo realmente no soy usuario.
1: Ahora, duran harto las baterías eléctricas en todo caso. Entre 200.000 y 300.000 kilómetros es lo que se estima.
0: O sea, unos 5 añitos.
1: Más, pues, 200.000 kilómetros.
0: Es que depende para qué use el auto.
1: Sí. Claro. A lo mejor si eres taxista, claro, te puede durar. En 5 años llegáis a los 200.000 kilómetros, pero el auto, como lo uso yo, ¿cuánto? 10.000 kilómetros al año le saco, no le saco mucho más a mi auto.
0: Poco, claro.
1: ¿Poco? Entonces, bueno, eso es lo que dicen que puede durar una batería eléctrica. Sí, entre 200 y 300.000 kilómetros.
0: Y lo otro es la autonomía, que cada vez es mayor, pero cuando llegaron los primeros autos eléctricos, ir a Viña en un auto eléctrico
1: era complicado.
0: Ya podía ser complicado, claro.
1: Sí.
0: Entonces hoy día ya entiendo que la autonomía es de 300, 400, no sé, kilómetros por hora. O sea, de distancia.
1: Sí. Ustedes pueden opinar también. Estamos hablando de autos eléctricos. Esta mañana estamos hablando también del Día Internacional de la Papa Frita. Más 569-78-880770. Me acordé de Mafalda. Uno de sus insultos era Papa Frita.
0: Papa Frita, es que los argentinos dicen eso. A mí me gusta esa papa tornado, decía, en la mañana, que venden en como en los mampatos en la playa. Espectacular, la papa tornado. El Ministerio Público pone en la cúspide de la organización esta del Imperio Ámsterdam a los controladores de la sociedad que maneja estos dispensadores de marihuana supuestamente medicinal, si ese es el tema. Entre otros de los imputados, Camilo Huerta, ¿no? Brian Gálvez.
2: En el cuarto juzgado de garantía de Santiago se realizó la formalización de los 44 imputados en la operación Imperio Ámsterdam. Investigación de la Fiscalía Regional de Aysén y el OS-7 de Carabineros por una organización que, según el Ministerio Público, se dedicaba al tráfico de cannabis y sus derivados. La Fiscalía sostiene que la organización utilizaba la red de dispensario nacional como una fachada terapéutica para dar apariencia de legalidad a la producción y comercialización de cannabis con alto contenido de THC. En la cúspide, el Ministerio Público sitúa a la sociedad DN Medcorp y a Andrés Astorga, quien controlaba el 51% de la empresa y es señalado como el líder y principal articulador de la estructura. Junto a él, la Fiscalía identifica a Gino Atens, encargado de la gestión administrativa y operativa, y a Mario Astorga de Valenzuela. Al respecto, se refirió el fiscal regional de Aysén, Hernán Libedensky.
3: Los líderes de la organización criminal idearon, implementaron y ejecutaron un esquema empresarial, observándose tres núcleos bien definidos, uno directivo, otro de producción y finalmente un tercero de comercialización. El grupo directivo, concentrado en la sociedad DN Medcorp, tenía el control de la organización criminal, valiéndose de la producción de sustancias ilícitas generadas por la sociedad MA Botanics y otros cultivadores. La corporación y red de sucursales asociadas a Dispensario Nacional, en tanto, permitía justificar una apariencia de legalidad, declarando que desarrollaban actividades con fines terapéuticos.
2: La defensa de la familia Astorga, en tanto, cuestionó el marco regulatorio para este tipo de actividades y aseguró que existiría un vacío normativo que dificultaría sostener las imputaciones. Así lo señaló a la salida de la audiencia Felipe Moraga, abogado defensor de la familia Astorga.
4: Entendemos que estos cultivos no están bien regulados en la ley 20.000, tampoco por el Instituto de Salud Pública, reconocen abiertamente esto de las cantidades del CBD y del THC, que no está regulado.
2: Tras la formalización, se discutieron las medidas cautelares de 20 de los 44 imputados, entre ellas firma quincenal, arraigo nacional y arresto domiciliario nocturno o total. Uno de los imputados es el modelo y chico reality Camilo Huerta, quien quedó con arresto domiciliario total.

0: Como explicó el abogado Rodrigo Núñez, defensor de Camilo Huerta.
1: Estamos contentos, satisfechos y tranquilos en esta etapa. Tanto su participación y las derivadas hay que aclararlas durante el proceso. Va a ser un proceso largo, va a ser una investigación larga, pero nosotros hemos alegado inocencia desde el día uno. Así también Camilo volvió a Chile, se presentó ante un tribunal de la República.
0: De esta manera, la discusión de las medidas cautelares más gravosas quedarán para los otros 24 imputados que continuarán durante esta jornada en el cuarto juzgado de garantía de Santiago.
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3: Se confirmó la segunda alza consecutiva de los combustibles que rigen a partir de hoy. Revisamos también los cambios a la ley eléctrica que alistan, en el Ministerio de Energía, Gonzalo Aguirre.
4: En la previa de la actualización de precios de los combustibles fue el ministro de Hacienda, Jorge Quirós, quien comentó que tiene que haber un alza porque los precios han seguido subiendo afuera. Dijo también que hoy día tenemos las finanzas más ordenadas que antes y vamos a ir subiendo un poco más paulatino. Y ya ha publicado el comunicado de la Empresa Nacional del Petróleo, se confirmó que la bencina de 93 octanos sumará 34,8 pesos por litro, al igual que la de 97. El diésel, en tanto, se encarecerá 97,4 pesos por litro. Reaccionó a la variación el presidente del Gremio Chile Transporte, Raúl Clavero.
5: Este incremento no hace más que acrecentar la preocupación de nuestra industria y lamentamos que el Ejecutivo no se ajuste al compromiso de utilizar el MEPCO y de esta forma amortiguar las alzas de combustibles con una variación en torno a los 30 pesos por cada 3 semanas. Deben entender que este incremento golpea nuevamente al transporte de carga por carretera.
4: Y en otro tema, se realizó el seminario Energía 2030, del diagnóstico a la acción, centrado en los temas clave para el desarrollo energético del país en los próximos años, con participación de representantes del sector público y también de los privados. En esa instancia, y luego del despacho de la ley Ordenemos la Cuenta, orientada a regular las deudas tarifarias, incluida la extensión del subsidio eléctrico durante el 2027, la ministra de Energía, Jimena Rincón, anunció el inicio de un trabajo prelegislativo para actualizar la ley eléctrica.
6: Estamos regulando el siglo XXI con una norma anterior al Internet. Por eso comenzamos el trabajo de modernización de la ley eléctrica con un foco en distribución, pero no nos podemos quedar solo ahí. Está presente también el tema y el gran desafío de la transmisión, que es un gran cuello de botella en nuestra realidad.
4: El presidente José Antonio Kast, que iba a estar presente en el seminario, grabó su mensaje antes de partir a la emergencia en el norte del país, donde destacó, a propósito de la ley ya aprobada, que los últimos sistemas frontales han hecho notar la necesidad de mejorar la resiliencia de nuestro suministro eléctrico. En su rol de presidente del Consejo de Políticas de Infraestructura, CPI, fue parte del evento el expresidente Eduardo Frei.
7: El gran conflicto que tenemos es la transmisión eléctrica, que hay que recuperarla, y segundo, que gran parte de la organización administrativa, llamémoslo el sistema, está hecho para una época en que toda la energía era o hidráulica o a través de carbón o petróleo. Hoy día es 70% de energía renovable. Y eso va a seguir subiendo.
4: En palabras de la ministra Rincón, el plazo que hemos dado es que de aquí a diciembre tenemos que tener ya el trabajo listo para poder entrar al trámite legislativo.
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9: A propósito de la lluvia en el norte, se abren preguntas sobre cómo avanzar en la mitigación de posibles efectos aluvionales, inundaciones. Bueno, está de por medio lo del fenómeno del Niño. Fernanda Ávila con la nota.
10: Aluviones y deslizamientos son parte de lo que dejó la baja segregada y alto volumen de precipitaciones en pocas horas en el norte del país. El fenómeno conocido como flujo de detritos fue en parte contenido por las medidas de mitigación que ya están construidas en algunos puntos de Antofagasta, Tarapacá y Atacama. El sistema se compone de diques en la parte alta donde se crea el flujo que cortan la energía del agua y retienen las rocas grandes antes de que tomen velocidad. En los cursos medios años se usan las piscinas de decantación y a la entrada de las zonas urbanas están los muros aluvionales que protegen las viviendas. El viceministro de Obras Públicas y Transportes, Luis de Granch, mencionó los trabajos que se están realizando ante nuevas eventualidades.
11: En primer lugar está el mantenimiento de los cursos fluviales.

0: Ya sea los canales, los parques inundables, las quebradas que ocurre de manera especial en época de invierno. Se activan quebradas durante 30, 40 años, no sabía que existían. Entonces, yo creo que esta intervención temprana nos ha permitido mitigar en forma adecuada. También estamos avanzando muy fuertemente en lo que son los bordes costeros y los bordes fluviales, porque son infraestructuras que no son de un impacto en la economía, en el turismo, además en la calidad de vida de quienes habitan esos lugares, sino también que una componente de seguridad hídrica y de infraestructura muy, muy provechosa.
1: Según los expertos, este tipo de infraestructura toma entre 3 y 5 años por quebrada. El doctor en geología y académico de la USACH, Ayaz Alam, advirtió que el equipamiento existente podría funcionar solo parcialmente para los próximos años.
2: Esto se diseñan quebradas por quebrada y no existe una solución única. Ahora, si las medidas actuales son suficientes para los próximos años, para los próximos aluviones, parcialmente, ¿no? Siempre hay quebradas pendientes en redesenio o sin ninguna intervención. Estas obras se calculan con registros históricos de lluvia y si los eventos siguen intensificándose, algunas estructuras van a recibir más agua y sedimento.
1: El geógrafo y director del Centro de Ciencia del Clima y la Resiliencia, Roberto Rondanelli, explicó que por ahora no hay estudios sobre cómo podría afectar el calentamiento global, pero sí como el fenómeno del Niño y el aumento de la temperatura en el Océano Pacífico va a incrementar este tipo de acontecimientos.
3: Las bajas segregadas son bastante frecuentes en el norte de Chile y ocurren unas 7 u 8 al año, pero no siempre llueven esas bajas segregadas porque no siempre tienen el vapor de agua necesario para hacer llover. Y en estas condiciones del Niño costero, sí está ese elemento que permite que las bajas segregadas lluevan y que se produzcan estas lluvias extraordinarias en el norte de Chile.
1: Según los pronósticos de la Dirección Meteorológica de Chile, en el último tramo del invierno y el inicio de la primavera se proyectan precipitaciones sobre lo normal entre Atacama y los ríos. En la zona norte y centro norte destacarán episodios de eventos cálidos, sistemas frontales potentes y ríos atmosféricos.
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6: Suben los combustibles, las gasolinas hasta 35 pesos por litro, el diésel casi 100 pesos.
7: Presidente Caste visita la zona de catástrofe y apunta a la erradicación de campamentos en las quebradas de Antofagasta y Tocopilla.
6: Cancelada la alerta roja en Iquique y Huara, al menos 70 vehículos fueron arrastrados por el barro en la Sofri.
7: Los nacional libertarios también critican la reforma constitucional de seguridad. Boric la calificó de autoritaria. En Chile Vamos le recordaron su apoyo al apruebo y a la refundación de carabineros.
6: Investigan la muerte de un supuesto ladrón de hortalizas en Renca. Le habría disparado al dueño o el dueño de una parcela. Murió cuando escapaba en bicicleta por la Costanera Norte.
7: Un hombre de 30 años fue detenido en San Pedro de la Paz, acusado de amenazar al primer mandatario y a sus ministros. Publicó un video con un arma que resultó ser un encendedor.
6: En el exterior, España reubica a 1.800 migrantes en Ceuta, muchos de ellos niños. Trump anuncia ahora una guerra económica aplastante sobre Irán y sus socios comerciales.
7: Y en el fútbol, Alexis debutó en el Montreal en tanda de penales. Coquimbo se despide de Copa Libertadores. Definitivo, el superclásico del domingo se va a jugar sin hinchada visitante.
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3: Cooperativa. 7 minutos. 7 minutos.
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1: Mesa de Reporteros y Reporteras, la primera de la mañana en este jueves 20 de agosto del 2026, natalicio de O'Higgins, así que feriado en Chillán, Día Internacional de la Papa Frita, por lo demás, en el mundo, un nuevo ataque ruso sobre Kiev. Tema bien delicado ese de la guerra, parte de lo que está ocurriendo. Estamos con ustedes también en nuestro WhatsApp y con muchas cositas de esta mañana. Hay cine, por ejemplo.
2: Hay cine, viene Joel Poblete y vamos a estar en contacto con Jorge Espinoza Cuellar para hablar de la reforma constitucional de seguridad que no termina de convencer. Ni siquiera los parlamentarios oficialistas. Jorge, ¿cómo estás? Buen día.
3: Hola, ¿qué tal? Muy buenos días, y viéndolo desde otro punto de vista, desde otra perspectiva, podríamos destacar que la reforma constitucional ha generado un amplio consenso, pero respecto de que tiene que ser modificada si es que se va a aprobar la idea de legislar, porque en efecto no termina de convencer ni siquiera a parlamentarios del oficialismo, quienes han manifestado sus preocupaciones, sus observaciones y la necesidad explícita de que el gobierno tiene que comprometerse a modificar sustancialmente, particularmente lo relacionado con el nuevo estado de excepción constitucional. Lo vamos a desarrollar en un ratito.
1: Vamos a hablar de eso luego también, después de las 8, con el ex ministro de Seguridad Pública, el abogado Luis Cordero. Contacto con Chillán esta mañana, está el presidente en la zona por lo del natalicio de Higgins, y también hablamos de deporte, obvio, con Ernesto Contreras, después sigue la eliminación de Coquimbo de Copa Libertadores anoche.
2: Como cada mañana, nos interesa escucharlos a ustedes también en el WhatsApp Cooperativa.
4: Hola, amigos de Radio Cooperativa.
2: Hola.
4: El auditor está absolutamente equivocado, porque el recambio de las baterías eléctricas no supera los 10 millones de pesos. Así que no sé de dónde sacó eso de los 30 millones de pesos. Seguramente alguna marca específica, pero en el mercado de las baterías no están superando los 10 millones de pesos.
5: Buenos días, Cooperativa.
1: Hola.
5: Buenos días, Verónica.
1: Hola.
5: Buenos días, Rodrigo. Me compré un auto híbrido enchufable. Estoy más feliz que perro con dos colas. Gasto súper poco en combustible, porque en la ciudad uso solo la batería eléctrica. Modalidad híbrido lo uso para los viajes más largos.
1: Un poquito más largo.
5: Y es increíble lo que ahorro. Bueno, con el alza de las bencinas quizás no se nota tanto, pero en cantidad de litros gasto nada.
2: Mire,
1: se nota.
2: Híbrido enchufable era el de la señora.
1: Claro, yo tengo esa experiencia de un amigo cercano con auto eléctrico, y también él ha bajado mucho las lucas, su consumo, lo que significa mover el auto. Ahora, tuvo que implementar este dispositivo para enchufarlo en la casa.
2: Claro.
1: Eso le salió un poco salado, pero después lo fue amortiguando, digamos. Entiendo que, claro, la batería le ha durado bastante. Todo por esta nota que yo leí en la última noticia a las 6 de la mañana, con el listado de los autos eléctricos, que son muchos. Hay una amplia oferta, porque, claro, esto se ha ido diversificando y se ha ampliado mucho el mercado.
2: Claro, han bajado.
1: Han bajado los precios.
2: Hay
1: además
2: autos más asequibles.
1: Sí, claro. Hay unos City, BYD o Jack, por ejemplo, que andan dando vueltas, que uno los puede ver bastante seguido en la calle. Digo, no solo los Tesla de más alta gama, que son de 30, 40 millones de pesos. Hay unos de 14, 15. Bueno, eso.
2: Que son como City Car, son un poco
1: más chiquititos,
2: más pequeños. Ustedes pueden seguir opinando. Al WhatsApp Cooperativa sigue abierto, el +569-788-880770.
1: Calles de la capital, Felipe Cofre, tú, ¿qué tal?
6: Hola, ¿qué tal? Buen día nuevamente. Claro, hay información policial que adelantábamos más temprano y que tiene que ver con la investigación de un homicidio que se registra en la comuna de Renca, en donde un cuerpo fue encontrado en plena autopista de la Costanera Norte, a la altura de la salida de Petersen. En primera instancia se pensó que la víctima había muerto tras ser atropellada, o se encontraba junto a una bicicleta en plena autopista. Sin embargo, posteriormente se estableció que presentaba una herida de perdigones en el pecho, atribuible a un disparo de escopeta, lesión que finalmente es la que le provoca la muerte un costado de la autopista, en donde termina desplomándose. La principal hipótesis apunta a que este hombre habría

0: ingresado a un predio cercano para sustraer hortalizas y que en ese contexto fue sorprendido por el propietario, quien le habría disparado con esta escopeta en el pecho. Habría efectuado, según la información preliminar, 2 disparos. La víctima, herida de gravedad, escapó en su bicicleta hasta llegar hasta la autopista, donde finalmente fallece. El presunto autor fue detenido por personal de carabineros y habría reconocido su participación en los hechos. Sobre este procedimiento se refirió el mayor Héctor Bastías, de la séptima comisaría de Renca.
1: Recibimos un llamado de Senco, de las comunicaciones de nosotros, que había una persona lesionada al parecer por un accidente de tránsito. Al indagar nos pudimos dar cuenta que era una persona que estaba en el suelo, ya fallecida, y nos pudimos percatar que tenía impacto balístico. Y la gran acción de Carabineros, gracias a la actuación autónoma que realiza, pudimos detectar el autor y encontrar la escopeta. Eso se está determinando, lo único que se sabe es que había una persona que estaba lesionada al llegar al lugar, que estaba a un costado de la autopista. Pudimos determinar que tenía impacto no asociado a un accidente de tránsito, sino que a una persona lesionada con impacto balístico.
0: Y la investigación a cargo de la PDI tiene que determinar si es que la acción de este propietario de este predio que dispara estuvo ajustada a la legítima defensa y la protección de sus bienes al interior de una propiedad privada. Lo otro tiene que ver con un operativo de carabineros que permitió frustrar un robo de vehículo en la comuna de Ñuñoa y detener a 3 sujetos. Este procedimiento se inició tras una denuncia por un intento de robo de vehículo en calle La Proa, y luego de un seguimiento policial estos individuos fueron interceptados en Avenida Grecia con Ramón Cruz. Los detenidos, todos chilenos con antecedentes policiales, mantenían en su poder elementos destinados para la comisión de delitos, entre ellos destornilladores, un teléfono celular, un computador y una radio portátil utilizada como un sistema de inhibidor de señal. El teniente José Guzmán, de la Prefectura Santiago Oriente de Carabineros, entregó más detalles.
2: Personal policial de la 18 Comisaría de Ñuñoa logró la detención de 3 sujetos, los cuales habrían intentado sustraer un vehículo en la comuna de Ñuñoa. Carabineros les dio seguimiento y alcance, logrando la detención de estos sujetos en Avenida Grecia. Posterior a esto se logró incautar diversas especies asociadas al delito, tales como inhibidores de señal y desatornilladores, con los cuales los sujetos habrían intentado cometer este mismo delito.
0: Sí, además uno de los sujetos detenidos, de 35 años, mantenía una orden de detención vigente. Según indicó Carabineros, todos estos antecedentes quedaron a disposición del Ministerio Público, que tiene que determinar la situación penal de estos detenidos.
3: Felipe Cofré con la información policial. Retomamos en cualquier momento. Felipe, gracias.
0: Buenos días.
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15: Vamos con la reforma constitucional en seguridad, el proyecto estrella en este tema del Ejecutivo, que no solo no convence a senadores de su propio sector, algunos le recordaron al presidente Kast su compromiso con exuniformados condenados en el marco del estallido social. Boric insiste en hablar de este tema. El exmandatario acusa que esto es autoritario, cuando hace 48 horas el presidente Kast había defendido sus credenciales democráticas en una actividad con los medios de comunicación. Jorge Espinosa Cuellar, tú con el detalle.
16: Sí, yo creo que primero habría que graficar la actual situación del debate, señalando que irónicamente algunos senadores del oficialismo y también de la oposición coinciden en que el proyecto oficial de reforma constitucional que fue ingresado a tramitación resultó ser peor que los borradores que se habían conocido previamente. Y eso que, según reconoció el diputado Diego Chalper, el gobierno aceptó sacar del texto definitivo 12 artículos a petición suya. No dijo cuáles, por un compromiso con el gobierno. Pero bueno, la dejo ahí. El texto final no ha logrado convencer a todos los

0: parlamentario del oficialismo, más allá de que el presidente de la UDI haya manifestado en principio que estaba muy preocupado y después no. Hay varios senadores que han hecho observaciones públicas, ya no a un borrador, sino al texto ingresado a trámite. Y lo último es que desde la derecha, la senadora Vanessa Kaiser y el senador Ignacio Urrutia aprovecharon de vincular este debate, este momento político, con el compromiso que dicen adquirió el presidente José Antonio Kast de indultar a los uniformados presos o condenados desde el estallido social. Si no hay indultos presidenciales directos, caso a caso, que al menos mande un proyecto de indultos generales para que sea tramitado en el Congreso, piden los parlamentarios. Vanessa Kaiser, del Partido Nacional Libertario, no lo pone como una condición para votar a favor de la idea de legislar, sino que ella se inclina, lo ha dicho así, por dar su voto para que este proyecto pueda ser tramitado. Pero el republicano Ignacio Urrutia es más explícito al señalar que podría perfectamente votar en contra y aparentemente se inclina a hacerlo en las actuales condiciones. Los vamos a escuchar a ellos, a Vanessa Kaiser y a Ignacio Urrutia, y luego al senador independiente en el comité de RN, Rojo Edwards, quien hace un emplazamiento público a todos los parlamentarios del sector.
1: Si no hay piso político para poder seguir las órdenes que se le da a las Fuerzas Armadas y a Carabineros, nos parece que es un sinsentido plantear un estado de excepción de estas características. ¿Qué podemos esperar sin una ley de indulto general hoy día como respaldo?
2: La propuesta como está mala, de frente, eso es lo que quería oír. Yo no soy partidario de que los militares salgan a la calle en las actuales condiciones. Si eso significa rechazar, rechazo.
3: Yo desafío a nuestro sector a ser más ordenado en la comunicación para ser claro en que vamos a avanzar en esta materia para que sea la oposición la que tenga que definirse si va a apoyar estos proyectos o no.
4: Ahí está, entre otros, Urrutia, que ahora es senador, y que aludía a lo que conversábamos delante y que hace match con esto de la necesidad de la RUF, por ejemplo, considerando lo que pasó en algún momento con el despliegue de policías y militares para contener más bien el orden público. En este caso, acuérdense que el estado de excepción constitucional que se quiere hacer es por seguridad pública, y hay algunos que dicen que la idea es buena, pero que el diseño es el malo. Entonces, que todo se va a ir más bien, o se debería ir más bien acotando, si es que, Jorge, quieren aprobar la idea de legislar, porque en el papel hasta eso se puede caer.
0: Claro, sí, o sea, para el gobierno la mala noticia es que si se vota hoy, esto se rechaza.
4: Claro, no están los votos.
0: La buena noticia es que no se vota hoy y que, bueno, de aquí al momento en que se llegue a tener que emitir el sufragio, van a pasar algunas semanas y eventualmente el gobierno podría comprometerse a hacerle algunas modificaciones explícitamente. Así que el debate está en esas condiciones.
4: Ahí hay un argumento que dice que hasta el estado de asamblea, que es cuando uno tiene una guerra externa, digamos, pasa por el Congreso más seguido que este que se quiere implementar. Y ahí habría que mirar la experiencia que hay en el sur, por ejemplo, y ir adecuando ese mandato y también esas atribuciones, no solo la extensión.
0: Sí, vamos a hacer un paralelo entre los estados de excepción constitucional, pero quería hacer notar el punto de que Ignacio Urrutia es senador republicano y el presidente del partido, Arturo Esquella, emplazando a la oposición, decía que aquí no hay más que dos alternativas, o sea, se está con las víctimas o se está del lado de los delincuentes y los criminales, poniendo la situación en términos binarios. O sea,
5: pero aún así, Arturo Esquella, diciendo eso, Jorge, al mismo tiempo,
4: sonó Pablo Pachile, vamos también,
5: junto con Longton, el senador Longton de Renovación Nacional, hicieron de manera conjunta un anuncio de presentación de indicaciones, porque tampoco están totalmente conformes con la manera en que se ha presentado estas 8 modificaciones dentro de la reforma constitucional.
0: Claro, y para presentar las indicaciones formalmente, digamos, a tramitación legislativa, primero se tiene que votar la idea de legislar.
5: Claro.
0: Y si no hay un compromiso explícito, particularmente del gobierno o de los parlamentarios del oficialismo, de impulsar ciertos cambios específicos,

0: específicos, esto eventualmente podría caerse, porque además, a diferencia de lo que ocurría con la mega reforma tributaria, donde el gobierno, donde el ministro Quirón no necesitaba los votos de la oposición, salvo un par del PDG en la Cámara Baja, uh-huh. aquí en esta tramitación sí se necesitan los votos claro. de la oposición, porque particularmente en el Senado no hay PDG. Y es una norma de quórum, de cuatro séptimos.
1: O sea, perdona, pero...
0: necesitan 29 votos que no tiene el gobierno.
1: Incluso desde el PDG ha habido cuestionamientos también a la reforma.
0: Además,
1: Parisi, si no me equivoco, dijo que no veía que fueran a estar los votos de ellos ahí en la Cámara de Diputados.
2: Pamela Giles también.
0: Claro, y el presidente, el jefe de bancada también, Juan Marcelo Maldizuela, o sea, ha habido reparos por todas partes. Y escuchábamos recién a Rojo Edwards que decía... que sea la oposición la que se tenga que definir, que nosotros unifiquemos nuestro mensaje diciendo que vamos a votar a favor de la idea de legislar para que de alguna forma podamos sacar al pizarrón a la izquierda y plantear más o menos lo que señalaba Arturo Esquella, ¿no? O estás a favor de las víctimas y si no, estás a favor de los delincuentes. Bueno, la postura de la oposición parece también cada vez más cohesionada, porque nadie en la centro izquierda va a aprobar una reforma como esta si en la propia derecha ya la han considerado extrema. Para hacer un paralelo, para explicar, digamos que en Chile actualmente existen cuatro estados de excepción constitucional que se pueden declarar ante situaciones concretas, específicas. Por ejemplo, el estado de asamblea en caso de una guerra externa que se extiende por todo el tiempo que dure la guerra que lo originó, es el más extremo, el estado de asamblea. Luego viene el estado de sitio en caso de guerra o conmoción interna, y ese dura 15 días antes de que se tenga que pronunciar el Congreso. El estado de emergencia, como el que se aplica en la zona de la Araucanía, por la criminalidad que se vive allí, también por situaciones concretas, parte en 15 días, prorrogables por otros 15 días, es decir, un mes antes de que el Congreso tenga que pronunciarse respecto de si se extiende o no, como ha sido hace, por lo demás, más de 4 años. Y el estado de catástrofe, ante también situaciones concretas, como aluviones, terremotos, desastres naturales, etcétera, y que puede durar 90 días. Ahora, para combatir la delincuencia, el gobierno propone que el presidente de la República pueda declarar estado de excepción constitucional por calamidad pública y amenaza grave e inminente o afectación grave de la seguridad pública. Ojo con los conceptos, dice amenaza uh-huh. e inminente, y todo esto por hasta 8 meses antes de que se pronuncie el Congreso. Y durante ese tiempo, la zona geográfica declarada en excepción constitucional pasará a estar bajo el control de un oficial general nombrado por el presidente de la República, quien además podrá restringir la libertad personal y de locomoción, el derecho de reunión, el derecho a asociación
1: claro.
0: y también a interceptar toda clase de comunicaciones y requisar bienes. O sea, es bastante extremo para casos de amenaza grave o amenaza inminente, antes de que los hechos se desaten. Por todo esto, la oposición sostiene que esto no es sino una aberración jurídica sin precedentes en la democracia. Vamos a escuchar qué dicen Diego Ibáñez, senador del Frente Amplio, y luego la aprehensión, la sospecha que plantea el demócrata cristiano Iván Flores.
3: Supera cualquier límite, incluso a nivel internacional. Ninguna constitución democrática del mundo sostiene este tipo de estado de excepción. El presidente de la República discrecionalmente va a identificar un barrio, una población, para revisarte los correos electrónicos, el correo físico, el celular, para interceptar tus llamadas, que no tienen nada que ver con el combate al crimen organizado, que por lo demás, para eso es fundamental levantar administrativamente el secreto bancario, y frente a eso la derecha se ha negado 3 veces.
4: Con esto, que yo creo que es un error. No, voy a ser del todo honesto con lo que pienso. Yo creo que esto es una premeditación, solo que se equivocan, porque están apostando a perpetuarse en el gobierno justamente, porque si estuvieran pensando en que va a haber una alternancia, la verdad es que entregarle poder a otro sector político, yo no creo que estén pensando en eso, yo creo que están pensando efectivamente en quedarse.
0: Hay la sospecha del senador de la democracia cristiana, Iván Flores, que plantea varios escenarios posibles, o sea, si se presenta una reforma constitucional,

0: penal de estas características, porque no podría eventualmente presentarse otra para cambiar el sistema electoral o para la posibilidad de reelegirse, en fin.
1: Todo bueno, esto, cualquier caso, cualquier proyecto de ese tipo, Jorge, necesitaría el apoyo de la oposición. Si no están los votos en este caso, es difícil pensar que puedan estar los votos en los otros que plantean, ¿no?
0: Sí, por supuesto, pero bueno, está el hecho de que el gobierno ya presentó una reforma constitucional de estas características que le da poderes superlativos prácticamente al propio presidente de la República. Todo este debate está desatado cuando ni siquiera comienza la tramitación legislativa propiamente tal, que va a quedar para el regreso de la distrital desde el lunes 31 de agosto.
2: Harto tema, mucha discusión en torno a esa reforma que también contempla lo del listado de las organizaciones criminales, que también hace ruido. Lo vamos a conversar con el exministro Luis Cordero más rato después de las 8 de la mañana. Gracias, Jorge Espinosa.
0: Con mucho gusto, buenos días.
1: Buenos días. Tomemos contacto con la región de Ñuble, con la ciudad de Chillán, hasta donde llegó en las últimas horas el presidente de la República para celebrar el natalicio de Bernardo O'Higgins. Día feriado allí, Mariano. ¿Cómo estás? Buen día. Mariano Reyes, buen día.
3: ¿Cómo están, Verónica, Rodrigo? Muy buenos días. Claro, como todos los años, el natalicio de Bernardo O'Higgins es una fecha bien importante para la ciudad de Chillán y Chillán Viejo, por ende es feriado justamente aquí en esta zona, y ha sido una agenda bien estrecha la que ha tenido el presidente José Antonio Kast estas últimas horas. Hoy amanece en Chillán, pero bien de madrugada el mandatario llegó a la región del Ñuble cerca de las 3 de la mañana, todo a raíz de su despliegue en el norte. Partió ayer bien temprano su viaje a Antofagasta y durante la tarde pasó a Iquique para encabezar una mesa técnica regional a raíz de las emergencias, ¿no? Los aluviones que se reportaron en el norte del país. Y es así como pasada la medianoche recién llegó el presidente Kast a Santiago, tomó inmediatamente un vuelo de la Fuerza Aérea para llegar a Concepción y de ahí un trayecto en tierra hasta Chillán. Por ese timing es que se decidió suspender la primera actividad del presidente para esta jornada aquí en el Ñuble. Un gabinete regional estaba considerado que iba a partir bien temprano, pero considerando que el presidente llegó de madrugada, se decidió suspenderlo. Y es así como la agenda va a partir cerca de las 10 de la mañana con este tradicional desfile en Chillán Viejo por el natalicio de Bernardo O'Higgins. Y ahí el presidente va a compartir con otras autoridades del Estado, con las cabecillas de las Fuerzas Armadas, de las policías, con las mesas directivas del Senado y la Cámara, todo en medio de lo que ustedes ya conversaban, la controversia por las reformas constitucionales y las acusaciones de que este gobierno tendría un ímpetu autoritario. Seguramente va a ser tema esta jornada aquí en Chillán. No será la única actividad, también estará el presidente Kast en Coihueco inaugurando la reposición de un retén de carabineros, y todo va a terminar en lo que a futuro será el embalse Zapallar, una ceremonia de inicio de obras en la comuna de El Carmen. Y así, el mandatario va a terminar su día hoy en Concepción para mañana viernes seguir con una agenda local ya en la región del Biobío.
2: Anoche se fueron muy tarde, al final, Mariano, ¿no? Se alteró todo con la agenda del presidente en el norte.
3: Exactamente, el presidente viajó a eso de las 5 de la tarde a Iquique. Finalmente él terminó llegando a Santiago después de una mesa técnica, tuvo un punto de prensa cercano a las 9 de la noche y terminó llegando a Santiago pasado la medianoche, y eso hizo, claro, que se atrasara todo, que llegáramos bien de madrugada aquí en la región del Ñuble, y por eso yo les decía que se decide suspender la primera actividad del día, que era un gabinete regional, para pasar directamente al desfile del el natalicio de Bernardo O'Higgins.
1: Fuerza con el día, estamos en contacto en los próximos minutos, Mariano, que estés muy bien.
3: Vale, muy buenos días.
2: Buen día.
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10: Ya está con nosotros Joel Poblete. Estábamos hablando fuera de micrófono, imposible no hacerlo, no prepararnos para lo que nos trae en este jueves de cine y de streaming. ¿Cómo está, Joel? Buenos días.
11: Buenos días, bien, ¿y ustedes qué tal?
12: Hola, Joel, bienvenido.
11: Hay hartos estrenos, pero no nos da el tiempo para hablar de todos, así que voy a partir con los que me llamaron más la atención y pude ver. Comencemos con La Negociación.
12: Vamos.
13: ¿Qué estás aquí en Indianapolis? Es Tuesday, February 8th. I'm DJ Fred Temple.
11: Ahí tenemos la voz de un jockey, un locutor radial, justamente ya que estamos acá en una radio. Esto es una historia real. Esto pasó el año 1977 en Estados Unidos, en Indianápolis, como decían ahí. Y es el regreso de un gran cineasta, muy admirado por los cinéfilos, que hace 16, 17 años que no había una película de él, que es Gus Van Sant, que es un cineasta del mundo del cine independiente, especialmente en los años 90, muy conocido. Hizo películas como Drugstore Cowboy, Mi Mundo Privado, ganó la Palma de Oro en el Festival de Cannes con Elephant, y vimos En Busca del Destino.
10: De River Phoenix.
11: Sí, en Mi Mundo Privado, sí.
12: Oh, claro.
11: Sí, no, y la otra que fue muy famosa, que en estos días se ha recordado harto por La Odisea, la de con Matt Damon, donde Robin Williams ganó el Oscar En Busca del Destino, Good Will Hunting. Bueno, un gran director, pero desde Milk, donde ganó el Oscar Sean Penn, haciendo de Harvey Milk, que no veíamos una película de él. Hizo otras entre medio, gran película también, gran actuación. Sí, mucho tiempo, sí, 17, 16 años. Y entre medio hizo otras, pero no habían llegado. Y esta, su más reciente película, se estrenó el año pasado en el Festival de Venecia. Está, como digo, muy interesante y, como ya comentaba, basado en historia real. Un hombre que se estaba cometiendo con una injusticia con él en términos de una empresa inmobiliaria, va a reclamar, decide tomar la justicia por su mano, y toma como rehén, en realidad va a hablar con el dueño de la inmobiliaria, pero no está, que el personaje que interpreta Al Pacino, el legendario Al Pacino, que aparece brevemente acá, pero está de vacaciones en Miami. Entonces, como no está él, decide tomar como rehén al hijo, que no tenía mayor injerencia en esto, y empieza una transmisión en todo Estados Unidos, el país se paraliza, como hay una toma de rehenes, en cualquier momento puede morir porque le ata un fusil, un rifle, para que se pueda disparar en caso de que no resulte la negociación. ¿Y cómo se llama la película? La negociación. Se han hecho muchos símiles con la legendaria Tarde de Perros de Sidney Lumet, un clásico de los años 70, porque transcurren ambas en los 70, y porque también hay una negociación de por medio, y porque a pesar de que está cometiendo algo ilegal, el protagonista igual está demandando justicia. Entonces se ha hablado harto de eso con sucesos que han ocurrido recientemente en Estados Unidos, también ligados a este tipo de temáticas. Muy interesante, el protagonista lo interpreta Bill Skarsgård, que lo hemos visto haciendo del payaso Pennywise en la película y en la serie de It, lo vimos haciendo de Nosferatu, y aquí hace una gran interpretación. Y como ya les conté, aparecen entre otros Al Pacino, un personaje secundario, Colman Domingo, que lo vimos recientemente como el papá de Michael Jackson en la película de Michael, que está súper de moda, y aquí él interpreta justamente este personaje DJ Radial. Así que está bien interesante, la recomiendo porque es el regreso de un gran cineasta, buenas actuaciones, historia real, muy recomendada.
12: Tiene muy buenas películas él. Ya, algo, locamente.
14: ¿Sí? Quiero.
11: Piano. Película italiana, como estamos escuchando ahí en el tráiler, la película Follemente, que acá se llama Locamente, es lo nuevo de un director que se ha convertido en una sensación en la última década del cine italiano, Paolo Genovese. Es el mismo que, no sé si ustedes vieron la película hace una década, que fue súper famosa, Perfectos Desconocidos, que después se hizo una versión española, brasileña, de la India, como 20 versiones, y se ha hecho también acá en teatro.
12: De Los Amigos.
11: Los Amigos que se juntan.
12: ¿Y el caballero que termina en silla de rueda?
11: Es amigo inseparable. Perfecto. Sí, no, esta es algo parecido a una película que le fue también en su país de origen, que se hace en varias versiones. En este caso eran unos amigos que se juntaban y estaban en medio de una cena y alguien decía, oye, los celulares tenemos todo, ¿por qué no nos atrevemos? Y empiezan a decir ya el mensaje que se llegue de WhatsApp, lo contestan y empieza a quedar la grande en el grupo.
12: Amigo.
11: Sí. Y le fue también.
12: Yo no haría esa cuestión.
10: No, ¿En serio?
11: No, es terrible. Y se corre mucho riesgo.
10: Yo pondría mi celular encima de la mesa.
11: Bueno, eso decía los protagonistas de esa película y decía, no va a pasar nada.
10: Y ya vimos cómo terminó todo. Yo pongo mi celular encima de la mesa.
11: Bueno, esta película también es un experimento social, podríamos decir. En este caso, una pareja, se conocen virtualmente, se van a juntar, su primera cita, él está recientemente separado, un profesor, ella restauradora, pero no empiezan a contar lo que pasa dentro de su mente, y por eso se llama Locamente, porque se parece, le han recomparado ineludiblemente con Intensamente, la película animada de Pixar, y es algo parecido. ¿Qué pasa en la mente de ellos cuando se tienen que juntar a su primera cita? Sí. Está la personalidad apasionada, la personalidad más restringida, la más poética, la más, etcétera, etcétera.
10: Ay,
11: así
10: la
11: que furia. Entretenido. Sí, exacto, también está algo parecido como Intensamente. Entonces, entretenida, simpática. También, como Intensamente, pero en este caso, claro, algunos dijeron que no es muy original la idea, pero como en Intensamente era más primero y la infancia y la secuela, la adolescencia, estos son personajes adultos que se van a enamorar y todo eso, o no, y la película juega con eso. Le fue tan bien, a razón taquilla.
12: Nunca se van.
11: Claro, y a razón aquí ya fue la película más vista de Italia el año pasado, hasta que llegó otra, y ya se anunció en estos días una secuela. Así que si la quieren ver, entretenerse y también reflexionar sobre las parejas contemporáneas, Locamente ya está en cartelera. Mira, desde hoy.
12: Intensamente dos, buena también.
11: Aparece, sí, pero esa es la de más adolescente.
12: La ansiedad.
11: Sí. Oh, no, será.
12: Y déjala grande. Sí. Está medio miedo.
11: Ahí estamos escuchando el tráiler de la película de terror de la semana, La Noche del Demonio. Están entre nosotros. Ya por el título a Rodrigo le había dado miedo justamente. Oye, estas películas de que originalmente se llaman Insidious son legendarias ya a estas alturas. En 2010 partieron. Esta es la sexta película. Es una secuela. Le ha ido tan bien que se han seguido haciendo distintas versiones. Ahora hay nuevos actores. Hay una conexión siempre. Hay una psíquica que está ahí de por medio. Tiene que ver con posesiones. Tiene que ver con las amenazas que caen sobre una familia. En la película anterior, hace 3 años, la familia quedó libre. Aquí hay otra familia en la que el pasado los viene a atormentar con el demonio, posibles espíritus que están viviendo y conviviendo en la casa donde viven, y ahí vamos a ver qué es lo que ocurre. Miren, yo la vi ayer en la función en la premier, estaba entretenida la primera parte, me enganchó harto, porque como ya son cosas que uno ha visto, que están muy repetidas, pero la segunda se empezó a poner muy típica y no funcionó tanto, pero igual está entretenida, y sobre todo si hay gente que no está escuchando, porque tiene muchos fans y muchas fans esta película. Así que la nueva película, la sexta, está desde hoy también disponible ya en cartelera. La Noche del Demonio, están entre nosotros.
10: Y esto es un reestreno, Mi Vecino Totoro.
12: clásico de Miyazaki.
11: Clásico. Lo interesante que no todo el mundo recuerda que, bueno, esto es parte de las películas que se han estado estrenando o estrenando en algunos casos de Estudio Ghibli, como les he contado en los meses anteriores, desde el año pasado, que se están dando prácticamente todas, y en este caso uno de los clásicos, como dice Rodrigo, pero nunca se estrenó en cines chilenos en su momento. ¿Ah? Entonces, después se ha dado en Centro Arte Alameda, en Normandía, en Ciclo, pero nunca tuvo estreno comercial, así que es la oportunidad para verla en pantalla grande, versión restaurada, como corresponde, una de las películas más encantadoras y también de las más accesibles de Estudio Ghibli, con este personaje fantástico, con muestra un poco

0: la relación de la infancia con la naturaleza. Muy lindo, así que lo hayan visto o no, vale la pena ir a verlo al cine. Mi vecino Totoro desde hoy también ya en cartelera.
1: Ya pues, Joel Poblete con la información del cine cada jueves. Muchas gracias, que estén muy
0: gracias
1: bien.
0: Gracias a ustedes, igual. Chau, chau.
2: Chau, Joel.
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4: Momento de hablar de deportes, de saber de Coquimbo Unido, que quedó eliminado de Copa Libertadores, y del superclásico de este domingo, por supuesto. Ernesto Contreras, ¿cómo estás? Buenos días.
5: Hola, Vero. Rodrigo, ¿cómo están?
6: Hola, hola.
5: Hola, superclásico sin público visitante. Como contábamos ayer en el diario 2, se confirmó en la tarde, así que Colo-Colo no tendrá los 800 hinchas que se les había prometido. Una promesa que uno la creía media descabellada, porque con suerte se están jugando los clásicos ya con gente, y pensar que iban a meter hinchada visitante era algo a por ver. Bueno, finalmente no ocurrió porque el informe de Carabineros fue negativo. O sea, era algo, Rodrigo, Verónica, que uno creía que era muy probable que ocurriera. No estaban las medidas de seguridad y bueno, así que solo hinchas azules para este día domingo, como viene siendo la habitualidad.
6: Debiéramos ser capaces de volver a cierta normalidad y tener que la gente se pueda encontrar en un estadio, digamos. Tampoco es una quimera. Ayer, de hecho, se liberaron algunas entradas para el clásico a las 6 de la tarde, tan caras sí las que habían.
5: ¿Y pero cómo le fue usted la búsqueda?
6: No, es que no. 37 lucas la más barata.
4: ¿Y cuál es el aforo, Ernesto?
5: Ay. Son 42.000, 40.000, básicamente, son aforo total para el Estadio Nacional. Y esas entradas que liberaron, que dice Rodrigo, son las que estaban destinadas probablemente al hincha de Colo-Colo.
6: Debe ser.
5: Como ayer, se cierra esta ventana.
6: Pacífico lateral.
5: Era para el hincha de Colo-Colo, de hecho era Pacífico lateral el lugar que estaba guardado para los 800 colocolinos que finalmente no van a poder estar en el Estadio Nacional el domingo a las 15 horas. Hablamos en un ratito de lo que preparan ambos técnicos, porque arranquemos con Coquimbo. Yo no sé qué sensación les queda a ustedes si tuvieron la chance de mirar el partido, pero queda la idea de que Coquimbo no fue tan osado como podría haberlo sido ayer. Creo que tuvo mucho respeto a Platense. Sobre el final recién Coquimbo se suelta, tuvo algunas malas pasadas en el partido, la lesión de Prato, la lesión de Manuel Fernández, que le cambió totalmente el esquema de cambios también a Hernán Caputo, pero fue algo timorato. De hecho, durante el partido es Platense el equipo que estuvo mucho más cerca de ganar en los 90, incluso al final, a los 88, una gran atajada del Mono Sánchez a un tiro libre de un argentino,
6: y después
5: un palo, tal cual, a los 89 del Diente López, lo tuvo Coquimbo. Después de esa, centro atrás de Zavala, le queda Zócar y no logró conectar bien en el borde del área chica, lamentablemente. Y ahí estaba el gol de Coquimbo, fue la última pelota del partido. Luego van a los penales, impecable definición a penales de ambos equipos. Termina ganando 7-6 Platense, solo falló Salvador Cordero. Cuando el arquero Juan Pablo Cosani, que fue la gran figura de la definición, le gana la pulseada al Mono Sánchez, porque ataja y marca. El Mono marcó, pero no pudo atajar. Fue un gran duelo de arquero. De hecho, Cosani la clava al ángulo su penal. Fue un duelo en el mano a mano. Pateó el Mono Sánchez, ya cuando estaban 1-1, y luego Cosani se la clavó al ángulo. Fue muy, muy divertido el choque de arquero, uno tras otro, y termina ganando lamentablemente el argentino. Así que Platense avanza, va a jugar contra Fluminense, cuartos de final, y Cobreloa, ese gran Cobreloa, Nelson Acosta, del año 2003, sigue siendo el único equipo de provincia, el último equipo de provincia en llegar a cuartos de final de la Copa Libertadores. Desde ahí que no llega un equipo de provincia a esa instancia. Y queda la idea, Rodri, que podría haber sido Coquimbo ayer con un poquito más de osadía.
6: Sí, claro, porque antes Cobreloa había llegado a dos finales.
5: Claro, antes de eso. Y O'Higgins una semifinal.
6: También.
5: En su momento. Así que del 2003 que un equipo de provincia no alcanza la instancia que estuvo muy cerca de agarrar ayer el cuadro de Coquimbo. De todas formas, gran Copa Libertadores para el cuadro pirata. Inédito. Nunca habían hecho octavos de final. Y esto lo analiza Hernán Caputo. Elogia a su equipo. Cayeron de pie, apunta el técnico argentino chileno.
7: Tú estás jugando con un equipo de una de las mejores ligas, sin duda, del mundo, sin duda.

0: muchos escalones por delante nuestro, de nuestra liga, en competitividad, eso no es menor. Pero fuimos fuerza pareja tanto allá como acá y así se definió por penales. Me quedo con eso, me quedo con que fuimos muy, muy dignos y en el análisis profundo, sin duda, tendré que ver algunas cosas, algunas situaciones que se dieron. Agradecer a los futbolistas, a la gente por también apoyarnos incondicionalmente y vamos para adelante con todo lo que viene.
1: La palabra de Caputo, abatido, obviamente, pero orgulloso con lo mostrado en esta Copa Libertadores, donde los equipos chilenos llegaron hasta octavos. Y quedó la idea de que los dos, por diferentes razones, podrían haber avanzado al menos un poquito más. Pero ya eso es historia, lo de la Católica y lo de Coquimbo el día de ayer. Hoy día Corinthians con Rosario Central. El bicho Pizarro en el equipo rosarino, 0-0 la ida. Iba a jugar también la próxima ronda el cuadro de Platense contra Fluminense, lo contábamos ya. Ayer pasó Flamengo, 2-1 le ganó al Cruzeiro, jugó Pulgar todo el partido.
2: Sí, jugó Pulgar.
1: Sí, gran nivel de Pulgar. 3-2 ganó Flamengo, así que avanza también a la siguiente ronda de los equipos que ya se están metiendo en los cuartos de final. La Liga Deportiva Universitaria contra el Mirasol de Brasil también juegan hoy día. Ayer ya está en cooperativa.cl para que vaya ya, ahora. Debutó Alexis Sánchez en el Columbus, en una jornada...
2: En Montreal, Montreal.
1: Perdón, ante el Columbus, gracias Rodrigo. En el Montreal, ante el Columbus. Ganó el Montreal 2-1, jugó Alexis Sánchez algunos minutos. De hecho, entró sobre el final, jugó alrededor de 11 minutos, 12 minutos con la camiseta 10. Estuvo Alexis, no tuvo mucha acción. Ganaron 2-1 al Columbus en un partido que estuvo marcado por el blooper de Tomás Guillier, del arquero chileno. ¿Lo vio, Vero?
3: Qué triste,
1: porque es un pase atrás que Guillier intenta parar con el borde interno y se le pasa por debajo.
3: Claro,
1: y se le mete al arco. Está en cooperativa.cl el blooper. Afortunadamente después el Montreal lo da vuelta, lo termina ganando 2-1, pero quedó marcado ahí ese error de Guillier. Después en el postpartido, sí, los chilenos que fueron a ver a los compatriotas, fue un puñado de chilenos ahí en Montreal. Alexis firmó camiseta, Guillier también, así que fue un lindo reencuentro, imagino yo, para Guillier, que estaba solito allá, y para Alexis tener una buena bienvenida con los chilenos que siempre están presentes, ahora saludando al niño maravilla, pues sí, porque se siente joven todavía. Así que lo bueno es que Alexis debutó. Próximo partido contra Los Ángeles Galaxy.
3: Ernesto Contreras, gracias por la información. Nos encontramos en un ratito.
1: Hasta más rato, Rodrigo. Chao, Vero.
2: Buenas.
1: Chao, chao.
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2: 6 grados en la capital, bajo la niebla, con Tuti en Santiago de Chile. 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
1: Buenos días, amigos de Radio Cooperativa.
2: Hola.
1: Bueno, en el Día Mundial de la Papa Frita les puedo contar que en mi casa es una de las comidas que más se consume. Ya que hace un par de años a mis dos hijos se les diagnosticó enfermedad celíaca. Entonces ya no los puedo llevar a comer cualquier comida rápida, sino aquí en la casa, sin contaminación cruzada y esas cosas, tenemos que hacer papas fritas.
0: Todos los recuerdos.
1: Así que lo que más se consume, y lo que decía Rodrigo, las papas tornado son espectaculares. Nosotros tenemos una maquinita, la semana pasada estuvo de cumpleaños mi hijo y fueron furor, así que son muy buenas. Y hacer mención también en La Serena, cuando vivía allá, las papas chips, muy buenas con mostaza. Saludos.
0: Saludos.
2: Día Mundial de la Papa Frita, ¿cómo se comen ustedes las papas fritas y cuánto les gustan? El WhatsApp Cooperativa siempre abierto.
0: Papas bravas.
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0: Suben los combustibles, mala nueva. Las gasolinas hasta 35 pesos por litro. El diésel casi 100 pesitos.
2: Presidente Kast visita la zona de catástrofe y apunta a la erradicación de campamentos en las quebradas de Antofagasta y Tocopilla.
0: Cancelada la alerta roja en Iquique, también en Huara. Al menos 70 vehículos fueron arrastrados por el barro ahí en la Sofri.
2: Los nacional libertarios también critican la reforma constitucional de seguridad. El expresidente Boric la calificó de autoritaria. En Chile Vamos le recordaron su apoyo al apruebo y a la refundación de carabineros.
0: Investigan la muerte de un supuesto ladrón de hortalizas. Esto en Renca. Le habría disparado el dueño de una parcela. Murió cuando escapaba en bicicleta por la costanera norte.
2: Un hombre de 30 años fue detenido en San Pedro de la Paz, acusado de amenazar al presidente de la República. Publicó un video con un arma que resultó ser un encendedor.
0: En el mundo, nuevos ataques rusos sobre Kiev. Trump anuncia ahora una guerra económica aplastante, dice, sobre Irán. España reubica a 1.800 migrantes en Ceuta.
2: Y en el fútbol, Alexis debutó en el Montreal en tanda de penales. Coquimbo se despidió de Copa Libertadores. Definitivo, el superclásico se jugará sin hinchada visitante.
4: A las 10:30, una nueva mañana. 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
1: 20 de agosto no solo el día de la papa frita, digamos, está de cumpleaños una leyenda viva, Robert Plant, 78 años del 48, la voz de Led Zeppelin.
2: Una voz que ayudó a cambiar para siempre la historia del rock, dicen. Robert Anthony Plant nació en West Bromwich, en el corazón industrial de Inglaterra, y comenzó muy joven cantando rock and roll. Blues, fascinado por Elvis Presley y por los grandes músicos afroamericanos que escuchaba en la radio, pero su vida cambió en el 68 cuando Jimmy Page lo convocó para una nueva banda. A Plant se sumaron

0: Paul Jones y el baterista John Bonham. Había nacido Led Zeppelin.
1: Del 48, Robert. Bueno, ahora últimamente ha venido como solista, sigue girando, sigue cantando. Un poquito más pausado, sí. Otra época. Paula Molina, buen día, ¿qué tal?
2: ¿Qué tal? Muy buenos días, Rodrigo Vergara, Verónica Franco, para todo el equipo, para toda la audiencia, para quienes están escuchando desde primera hora el diario de Cooperativa y quienes se van incorporando. Qué gran banda, qué grandes discos, qué grandes canciones. ¿Sabes lo que a mí me impresiona de Led Zeppelin, que fue por mucho tiempo mi banda favorita? Que todavía, plan nació en el 48, digamos, todavía si tú quieres filmar una escena de acción, si tú quieres transmitir energía, si tú quieres transmitir movimiento, tienes que poner una canción de Led Zeppelin y no hay otra opción. Quieres hacer una película de Marvel, millones de dólares, puedes contratar a cualquiera, puedes componer, buscar el mejor compositor del mundo, buscar inteligencia artificial. Lo único que te resulta es poner una canción de Led Zeppelin.
0: Amanecieron animosos esta mañana. Los veo bailando.
1: Rock and roll.
0: Bailando, puro rock and roll. Paula Molina, ¿de qué hablamos hoy contigo?
2: Ahí miramos el mundo. Hay muchísimas historias para mirar en el mundo. Una tiene que ver con lo que está ocurriendo en Ucrania. Ustedes lo reportaban más temprano, ¿no es cierto? Hay más personas que fallecen en ataques. ¿Y qué es lo importante aquí? Que en estos ataques aéreos lo que parece que se está revelando es que cada vez Ucrania tiene menos defensas. Porque si se van fijando la cantidad de víctimas civiles, porque las militares son muchas, pero no las informan, pero las civiles van aumentando. Y eso pone más presión sobre Estados Unidos, porque aquí la demanda es: mándennos defensas antiaéreas que son carísimas.
1: No, ayúdennos.
2: Sobre Estados Unidos, ¿le fueron a echar benzina al auto ayer? Fueron a las filas ahí en la, aprovechando que no subía la presa.
0: Ya estaba listo.
2: Muy bien, Verónica Franco ahí siempre. Bueno, la cosa es que los precios de las benzinas van al alza y en el ámbito internacional, de nuevo por sobre los 90 los dólares del barril. Yo sé que Verónica trata que no suba tanto, pero lamentablemente volvió a subir en las últimas horas porque Donald Trump anunció que se lanzaría con todo con las restricciones económicas a Irán. Lo que nos devuelve donde estuvimos siempre, porque Irán siempre tuvo restricciones económicas, pero ahora habrá nuevas restricciones económicas. Y finalmente...
1: 94, el Brent, a esta hora.
2: Viste, cada vez que vengo son más de 90 dólares. Por eso, Verónica, tengo que dosificarme.
0: Hay que trabajar a distancia.
2: Sí, o ocasionalmente. No. Y la otra historia que me parece muy, muy importante es la de Hind Rajab. Ella es una niña de 5 años. Quizás vieron la película y lo han comentado también. Es esta niña que su voz se escucha. Ella tiene solo 5 años y ella dice: hay un tanque, está muy cerca, me están rodeando, vengan a buscarme. Y muere. Finalmente, el ejército de Israel confirma que abrió fuego contra el vehículo donde estaban sus familiares. La niña muere y abre una investigación. Vamos a ver qué dicen grupos de defensa de derechos humanos en Israel sobre las posibilidades que tiene de que efectivamente esta sea una investigación que encuentre responsabilidades por la muerte de una niña de 5 años y toda su familia.
1: Hablamos del mundo en un ratito. Estamos en contacto también con la zona de catástrofe ahí en el norte del país, región de Antofagasta, provincia de Tocopilla. El tema de los aluviones, el sistema frontal. Luego contacto con Dayan Márquez. Y vamos a hablar también de la agenda de seguridad del gobierno. Hay polémica, hay debate con el exministro Luis Cordero. Todo en el cumpleaños de Robert Plant.

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4: Cooperativa, 8, 18 minutos. 8, 18 minutos.
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6: Mesa de reporteros y reporteras, la segunda de esta mañana. Estamos junto a Rodrigo Vergara, a esta hora también con Paula Molina, y queremos hablar de la reforma constitucional de seguridad del gobierno, que abrió en pocos días un flanco harto más amplio de lo esperado. Tiene reparos en la oposición, claro, entre los libertarios, la oposición amigable, y también dentro del oficialismo. El principal foco está en el nuevo estado de excepción de seguridad pública y en la amplitud de las facultades que entregaría al presidente de la República. Queremos analizar esta reforma y más ampliamente la agenda contra el crimen organizado, la ACOT. Queremos conversar con el abogado Luis Cordero, ex ministro de Seguridad Pública, antes ministro de Justicia del presidente Boric. ¿Cómo está, abogado?
7: Muy buenos día. Días. Muy bien, muchas
6: bienvenido.
7: Gracias.
6: Bienvenido. Buen día.
7: Muchas gracias.
8: Hola Luis, gracias por venir.
7: No, por favor.
8: Ya, entremos de lleno a la propuesta del Ejecutivo que tanto debate ha generado. Yo sumaría además que se da en medio de este concepto o esta discusión en torno a si es o no, o si estamos o no frente a un gobierno de ultraderecha, uh-huh. como se ha planteado en algunas columnas el otro día. Veíamos que el propio presidente, como anticipándose a esto en la Federación de Medios, defendía sus credenciales democráticas. Él decía, no me tachen de liberal porque yo no me he comportado así. ¿Ve algún atisbo en esa línea, en esta reforma? ¿La considera peligrosa? ¿Cómo la calificaría?
7: Ahora, esta es una reforma, yo sé que ustedes han puesto en la introducción el énfasis en estado de excepción, pero yo diría que esta es una reforma que es técnicamente muy deficiente. O sea, antes que uno quiera hacer una discusión política, es técnicamente muy deficiente, y en segundo lugar es institucionalmente muy peligrosa en el fondo. ¿Por qué? Lo que en rigor uno si quiere hacer, si uno quiere analizar con rigurosidad la composición de la reforma, uno tiene que mirarla en su globalidad. Y yo la segmentaría en cuatro secciones, ¿no? La primera tiene que ver con que tiene una disposición que es completamente inútil, que es incorporar en la Constitución como fin o obligación del Estado el tema de seguridad. Entre otras cosas porque es una interpretación pacífica que eso es así, es un hecho bastante público y evidente que la jurisprudencia de la Corte Suprema lo orienta de esa manera. Entonces, en esa regla es completamente inútil. La segunda, que fue objeto de todo el debate previo, a propósito de estos borradores, y que luego alguna de esas reglas mantiene en el proyecto de reforma constitucional, es lo que uno podría denominar muerte civil, ¿no? Es decir, a los condenados por crimen organizado y terrorismo, tienen estas sanciones que no se aplican solo durante la pena, sino que 15 años también con posterioridad, y que afectan, aunque hoy día lo reenvían a la ley, pero esencialmente es eso, a derecho a la salud, educación, previsión y trabajo. Y eso técnicamente es muerte civil porque es aplicar una sanción bajo umbrales de subsistencia, en el fondo. Y es contraintuitivo cualquier idea de reinserción, en el fondo. La tercera tiene que ver con el estado de excepción, que yo creo que no tiene parangón, ni siquiera los marcos normativos que nosotros tenemos en la actualidad. Y además lo que se pretende se puede llevar a cabo con la legislación aprobada. Y por último, que no es trivial, y que yo creo que da cuenta de que la reforma en su conjunto es institucionalmente peligrosa por estas razones de desproporción del poder, pero en segundo, porque no responde a ninguna estrategia, creo yo. Esta regla que permite la calificación política para entidades de crimen organizado y terrorismo con
8: el
7: acuerdo.
8: El Estado que se crea.
7: Y eso, Es que yo, verdad, cuando lo leí, es cierto que nosotros tenemos en el derecho comparado iniciativas donde esto es posible mediante vía administrativa. Es muy conocido lo del caso de Estados Unidos, el caso de Canadá. Pero una figura donde el Senado participa, o el órgano político, es una calificación política, solo existe en Reino Unido, que es una regla muy discutida, que el último caso, el caso de Palestine Action, y que ha terminado transformándose más bien en una discusión sobre un listado y la persecución de el derecho a la protesta y a la audiencia civil. Pero además, en todas las experiencias, ¿por qué existe esa regla?
8: O sea, perdón, el riesgo de persecución política.
7: Claro, pero además, ¿por qué existe esta regla de poder declarar en vía administrativa, separado de lo judicial? Tiene un propósito, y es fundamentalmente hacer aplicable las restricciones de financiamiento y de ocupar el sistema financiero. Por lo tanto, tiene que ver con inteligencia financiera. Y de hecho, cuando se aplica, se utiliza información de inteligencia, no información judicial. Bueno, esta es una administración que prefiere mirar de lejos los temas de inteligencia financiera. Entonces, no solo es deficitario como está diseñado, sino que además no responde a ninguna estrategia. Entonces, acumulada, es un proyecto inútil, deficiente, muy deficiente técnicamente. Yo de verdad estoy muy sorprendido desde el punto de vista técnico, simplemente desde el punto de vista de derecho público, y tercero, institucionalmente muy peligroso.
8: Ahora, usted ha tenido varias reuniones con el ministro Arrau. Entiendo que tiene una buena relación cordial, sí. Y de, no sé si de trabajo, pero al menos de cierta cercanía. ¿Cómo explica que ese proyecto haya salido de ese despacho?
7: No lo sé. Yo con el ministro Arrau efectivamente me reuní en varias ocasiones. Él sabe mi posición, yo lo he conversado con él y todo el mundo lo sabe. Yo creo que el verdadero desafío que tiene el país en materia de seguridad después del ciclo legislativo, nosotros hemos legislado prácticamente todos los temas, todos. Y luego podemos profundizar por qué en estas partes esta reforma es inútil. Yo le he expresado al ministro Arrau, y yo creo que mi impresión es que lo comparte, es que el principal desafío que el país tiene en materia de seguridad es gestión pública de seguridad. Generar una reforma constitucional es distraer la atención de lo que debe ser la implementación de un conjunto de normas. Fíjense que nosotros estamos en etapa de implementación de la ley de inteligencia, de la cual no decimos, y de varias de las atribuciones que están reclamándose están ahí. Estamos en plena etapa de instalación de la nueva ley antiterrorista. La ley de seguridad municipal entró en vigencia el 12 de agosto y resulta que en una ampliamente demandada, y hasta ahora como que nadie se detiene en lo que está significando esa articulación entre municipios y policías, por ejemplo. Hablamos de los, a propósito del debate de derechos humanos, que yo creo que esto es una reforma constitucional muy compleja en materia de derechos humanos, y la respuesta del gobierno, que es una respuesta muy tradicional, tiene que ver, y bueno, y los derechos humanos de las víctimas. Bueno, está la Defensoría de las Víctimas, que debería estar en etapa de instalación, y respecto de la cual también hemos guardado silencio. Y yo podría sumar y seguir. No hay materia, no hay ninguna, que no sea objeto de atención, que no esté en esa legislación, o en alguna que debe salir, como por ejemplo el tema de inteligencia financiera. Si yo promuevo el listado, es relativamente absurdo que mantenga el secreto bancario. Entonces, lo que quiero decir con esto es que si Chile quiere seguir mejorando sus números, yo creo que los números van a seguir mejorando, las tasas de homicidios siguen a la baja, los delitos violentos también, lo que nosotros necesitamos es seguir aplicando gestión. Tenemos que hacernos cargo de un problema bien estructural. El presidente Boric presentó el proyecto de ley, que es el de ampliación de la carrera de carabinero, y generar incentivo ahí. La administración del presidente Kast presentó indicaciones. Entonces, hay mucho músculo estatal sobre el cual trabajar y no distraerse en algo, Luis, que tiene estos déficits, pero además que yo creo que está exponiendo debilitar a una administración en temas de seguridad. Al final del día, no solo perjudica al gobierno de turno, sino que perjudica al Estado de Chile. Y yo creo que ese debiera ser el foco. Por eso creo que esta es una reforma que tiene muchos déficits técnicos, políticos, pero también de gestión.
6: Luis Cordero, el expresidente Boric dijo que en los hechos lo que se está creando es un estado de sitio de 240 días. ¿Es jurídicamente correcta esa comparación o una exageración política? Perdón, porque uno, el estado de sitio ya existe, sí, en la legislación. La última vez que se aplicó fue después del atentado a Pinochet, y claro, tiene toda esa carga histórica, ¿no? De años muy duros, de un estado de sitio muy sangriento en su momento. Sí.
7: Pero además, para mirar, mire, si uno comparara esta reforma con el texto original de la Constitución del 80, uno diría, es como reivindicar eso. Y además, si uno mira, pero tendría que combinarlo con la disposición 24ª transitoria, en el fondo. A mí me parece, no solo el punto de vista como está diseñado, sino la extensión pretendida, incluso va más allá de los marcos normativos que tenemos en la actualidad. Entonces, lo que en rigor busca ese estado de excepción, y por eso la comparación que hace el presidente desde el punto de vista como de imagen, tiende a ser correcta, es mantener un espacio prolongado de tiempo con una intervención muy amplia. Por eso, son ¿cuál es el gran dilema? Porque mire, en el mundo hay un gran debate desde hace un rato sobre la normalización de la excepción. ¿No? Y esto, entre otras...
6: Que lo estamos viviendo en la macrozona.
7: En la macrozona sur, pero que en el caso, en otros países, es el caso que pasó después de los atentados del 11 de septiembre en Estados Unidos, el 2001. Luego tuvimos Madrid, Londres y París. En el caso de los franceses, mantuvieron un periodo de tiempo prolongado, pero luego lo incorporaron a la legislación regular. Pero en general, y producto de la pandemia, esto quedó relativamente instalado. De hecho, yo creo que hay que tener mucho cuidado, porque cuando hablamos de excepción, estamos hablando de suspensión temporal de derechos esenciales. Y periodos tan prolongados, en términos de intervenciones tan estructurales, esto no es simple ampliar dotaciones, en el fondo, genera un efecto de lesividad que es muy complejo. Pero además, la pregunta que uno genuinamente debiera hacerse, si se quiere focalizar, ¿usted necesita esa herramienta para ejecutar lo que usted propone? Y la pregunta debiera ser, pero ¿en qué estamos con la instalación de lo que se aprobó? Y yo creo que eso es lo relevante. Entonces nos distrae de lo principal. Además, se da un indicador, una señal que es muy equívoca. Porque la señal equívoca, cuando el sistema político se enfrasca en una discusión sobre la reforma constitucional, es, ¿y para combatir el crimen organizado necesitamos la reforma constitucional? Y la respuesta es no. Y esa es la paradoja. Entonces el gobierno queda atrapado en una acción que requiere en materia de seguridad

0: una discusión de debate constitucional que además rememora, y disculpe, cosa que a mí me preocupó hoy día cuando uno lee la prensa, y esta alternativa de ir a plebiscito es como que estamos reviviendo un proceso constituyente 3.0. Entonces es una verdadera locura. Es como que una discusión que el gobierno no está administrando la frontera para poder tener una discusión racional en este ámbito y esencialmente focalizarnos en los desempeños y en la legislación que tenemos aprobada.
1: O sea, es una agenda de seguridad que se le convirtió en una agenda de reforma constitucional.
0: Sí,
1: y eso llama la atención precisamente porque venimos de un largo proceso de discusión respecto a reformas constitucionales, y la opinión pública chilena fue muy clara en decir que no quería grandes reformas de la Constitución dos veces y en dos sentidos distintos. Ahora, la pregunta, y la reitero un poco, considerando que usted dice esto ni se necesita para seguridad, y además es peligroso.
0: Sí.
1: Y describe, por ejemplo, esta prolongada excepcionalidad, sí, que es suspender los derechos de las personas, y además por decisión del presidente de la, sí, República, independiente de que se está hablando de que eventualmente se podría consultar al Congreso, pero también llama la atención el mecanismo. Como sea, ¿no hay aquí una pulsión iliberal de parte del presidente del gobierno? ¿No hay aquí, en un gobierno que ha tratado de desmarcarse de una descripción como de gobierno ultraderecha, una pulsión que va contra ideas liberales importantes?
0: A ver, yo creo que, yo no estoy, quiero ocupar una expresión para mí, desde el ámbito en el cual yo me desempeño, que considero que es técnicamente más adecuada, yo estos días lo escribí en una de mis columnas, que en verdad es un perfil más bien de legalismo autoritario, en el fondo, ¿no? Lo que usted está haciendo es ocupando herramientas que parcialmente parecen ser legítimas, pero que reunidas lo que hacen es exacerbar el poder del Ejecutivo con costo a derechos esenciales, en el fondo. Y esa desproporción genera legalismo autoritario. La literatura lo que dice es que cuando los sistemas legales comienzan a hacer eso, comienzan a ser sistemas de excepción Frankenstein, en el fondo, porque usted empieza a sumar cosas. Y en las costuras es donde se comienza a producir el problema.
1: ¿Qué legalismo autoritario?
0: Legalismo autoritario es que al final una literatura.
1: No, ¿quién es?
0: En este caso.
1: En el mundo, ¿a qué podríamos?
0: Mira, es como comenzaron. Cuando lo analizan desde la perspectiva de las ciencias políticas, en el fondo, es lo que comenzó a desarrollar en las reformas legales Orbán, por ejemplo. Es decir, cuando usted comienza a ocupar herramientas del Estado de Derecho, ya no desde el punto de vista de la elección, sino que empieza a ocupar herramientas jurídicas para diseñar otras, que en rigor lo que van haciendo es degradando y descomponiendo el sistema de libertades, aumentando el poder del Ejecutivo. En el caso de esta reforma constitucional, yo por eso creo que hay que tener cuidado, no solo en estado de excepción, sino que mirar la reforma en sus efectos acumulados. Y eso lo que hace es exacerbar el poder del Ejecutivo sin contrapeso. Fíjese que la calificación en el listado por parte del Congreso, usted lo que hace, del Senado en particular, usted hace involucrarse en el Senado a una calificación que es de seguridad, que puede terminar siendo política, y que el referente inmediato, que es el caso británico, es un caso donde hay cuestionamientos efectivamente así, que es Palestine Action, y que ha sido una discusión muy brutal. Quiero decir que además ese es un caso donde estuvo, que promovió un gobierno laborista. Entonces eso es lo que a mí me preocupa. Es la pulsión del legalismo autoritario más bien expandido. Y por eso yo creo que hay que tener, en esta reforma, hay que mirar la reforma en su globalidad y no simplemente por secciones, porque el efecto acumulado es el efecto más riesgoso.
2: O sea, perdón, si es que la discusión avanza hacia un plan más acotado, debiera ser en varias cuestiones, no solo en la extensión del nuevo estado de excepción o en las atribuciones del presidente en ese marco.
0: Yo soy de aquellos que yo creo que este proyecto tiene que ser rechazado, no tiene ningún sentido, no agrega nada nuevo, solo distorsiona y puede perjudicar la implementación de la ley, porque de las leyes vigentes, porque puede dar el mensaje de que nosotros necesitamos reforma constitucional para ejecutar lo que debemos hacer, y eso no es así. Entonces, desde el punto de vista institucional es innecesaria, desde el punto de vista de gestión puede entorpecer la implementación de la legislación que hoy día está vigente. Entonces yo creo que una reforma que no tiene sentido que sea despachada en
2: el
0: Congreso.
2: El tema es que hay una consideración política que hacen y un cálculo que hacen todos los parlamentarios, por más que no haya elecciones tan luego, que el tema de la seguridad es una demanda importante y el gobierno la presenta como que esto es parte de esa política. Y el ministro Rago ha dicho, nosotros necesitamos este cuerpo legal.
0: Yo creo que el cuerpo legal perfecto de gestión en esta reforma es innecesaria, y el gobierno lo que ha tratado de hacer seamos transparentes. En esto, el oficialismo, creo que lo que ha buscado es ver si la oposición se divide en los temas de seguridad. Yo creo que eso es lo que está detrás de eso. El problema es que la construcción de una reforma de esa característica es tan excesiva que lo que uno solo puede mirar es que no es razonable apoyarla en los términos que está. Yo creo que eso es lo que provoca y por eso tiene y produce el impacto que tiene.

0: Lo segundo es que yo creo que no hay que olvidarse de una cosa. En los indicadores de calidad de Estado de Derecho comparados con los cuales Chile siempre se compara, uno de sus indicadores más fuertes es el de democracia liberal, entre otros, de separación de poderes y control del Ejecutivo. Ese es el mejor indicador de Chile en el mundo. Tiene un muy mal indicador en desigualdad, pero un muy buen indicador en democracia liberal. Ese indicador es el afectado con esta reforma. Y la segunda, que yo creo que esto es lo relevante, porque miremos la otra parte de la discusión. El gobierno ha presentado una reforma donde el propio Congreso, o parte del Congreso, está poniendo a él. Entonces, y lo siguiente, hablemos de los alcaldes. Este es un gobierno que tiene elección en el año 2028, bueno, para el municipal. Y que el primer test va a ser seguridad a nivel local. ¿Sí? Y la paradoja es que la ley más importante para los municipios, que es la ley de seguridad municipal, ha estado completamente ausente en esta conversación.
1: Pero son los municipios los que están pidiendo a los militares en la calle.
0: Sí, pero a los
1: desde hace rato.
0: Pero los municipios no están pidiendo.
2: Desde su reforma gobierno, de hecho.
0: Obvio. Pero los municipios no están pidiendo. Porque para eso hay una reforma constitucional respecto del que está aprobada y del cual se guarda el silencio, que es infraestructura crítica. Que está hecho no en excepción, sino que en un contexto de normalidad institucional. Y la pregunta es: ¿por qué entonces no utilizamos esa reforma? Entonces, dicho esto, yo creo que estos son tiempos de gestión en seguridad, de no darse gustitos legislativos, porque si la elección es en el 2028, el riesgo que tiene el gobierno, y yo creo que el riesgo para el país es el problema de esto, es que es muy fácil decirle al gobierno: han pasado todos estos años y usted no implementó A, B, C, D, Y. Y entonces usted no me puede decir que estaba pendiente de la reforma constitucional porque va a llevar a cabo muchas de esas iniciativas, no necesitaba la reforma. Entonces,
2: ahora, abogado, buena parte de eso pasa por la oposición, en la medida que sin los votos de la oposición no pasa la reforma constitucional.
0: Sí, yo creo que eso es correcto.
2: ¿Y a usted le preocupa que en la oposición haya división frente a este proyecto?
0: Yo, es una preocupación que es permanente, pero yo miraría con interés lo que está pasando incluso en los parlamentarios del oficialismo. Yo sé que después el diputado Ramírez tuvo que hacer una precisión, pero yo creo que una expresión bien categórica el otro día del diputado Ramírez del por qué esta reforma era, o sea, de por qué es peligrosa para el sistema institucional, en cómo está diseñada y como precedente, pues yo creo que ese argumento es cierto. Creo la más asertiva es la de él. Las declaraciones del senador Cruzcoque creo que apuntan al mismo sentido. Yo sé que hay una tentación de analizar casos como esto en una cuestión muy coyuntural. Pero creo que el sistema político se está tomando en serio las magnitudes de lo que significa un debate de estas características, simplemente de poder aceptar los términos que está planteado. Si el gobierno presentó una reforma constitucional bajo la idea contingente, es decir, bajo excesos para luego negociar en el Congreso, este sería un ejemplo donde los excesos pueden terminar liquidando el propio propósito. Y yo creo que en momentos de agitación, la moderación siempre es una buena consejera.
2: Oiga, abogado.
0: Entonces, yo creo que ese es el momento en el que nosotros nos encontramos. Entonces, yo creo que es bien difícil, estoy pensando incluyendo en el oficialismo, e incluyendo también a los parlamentarios de la oposición, partidarios de agendas de seguridad intensa, abrir un espacio de conversación a un tema que puede desequilibrar el sistema de libertades públicas en Chile, que puede ser muy riesgoso.
2: Si salimos de la reforma, la COTE es harto más amplia, reforma a la ley antibarricada, atribuciones fronterizas, modernización de la PDI, son un montón. Sí. ¿Qué elementos de esa agenda a usted le parecen sí necesarias y bien encaminadas?
0: Bueno, hay algunas que vienen y que son parte de una conversación previa, yo creo que están bien encaminadas. La primera tiene que ver con la agencia de liquidación de bienes, en el caso de incautación de bienes. Yo creo que es una muy buena iniciativa, es una iniciativa que había sido trabajado también y se había discutido durante la administración del presidente Boric. Teníamos una gran cantidad de proyectos de ley ahí. El gran pero que tenía ese proyecto en un su momento determinado eran los recursos que podía disponer. Esta es una administración que ha finalmente convencido a Hacienda para que sea así. Esa es una muy buena iniciativa y creo que además hoy día Chile tiene un sistema de persecución penal y un sistema policial, está actuando de un modo muy eficaz. De hecho, hay mucha incautación, pero tenemos problemas de cómo su disposición. Esa yo creo que está bien encaminada. La del fortalecimiento de Carabineros y la PDI, yo creo que es clave. Si ustedes me preguntan, es clave tener capacidad, no solo aumentar el número de Carabineros, que es una cosa,

0: la cual hay una conversación hace mucho tiempo, sino que fundamentalmente retener talento. Ojo con eso. Y la manera de retener es ampliar la carrera policial, que es el proyecto que presentó el presidente Boric. Esta administración ha presentado sus indicaciones. Lo voy a decir en los siguientes términos. Todos los proyectos que apunten a fortalecer instituciones en materia de gestión, en materia de seguridad, son siempre muy buenas iniciativas. Yo creo que el gobierno en eso va a contar con pleno apoyo. Abrir la discusión de la ley antibarricada es un propósito más bien político que útil desde el punto de vista de gestión. Sí, porque en el fondo usted rememora la discusión de antibarricada, lo que fue el debate con el presidente Piñera en su oportunidad, pero todos los proyectos de ley que están asociados a gestión pública, a fortalecimiento institucional, como estos tres que hemos hablado, son proyectos que no solo creo que van a contar con apoyo, sino que yo creo que el gobierno los puede despachar rápidamente. Y creo que el ministro Arrau puede focalizar ahí sus éxitos y no el desgaste que le implica la reforma constitucional.
1: Luis Cordero, la conversación sobre seguridad, la perspectiva ciudadana, avanza desde estos temas que tienen que ver con lo legislativo, que son incluso un poquito más técnicos, los operativos, ¿no es cierto?, que son los que llaman la atención y tienen un propósito también. Y luego están las decisiones judiciales. En decisiones judiciales, la que ha llamado la atención en procesos judiciales es el caso Ámsterdam, que parte muy vistoso porque se asocia a una persona de la farándula, de la televisión, pero que va avanzando hacia una formalización que es muy amplia, de decenas de personas. En su mirada y desde su experiencia en el ámbito de la seguridad, ¿de qué dimensión, de qué calado estamos hablando cuando hablamos de esta operación Ámsterdam? Hay varias cosas aquí nuevas, como los dispensarios de medicina, de cannabis, o cómo la cannabis medicinal se termina moviendo, y con esto termino, en una cuestión además millonaria, de gran tonelaje, digamos, respecto a las platas que se movían acá.
0: Esto es un mercado millonario. Lo segundo, que yo creo que es una investigación que está en curso, y yo creo que por lo mismo creo que hay que tener cuidado antes de emitir juicio. Yo, sin embargo, voy a hacer un comentario más global sobre los temas de incautación de drogas. Y sobre lo cual yo tengo una opinión desde que, como ministro de Seguridad, mientras ejercí el cargo, que yo sé que no es una opinión popular en el fondo, pero voy a tratar de precisar. La primera, para que tengamos un orden de magnitud, la principal droga que se incauta en Chile es marihuana. Estamos hablando de cerca del 80% de la droga que se incauta en el país es marihuana. Los casos de cocaína que se incautan son menores, y las incautaciones de droga que están vinculadas a esa droga en particular, la preocupación para Chile tiene que ver con sus estructuras logísticas para que puedan ser enviadas al extranjero. En el caso de drogas sintéticas ha ido aumentando, pero en términos de proporción y volumen sigue siendo marihuana. Lo segundo es que la marihuana que está llegando al país, ya, la marihuana que se incauta ya no es nacional, sino que principalmente viene del extranjero, esencialmente porque las que provienen del extranjero vienen con un THC mucho más alto. No sé, para que tengamos un orden de magnitud, quiere decir 2,5, 3. Las que vienen desde afuera pueden llegar a 12, 15. Y lo tercero, y vuelvo a reafirmar mi opinión, yo creo que en Chile tenemos demasiado normalizado el consumo de marihuana. Entonces, lo que pasa con esto es que esto da origen a, por volumen, a un mercado ilícito que está en torno a la marihuana, que es muy grande, que es muy rentable. Y además, el caso de la marihuana en particular,
2: desde temprano, además.
0: Sí, y además el mercado de marihuana, además, a diferencia de lo que puede pasar con otras drogas, son masivos y además de consumo local. O sea, usted no está ocupando las estructuras logísticas para trasladarla a terceros. Esta es una investigación que está en curso, pero en un contexto un poco más global. Y además tenemos su uso medicinal. Yo creo que esta es una investigación que va a tener consecuencia en un tema que fue muy debatido en su oportunidad. Y que, por cierto, si ustedes ven los argumentos de la defensa, está planteado desde el punto de vista de los pacientes. Entonces, las dimensiones, yo creo que son imposibles para decir. Mi impresión es que en el caso de esta investigación, es una investigación que va a seguir ampliando su cobertura, pero se da en un contexto donde, yo vuelvo a insistir, el mercado de la marihuana y sus sucedáneos, la marihuana líquida y una serie de otras cosas, creo que en nuestro país está excesivamente normalizado, y eso produce espacios de tolerancia para mercados ilícitos, que nosotros, cuando hablamos de narcotráfico, pareciera que solo estamos hablando de
1: De esas drogas, de cocaína,
0: de Blin y Caribe, en el fondo, ¿no? Y cuando tenemos un problema de estas magnitudes metido dentro de las comunas nacionales.
1: Muy cortito, quizás entonces no hay nada de qué sorprenderse con la magnitud de la operación.
0: Yo creo que esta es una investigación que tiene tiempo, pero sobre todo hay que mirarlo desde el punto de vista de la estructura y especialmente de los flujos de recursos. Yo creo que en eso hay que mantener su observación. Yo sé que algunos personajes que están ahí pueden ser atractivos desde el punto de vista comunicacional, pero yo no perdería la perspectiva de lo que significa en su dimensión un poco más global.
2: Abogado, casi lo digo ministro, me ha pasado varias veces. Estaba pensando en que usted fue ministro de Seguridad y antes de Justicia. Sí. Si no, lamentó la última semana no haber llevado a cabo un plan como el Cancerbero y haber terminado ustedes en el gobierno anterior trasladando a los ya más de 1.300 reos que han sido llevados a La Laguna y en Talca, siendo una cárcel que inauguraron ustedes hace más de un año.
0: Sí, lo que pasa es que, mire, yo creo que los temas de seguridad, bueno, los temas que a mí me ha tocado desempeñarme, el mandato siempre fue del presidente, fue hacer la función en términos institucionales y como política de Estado. Uno de los temas en ese sentido tiene que ver con lo dificultoso que está asociado a la construcción y disponibilidad de centros penitenciarios.
2: Pero esa cárcel estaba lista, inaugurada.
0: Sí, no solo eso, sino que además durante la administración del presidente Boric nosotros lo que hicimos, que ya voy a ir al detalle, porque en el fondo le da la conclusión. Este gobierno ejecutó el plan de traslado que ya venía siendo aprobado de antes. Entonces, ¿por qué? ¿Qué le quiero decir con esto? El esfuerzo de la cárcel de La Laguna es de tres administraciones, de la presidenta Bachelet, del presidente Piñera, del presidente Boric. Durante la administración del presidente Boric se pudo licitar en el sistema concesionado su operación. Se habilitó, se hicieron los primeros traslados, porque para que opere dadas las magnitudes del penal y sus características, necesitaba con un grupo específico su marcha blanca. Y luego Gendarmería tenía preparado su plan de traslado progresivo, que el que estaba ejecutándose es este, en el fondo. Y yo creo que lo que hizo esta administración es que aprovechó la oportunidad de poder transmitir en vivo lo que yo creo que tiene otra serie de riesgos, eso. Pero la figura de la ampliación de máxima seguridad, el establecimiento de uniformes en los centros penitenciarios, son iniciativas que vienen de la administración del presidente Boric. Y en esto, los temas de seguridad o en los temas penitenciarios, en esto está en juego una política del Estado de Chile. Yo creo que el gobierno aprovechó su oportunidad, pero sí los esfuerzos de las administraciones anteriores, incluyendo la programación de traslado que tenía desarrollado Gendarmería, una iniciativa de esas características no se podía hacer. Y lo otro, escuché un comentario por ahí, o alguien me lo comentó, diciéndome que cómo el gobierno del presidente Brecht no había hecho ese traslado antes. Bueno, porque la programación de traslados, de hecho esta administración todavía está en la programación de traslados, tiene que hacerse de modo progresivo por la operación, en segundo lugar, por la segmentación del lugar, porque este es un penal muy estratégico en ese sentido, y lo tercero, por la dotación de personal de Gendarmería. Opinar desde el living de la casa, por la mañana café o la tarde ron, como usted quiera, es relativamente simple y ya está bien, pero desde el punto de vista de gestión pública se requieren algunas medidas. Y esta administración no hubiera podido hacerlo si los esfuerzos de las administraciones anteriores, y yo me quedo con ese tipo de cosas. Eso yo creo que da continuidad al Estado de Chile más que otra cosa.
3: El abogado Luis Cordero, exministro de Seguridad, exministro de Justicia, esta mañana aquí en Cooperativa. Muchas gracias.
0: No, por favor, muchas gracias a ustedes.
2: Gracias, abogado.
0: Estén muy bien.
3: Gracias por venir.
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4: 7 grados. 7 grados en Santiago.
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8: Cooperativa, 8:52 minutos. 8:52 minutos.
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10: Oye, se nos pasó volando esta mesa de reporteros y reporteras con la conversación con Luis Cordero.
11: Así es, pero bueno, tenemos mesa de reporteros cada jornada, así que para seguir revisando la información internacional y por supuesto la segunda edición del Diario de Cooperativa y lo que queda del día.
10: Así será. Gracias, Paula. Buen día. Nos encontramos.
11: Muy buenas jornadas. Chao, Rodrigo.
9: Chao, Paula. Buen día.
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13: Cooperativa, 8:57. 8:57.
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14: Resumen de noticias en el diario de Cooperativa.
15: Suben los combustibles, las gasolinas hasta 35 pesos por litro, el diésel casi 100.
16: Emergencia en la zona norte del país registra 810 damnificados, más de 1.300 viviendas dañadas. El presidente estuvo en la zona, apunta a la erradicación de los campamentos, por ejemplo, en las quebradas de Tocopilla. Escuchamos testimonios allá en el norte.
17: Fue súper impactante lo que se vivió, porque nosotros estábamos a la espalda del cerro, de hecho estamos en la principal. Nosotros nos quedamos en el balcón, yo sentía un ruido muy fuerte. Pero después, cuando yo salí a la calle y miré el cerro, justo se vio cuando reventó. Y empezó a caer el barro y ahí ya el ruido fue estremecedor. Fue muy complicado, muy complicado. Nosotros ya no tuvimos el tiempo de arrancar.
15: Cancelada la alerta roja en Iquique y Huara, al menos 70 vehículos fueron arrastrados por el barro en la Sofri.
16: La reforma constitucional de seguridad genera harto ruido, hay críticas desde lo Nacional Libertario, pasando por Chile Vamos. El abogado y exministro Luis Cordero la calificó como técnicamente deficiente e institucionalmente peligrosa.
18: Un proyecto inútil, deficiente, muy deficiente técnicamente. Yo de verdad estoy muy sorprendido desde el punto de vista técnico, simplemente desde el punto de vista de derecho público, y tercero, institucionalmente muy peligroso.

0: municipios. La ley de seguridad municipal entró en vigencia el 12 de agosto y resulta que es ampliamente demandada y hasta ahora nadie se detiene en lo que está significando esa articulación entre municipios y policías, por ejemplo. Si el gobierno presentó una reforma constitucional bajo la idea contingente, es decir, bajo excesos para luego negociar en el Congreso, este sería un ejemplo donde los excesos pueden terminar liquidando el propio propósito. Y yo creo que en momentos de agitación, la moderación siempre es una buena consejera.
1: Y en el fútbol, Alexis debutó en el Montreal. En tanda de penales, Coquimbo se despidió de Copa Libertadores. Definitivo, el superclásico se juega sin hinchada visitante.
2: 8 grados en Santiago, nos vamos. Vamos a estar con 20 grados en la tarde, 21. Se esperan aquí en la capital.
1: Y empieza a aparecer el sol entre las
2: nubes. Sí, entre la niebla.
1: Gracias por informarse con el diario de Cooperativa. Ya llega el primer café con Cecilia Rovaretti. Buen día.
2: Chau.
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3: Una playa paradisíaca al sur de Iquique.
4: La ruta austral en los puntos críticos ya identificados.
5: El cierre de fragata portuguesa en el litoral central obligó, ¿no?
6: Bajo el cielo de San Clemente y en la plaza de armas de la
7: inminente proceso de expropiación del recinto del club hípico de Punta Arenas.
8: Decretó alerta roja para la comuna de Coyipulli y el
9: de las embarcaciones pequeñas y catamaranes, las aguas del río Maule.
10: De salud de la mujer, el hospital de Futaleufú llevó a cabo.
11: Total de 64 cámaras de seguridad distribuidas entre Pucón y Caburga.
12: Cumple un año del trágico incendio que afectó a la posta de Putú.
13: En el Quisco.
14: Frente a las costas de Arralún.
15: Municipio de San Antonio.
16: A su llegada a la región de Aysén.
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0: La hora exacta. En Peleangol. Son las 9:08.
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0: Hola, ¿qué tal? ¿Cómo están? Muy buenos días. Buenísimos días, buenísima jornada. Estamos comenzando un nuevo día jueves. Jueves 20 de agosto del 2026. Estamos contentos de estar una vez más iniciando un nuevo capítulo, el 716. Sí que sí. Capítulo 716 de nuestro efecto matinal. ¿Cómo están? ¿Cómo amanecieron? ¿Cómo comienza esa jornada? Espero que muy bien. Damos inicio al matinal de las mallequinas y mallequinos. Damos inicio a esta nueva jornada de día jueves. Desde acá, desde los estudios de Teleangol Radio y Televisión, en las alturas de la capital de la provincia de Malleco, Julio Sepúlveda, 1193. Vamos a estar hasta las 13 horas, 1 de la tarde, acompañándoles, como ya es característico en nuestra programación, con la música, las canciones, las noticias, la conversación. Hoy será día de conversación, claro, es jueves y los jueves conversamos con nuestro psicólogo Roberto Saldivia, director de Emprende Preuniversitario, quien llegará hoy día con dos emprendedoras, con dos líderes femeninas a nuestros estudios a conversar un tema pero muy, muy, muy relevante, muy interesante. La invitación que les quiero hacer es para que se queden junto a nosotros y compartamos en esta jornada, jornada de día jueves, como les decía yo, y hagamos ameno este día jueves. Negocios con sello de mujer será la conversación que tendremos el día de hoy junto a nuestro psicólogo Roberto Saldivia y estas dos invitadas que amenizarán también esta jornada. Vamos a estar hablando de Mallequito, claro que sí. Ayer hubo asamblea. Vamos a estar hablando de todo lo que ocurre y todo lo que acontece en nuestra ciudad, en nuestra provincia y en nuestra región. Porque aquí comienza Efecto Matinal, capítulo 716. Mi nombre es Germán Pereda y les doy a todas y a todos la más cordial de las bienvenidas en este jueves 20 de agosto del 2026.
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2: Si estás en la sintonía, ya sea radial o televisiva o en streaming, en imagen de Teleangol Radio, hacemos efecto matinal en este jueves 20 de agosto del 2026. Estamos recién casi comenzando nuestro programa. Bueno, ya hicimos la presentación, ahora le vamos dando la bienvenida también aquellas y aquellos que se van sumando, a quienes van llegando a nuestra programación en esta jornada. Dejarlas a todas y a todos invitados para interactuar con nosotros, eso lo pueden hacer a través de nuestro WhatsApp.
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2: Claro que sí. +56 45 274 6244. Ese es nuestro WhatsApp donde puedes pedir tus canciones, donde puedes compartir con nosotros también tus noticias. Noticias deportivas, noticias sociales, culturales. Nos puedes enviar también tus denuncias, puedes compartir con nosotros tus buenas noticias. +56 45 274 6244. No te olvides que tenemos un nuevo fanpage, pero no es nuevo nuevo. No, recuperamos en parte nuestro fanpage, aquel que habíamos perdido hace un tiempo atrás. Recuperamos una parte de él. Síguenos en Facebook, síguenos en Instagram como @somosteleangol. Búscanos, estamos verificados en Facebook. Estamos verificados. Búscanos como Teleangol. Tenemos ahí el tic azulito para que nos puedas seguir. Saludar ahí a Humberto Hermosilla, pues, que nos agregó las últimas horas a nuestro Facebook. Cómo no saludar también a Jonathan Méndez. Gracias, Jonathan, por seguirnos. Saludos a Ignacio Sobarzo, a Carlos Joaquín Badilla, a don Guido Riquelme, a don Rodrigo López, a Mari Montero, a Raúl Sepúlveda, a Carla Sepúlveda, Solange Hermosilla. Gracias a ustedes por seguirnos a través de nuestro fanpage. Tú puedes hacer lo mismo, nos puedes seguir y ser parte también

0: de nuestro nuevo fanpage. O nuestro antiguo fanpage, pero nuevo. La verdad es que es un enredo que recién nosotros estamos tratando de entender. Pero estamos felices porque recuperamos ese bien que tanto extrañábamos y que tanto necesitábamos. 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
0: 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Saludos, Nacho, desde Lima. Qué bien, qué bien. Saludos, mucho éxito por allá, Nacho. Que te vaya muy bien. Que te vaya muy, pero muy bien. Éxito, éxito a todos los angolinos que se reparten por el mundo, que se reparten por el país y que construyen patria, ya sea dentro de nuestra patria o fuera de ella. Somos el matinal de las mallequinas y de los mallequinos. Vamos a ir a la música. Luego vamos a estar con nuestra primera entrega informativa de la jornada. Nos quedamos con un hitazo de los 90. 9 de la mañana con 29 minutos.
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0: Son exactamente las 9:44. 9:44, es momento de conocer informaciones a través de nuestro efecto matinal.
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0: Fiscalización cerca del CDP de Angol dejó una persona detenida con 25 cartuchos calibre 12. El procedimiento fue realizado por carabineros de la primera comisaría durante un patrullaje focalizado, esto en la calle Río Esperanza. El imputado pasará en la jornada de hoy a control de detención. Hablamos de un hombre de 35 años que fue detenido durante la mañana de ayer, luego de que carabineros encontrara 25 cartuchos calibre 12 dentro del vehículo que él conducía. El procedimiento se registró cerca del mediodía en la calle Río Esperanza, específicamente en las inmediaciones del centro de detención preventiva de Angol. Esto mientras los funcionarios de la primera comisaría efectuaban patrullajes focalizados en motocicletas todoterreno como parte del plan regional contra el crimen organizado. El individuo, identificado con las iniciales IAAP, mantiene antecedentes penales por disposición del Ministerio Público, quedó detenido y permanecerá a la espera de su control de detención fijado para hoy, mientras que las municiones fueron remitidas al Laboratorio de Criminalística de Carabineros para los peritajes correspondientes.
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0: El abogado Luis Hermosilla fue denunciado. Ahora con vínculos con hechos ocurridos en la región de la Araucanía. Esto por tráfico de influencias en el caso Lutzinger Mackay. Fue en representación del comunero mapuche José Tralcal Coche que la abogada Karina Riquelme Viveros ingresó formalmente una querella criminal que ha sido declarada admisible en contra del abogado Luis Edgardo Hermosilla Osorio. Esto fue ante el séptimo juzgado de garantía de Santiago, donde la acción penal le imputa la comisión de los delitos de tráfico de influencias, cohecho y obstrucción a la justicia en relación al caso Lutzinger Mackay. La querella se fundamenta en las revelaciones que exponen coordinaciones clandestinas ocurridas en agosto del 2018, periodo en el que la segunda sala de la Corte Suprema revisaba el recurso de nulidad interpuesto por la defensa de los condenados en el mencionado caso. Según los registros de mensajería del propio teléfono de Hermosilla, el querellado consultó directamente a sus intermediarios, José Ramón Correa, tu más amigo de la sala penal, ¿quién es? A lo que Correa respondió indicando al ministro Valderrama. Tras este contacto, Hermosilla habría instruido explícitamente, necesitamos que se rehace la nulidad del caso Lutzinger, agregando que esta acción era clave para avanzar en el proceso de pacificación de la región de la Araucanía y advirtiendo que un cuarto juicio sería fatal. Este es un caso que da cuenta de que Hermosilla actuaba en ese momento como abogado asesor contratado por el gobierno, específicamente por encargo del exministro Andrés Chadwick, para representar los intereses estatales en esta causa penal, incorporado formalmente a la Subsecretaría del Interior. El querellado planificó y ejecutó las maniobras ilícitas desde las dependencias del Ejecutivo en el centro de Santiago, desplegando su influencia sobre la Corte.

0: Corte Suprema, ubicada al mismo territorio jurisdiccional. La querella solicita que el Ministerio Público instruya todas las diligencias pertinentes para esclarecer las responsabilidades de Hermosilla y de todos quienes resulten involucrados en este grave atentado contra la fe pública en nuestro país.
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0: de Angol y Matías Morales de Freire obtuvieron los dos primeros lugares en damas y varones y van a representar a nuestra región en la final nacional. Será en el Parque Industrial de Lautaro, donde se desarrolló la final regional de ciclismo de los Juegos Deportivos Escolares, los JDE 2026, competencia que reunió a estudiantes de distintas comunas de nuestra región y que permitió definir a quienes representarán a las regionales para la final nacional que se va a realizar durante septiembre en la región de Valparaíso. La jornada correspondió a la categoría sub-14, damas y varones, y contó con la participación de deportistas de Temuco, Padre Las Casas, Freire, Perquenco, Villarrica y Pucón. La competencia consideró las pruebas de contrarreloj y circuito, cuyos resultados fueron sumados para establecer la clasificación general. Los dos primeros lugares de cada categoría obtuvieron el derecho a representar a la Araucanía en esta instancia nacional. En damas, Nayaret Orellana de Curarrehue obtuvo el primer lugar de la clasificación general con 14 puntos. Luego de conseguir 7 puntos tanto en la contrarreloj como en el circuito. El segundo lugar fue para Talia Yanquimán de Freire con 9 puntos, resultando que también le permitió clasificar a la final nacional. El tercer lugar fue para Angelina Yanquimán con 8 puntos, seguida por Maite Martínez con 7 unidades. En la categoría varones, Alonso Leal de Angol se quedó con el primer lugar de la clasificación general con 14 puntos, luego de imponerse en ambas pruebas. En el segundo lugar, Matías Morales de Freire con 10 puntos, asegurando el segundo cupo regional para la final nacional. Pablo Millanao obtuvo el tercer lugar con 7 puntos, mientras que Mauricio Lillo terminó en cuarto también con 7 unidades. Buenos resultados que darán la posibilidad con la clasificación definida. Nayaret Orellana, Talia Yanquimán, Alonso Leal y Matías Morales comienzan ahora su preparación para representar a la región en la final nacional de ciclismo de Juegos Deportivos Escolares que se va a desarrollar durante septiembre en la región de Valparaíso.
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0: Oye, en cosas que ocurren en la Araucanía, un restaurante regalará hoy 500 porciones de papas fritas. Ya había hecho algo similar antes entregando 500 hamburguesas en el mes de mayo. La promoción va a ser hoy día a las 13 horas. Esto se realiza porque hoy se conmemora el Día Mundial de la Papa Frita. Y en Temuco, un restaurante de comida americana, Steakout, se propuso convertirlo en una fecha para celebrar. Va a regalar porciones de esta preparación tan apetecida por muchas y por muchos en un local ubicado en la avenida Pablo Neruda, a la altura del 2371. Se anunció que regalarán 500 porciones de papas fritas. Y para hacer la experiencia aún más completa, las primeras 250 personas en llegar van a recibir su porción acompañada de una lata de bebida sin costo adicional. La entrega será a partir de las 13 horas de hoy y atenderá estrictamente por orden de llegada. La actividad se realizará gracias al apoyo de una empresa distribuidora de bebidas y que va a servir para amenizar esta papa frita. No es primera vez que Steakout realiza esta iniciativa en Temuco. El pasado mes de mayo, con el Día de la Hamburguesa, convocó a cientos de personas para regalar 300 sándwiches con queso, generando una alta concurrencia en esa zona. Y acá en Angol, ¿hay alguien que vaya a hacer algo en el Día de la Papa Frita? Es el Día Mundial de la Papa Frita, no es el Día Nacional de la Papa Frita. Si alguien va a hacer algo, que nos avise. Y nosotros pasamos el datito por ahí para celebrar, para conmemorar este día, que es el Día Mundial de la Papa Frita.
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0: Te invitamos a quedarte junto a nosotros en nuestra compañía. No te olvides que si tú quieres compartir con nosotros tus noticias, lo puedes hacer.

0: hacer a través de nuestro WhatsApp, el +56 45 274 6244. +56 45 274 6244, el WhatsApp de Teleangol Radio y Televisión. 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

0: Son las 10 de la mañana con 10 minutos, 10 con 10, hora espejo, en efecto matinal. Oye, saludos para la Danielita que nos dice ahí que está con todo, ¿eh? con todo el rock, con todo el power, movilizada a esta hora. Oye, saludos también para... Pero ojo que no es la Danielita de Purena. Esta Danielita es de Angol. La Danielita de Purén no se ha contactado todavía. Nos preguntaba recién la Gloria. La Glorita nos preguntaba sobre el pronóstico del tiempo. Vamos a esperar la actualización, Glorita, de las 12 del mediodía. Por lo que pasadito de las 12 vamos a estar entregando el pronóstico porque le interesa mucho el fin de semana. Le interesa mucho. Nosotros hemos dicho cómo va a estar el fin de semana, pero la actualización de las 12 es clave para nosotros. 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
0: 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Oye, les decía yo que hemos recuperado nuestro fanpage, ¿cierto? Sí que sí, lo hemos recuperado y le estamos agradeciendo a toda esa gente que nos está volviendo a agregar. Porque cuando nos hackearon, eliminaron a todas las personas que eran de acá del territorio. Quedaron solo las personas de otros lugares. Así que si usted nos seguía, la invitamos a que vuelva a seguirnos, como lo hizo Nancy Isla. Saludos, Nancy, gracias por seguirnos nuevamente. Como lo hizo Yamilet Montanares. Bienvenida, Yamilet. Ignacio Ríos. Viviana Paredes. Freddy Villalonga. Scarlett Romanet, Luchín Serna, nos agregó también don José Luis Ormeño, mira don Cote Ormeño, saludos a Ceci Pizarro, a Jorge Altamirano, a Ricardo Saldías, gente que nos ha vuelto a seguir en nuestro fanpage y te invitamos a que hagas lo mismo, búscanos como @somosteleangol en Facebook y en Instagram.

También recordarte que estamos verificados. Somos los que tenemos el tic de verificación al lado. Oye, ya estamos pisando en los talones a las 10:15. Vamos a seguir acompañándonos en esta jornada. No te olvides que a las pasaditos de las 11 vamos a tener una interesante conversación, una interesante entrevista junto a nuestro psicólogo Roberto Saldivia, quien llegará con dos líderes femeninas a conversar acá en nuestros estudios. Vamos a la música. Esto lo pidió mi querido Eduardito para el Lalo, que está en nuestra sintonía. Enjoy the silence. La música de Depeche Mode a esta hora.

Y esta canción que escuchamos a continuación va para la Dani, que está atenta ahí, ¿eh? Esto lo trae Charles and Eddie, World I Lied to You, por las antenas y las múltiples plataformas de Teleangol Radio.

las 10 de la mañana con 30 minutos. Seguimos haciendo nuestro efecto matinal a esta hora a través de nuestras múltiples plataformas, acompañándonos en esta jornada de día jueves 20 de agosto del 2026, en vivo y en directo desde los estudios de Teleangol Radio y Televisión. Oye, en momentos de catástrofe, de la solidaridad y la responsabilidad deben ser cosas que están a la par. Por estos días, y sobre todo ayer, hemos recibido buenas noticias. La semana pasada el Consejo Municipal aprobó una modificación presupuestaria que puso a disposición de la comuna los 350 millones destinados para el

brotes de Chile para entregar bonos a las familias afectadas. Una noticia que no le molestó a nadie. Una noticia en la que todos hemos estado de acuerdo. Ayer, el Seremi de Vivienda y Urbanismo se reunió con las familias afectadas para comenzar a entregar ya las ayudas para las personas. El gobierno también va a disponer de un bono cercano a los 2,5 millones de pesos para cada familia afectada y que tienen su ficha, que se realizó precisamente producto de estos daños. Pero no es en eso en lo que me quiero concentrar. No es en eso en lo que me quiero concentrar. Quiero hacer un llamado a esas familias afectadas, y es que si cuentan con estas gift cards, con estos aportes, con estos bonos, queremos hacerles una invitación a que utilicemos estos recursos con cierto grado de evaluación. Los invito a preferir aquellos comercios, aquellas empresas que mantengan sus precios. Quiero hacer ese llamado. Me hago responsable de mis palabras. Quiero invitar a las personas que van a tener estos recursos a su disposición a que hagan compras donde las personas han mantenido los precios. Incluso algunos han bajado los precios. ¿Sabe por qué lo digo? Porque cuando aparecen bonos, cuando aparecen este tipo de situaciones, muchas empresas aprovechan la oportunidad para subir sus precios. Los suben en muchos casos de manera indiscriminada. Hemos visto cómo han subido los materiales de construcción. Hemos visto cómo ha subido la ropa de cama. Hemos visto cómo han subido los colchones. Quiero hacer ese llamado a las familias afectadas a que busquen, que coticen y ojalá encuentren aquellas empresas que han mantenido los precios, que han mantenido sus precios. Y si no las encuentran, ¿saben qué? No quiero hacer publicidad, simplemente quiero que no le llenemos los bolsillos a empresas que se aprovechan de la desgracia, a empresas que se aprovechan de estos recursos, que saben que van a ser recursos a que utilicen Mercado Libre. Por ejemplo, es una buena opción. Si es que no encuentran empresas que sean responsables, utilicen Mercado Libre. 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Hoy cuando más se necesita en nuestra ciudad, hoy cuando la necesidad está, y claro, ya se pusieron recursos disponibles para las familias de la mano del bono entregado por el municipio con los dineros del brote de Chile y ahora con los dineros que van a llegar por parte del Estado. Pero yo las y los invito, vecinas y vecinos míos, teleauditoras y teleauditores, a que seamos analíticos antes de comprar. Revisemos, busquemos dónde se han mantenido los precios y dónde no se están aprovechando de esta oportunidad para llenarse los bolsillos con la desgracia de tantas personas y que lo han pasado tan, pero tan mal. Son las 10 de la mañana con 34 minutos. 10 con 34. 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

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Buenas, Janito, ¿cómo estás, Janito? El Choro Jano Guzmán. Saludos. Oye, ¿se me pusieron algo románticos? Sigo romántico. Sí. Nos pidieron una canción que yo sé que les va a gustar. De esas que cerraban las discotecas. Vamos a estar con lo que nos pidió la Silvanita igual, ¿eh? Lo que nos pidió la Daniela también. Vamos a estar cumpliendo con todo. Oye, nuestro queridísimo Danilo me dijo, oye, estaban buenos los temitas de adelante, pero tócame la canción con la que yo me enamoré. Se enamoró en los tiempos en que la discoteca terminaba con dos lentos. ¿Se acuerdan o no? ¿Te acuerdas, negra? ¿Se acuerdan cuando las discotecas terminaban con dos lentos? Esta canción era número fijo. Esto se llama I Don't Wanna Miss I Think. Lo trae Aerosmith. 10 de la mañana con 38.

¿Saben ustedes lo que va a pasar el domingo acá en Angol? ¿Están al tanto? ¿Alguien me puede decir lo que va a ocurrir el domingo en la capital de la provincia de Malleco? Ando un poco amnésico hoy día. Ando un poco olvidadizo. ¿Alguien me puede refrescar la memoria, por favor? ¿Qué va a ocurrir el domingo en nuestra ciudad? Sí, efectivamente, Eduardito. Efectivamente.

Sí que sí, esa canción nos pone a tono con lo que va a pasar este domingo. Se me paran los pelos. Se me pone la piel de gallina. Porque este domingo juega Malleco Unido en el estadio Alberto Larraguibel Morales. A partir de las 12:30 horas. Las puertas se abren a las 10:30. Para recibir a todas esas personas que lleguen al principal coliseo deportivo de nuestra ciudad. Fíjense ustedes que nuestro estadio lleva el nombre de un récord Guinness que nadie ha podido romper, que nadie ha podido derribar. Nuestro estadio lleva el nombre de don Alberto Larraguibel Morales, el salto a caballo más alto en su caballo huaso. Y con esa impronta, con esa energía y con ese triunfo en la espalda, es que estamos invitando a toda la gente este domingo a ir al estadio. Si usted no ha ido al estadio, vaya este domingo, vaya a disfrutar de un buen partido, vaya a disfrutar de un buen ambiente. Vaya a ver un partido entretenido, vaya a tener un panorama de domingo. Si el domingo va a haber un sol espectacular. El domingo va a haber un sol espectacular en Angol. Y el Álvaro Tolosa que viene para Angol va a estar en el estadio. No se lo va a perder. Va a ir a ver a los Leones de Nahuel Buta. ¿Cierto, Álvaro? A llenar el estadio el domingo. Todos, todos, todos, todos.

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No es que esa plata venga para nosotros. No. La entrada virtual. La entrada que le da sentido para que nosotros no cobremos el streaming. No queremos llegar a cobrar streaming. No queremos cobrar streaming. Ayúdennos a ustedes a que eso no ocurra comprando la entrada virtual. Saludos a Juanito Romero, que está en nuestra sintonía. Otro más que nos alertaba ahí, pues. Juega Mayeco, dice.

¡Vamos todos al estadio! A no perderse ese gran partido. El más importante del año. El que nos puede dar la posibilidad de pensar en ser campeones. No te pierdas esa posibilidad.

Sácate la foto, sácate la selfie, haz el video. Y recuerda el día que acompañaste a Magic Unido cuando dio el primer paso para quizás ser el campeón de la tercera A año 2026. No te lo pierdas. Vamos a la música, no se separen de nuestra sintonía.

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0: 11 con 12 minutos en esta jornada de día jueves 20 de agosto del 2026. Les habíamos dicho iniciando nuestra jornada que hoy es el jueves que todos sabemos, ¿cierto? El jueves que para nosotros es de conversación. Está junto a nosotros ya nuestro psicólogo Roberto Saldivia, quien hoy día no viene solo, viene acompañado. Y vamos a conversar un tema muy interesante. Nos va a contar también quienes lo acompañan en esta jornada. Personas que sin duda serán muy importantes para esta jornada. Don Roberto, bienvenido nuevamente a los micrófonos de Efecto Matinal por las múltiples plataformas de Teleangol Radio y Televisión.
1: Muy buenos días a toda la audiencia. Muy buenos días, querido Germán. Bueno, el día de hoy estamos acá en el programa este jueves para hablar sobre emprendimiento, y emprendimiento con un sello muy, muy bonito, que es Negocios Emprendimientos con Sello de Mujer. Y para eso pedí a dos grandes personas, dos grandes amigas acá, que una ya la conocemos también porque ya hemos conversado un poquito.
0: Pidió refuerzos.
1: Pedí refuerzos, obviamente. Y me acompañan primero Andrea López, muchas gracias por aceptar la invitación. Gracias a ti. Y también nuestra querida Andrea Medina, también muchas gracias por aceptar la invitación, querida.
2: A ustedes, como siempre.
1: Bueno, y la idea, partamos un poquito también, que nos puedan contar sobre sus negocios, sus emprendimientos. Yo sé que ya mostrando la imagen ya estamos muy claros que muchas personas saben, pero igual es bueno ir contando un poquito. Cuéntanos también, Andrea, sobre tu negocio, tu empresa, que te dedicas acá en nuestra ciudad.
2: Yo. ¿Sí? Hola, ¿cómo están todos? Gracias por la invitación.
0: Acercarse un poquito más al micrófono.
2: Ahí.
0: Sí.
2: Ahora sí.
0: Y póngalo de frente ahí para que la escuchemos y la gente de las redes sociales la escuchen mejor.

0: Un poquito más de frente el micrófono. Gírelo, gírelo, gírelo ahí.
1: ¿Ahí?
0: Ayúdale, Roberto, para que quede. Frente, de frente, de frente, de frente.
2: Ahí, ahí.
0: No, no, no. Al otro lado. Al otro lado, al otro lado. De frente. Ahí. Eso, ahí sí. Perfecto.
1: Ahí sí.
0: Maravilloso.
1: Ya. Hola, buen día. Gracias a todos por la invitación, Roberto. Gracias. Bueno, me presento. Mi nombre es Andrea López. Angolina de nacimiento. Estuve algunos años fuera de Angol. Comercialina. Y hace 3 años tengo la boutique más linda de Angol.
3: Lo sabemos.
1: Lo sabemos. han sido 3 años, pero en mi cuerpo siento que han sido 10. Porque el proceso no es fácil cuando se comienza desde cero. Y hay horas y horas de esfuerzo detrás de mi emprendimiento. Y he tratado de traer lo más lindo a Angol. Marcas que solo están en la boutique. Y lo que me gusta es darle exclusividad a mi ciudad. Y es lo que yo buscaba. Y es lo que estamos logrando, trayendo marcas distintas. Y me he dado cuenta que Angol sí hay público para aquello. Así que eso en resumen.
0: Bueno, hoy día nos convoca un tema que ustedes pueden ver ahí en nuestro generador de caracteres. Negocios con sello de mujer. Porque hemos hablado mucho de emprendimiento acá, Roberto, dentro de este multiverso de entrevistas y conversaciones que hemos tenido desde que iniciamos este segmento. Han aparecido personas que nos han hablado de distintos sellos, de distintos valores. Y sin duda que el valor femenino en un emprendimiento es un sello, tal cual como lo mencionas tú en la invitación que haces a la conversación, que nosotros, los que carecemos de la posibilidad de caminar y mascar chicle, entendemos que la mujer cuando habla de emprendimiento es mucho más amplio el espectro que el que tenemos nosotros, somos más limitados.
2: Es que ahí cada cual también tiene su forma y su manera, pues, y la, como tú muy bien planteas, también está la mirada, pues generalmente uno cuando abre negocios quizás lo hace desde las generalidades o de manera quizás de un pensamiento, puede ser, no sé si la palabra, yo creo que es distinto, no es más simple, más complejo, pero también es importante y muchas veces nos han preguntado también respecto a, oye, pero yo soy mujer, quiero emprender, quiero hacer un negocio, ¿y quién mejor que nuestras queridas invitadas que nos puedan comentar? Andreita Medina, en este caso, porque son las dos, son Andreas, para que no se me confundan. Cuéntanos un poquito de tu negocio y también cuáles crees que son como los puntos importantes para que nos puedas recomendar para poder comenzar un negocio.
3: Mira, bueno, para quienes no me conocen, mi nombre es Andrea Medina, también soy angolina de corazón, de nacimiento, también pasé muchos años viviendo fuera, tomando nuevas experiencias. Pero yo creo que todos los que hemos sido angolinos como de nuestra generación,
2: volvemos.
3: De los... No voy a decir la cantidad de años, voy a decir que somos millennials.
0: Solo voy a decir que somos millennials. Yo
1: creo que es la mejor generación.
3: Sí, la mejor generación.
1: Sin duda.
3: ¿Ya? Entonces, todos los que tuvimos la posibilidad de salir, como de nutrirnos, de aprender, de trabajar fuera, como que siempre nos picó ese bichito como de... el retornar, volver, para hacer crecer un poquitito más nuestra ciudad. Yo siento que eso se está cumpliendo, ya no lo llamamos pueblo, exacto, para nosotros sí. Ya es ciudad, ya ha sido más o menos reconocido afuera como no un pueblito de la Araucanía, sino que la capital de la provincia de Malleco, y eso ha sido muy importante para fomentar también las posibilidades de trabajo y laborales que se han implementado para las mujeres. Siento que el sello mujer ha sido como un boom para potenciar un poquitito este nivel de comercio, el nivel de emprendimiento en grado a mediana escala, como también a baja escala, de emprendimientos chiquititos, a empresas ya que son con mayor volumen de contrataciones o mayor cantidad de movimiento. Entonces siento que esto ha sido como un boom que me encanta. Yo no les dije a qué me dedicaba porque empecé a hablar de Angol, pero ya soy productor de eventos, ya hago banquetería, hago varias cosas ligadas al mundo del entretenimiento, de los eventos, de las cosas bonitas, de darle sello. También me identifico con la Andrea porque siento que no siempre tienen que ser todas las cosas como muy, muy graves, sino que démosle cosas bonitas, cosas entretenidas al mundo, que eso es lo que le falta.
1: Exacto.
3: Así que siento que... se ha dado poco, sí, pero yo siento, tengo confianza de que a medida que vaya pasando el tiempo vamos a ir evolucionando un poquitito más el tema del el ingreso laboral de la mujer. Y me encanta esto de que se atrevan y de

0: de que tengan la posibilidad y que nosotros mismos que contamos nuestras experiencias podamos servir, si en algo podemos servirle como apoyo, que inspiración o algo de que se puede, feliz el que se puede.
1: Sí, y eso también, que bueno, y con Germán lo hemos visto también, de ir visibilizando todo esto, porque de repente mucha gente por desconocimiento también no sabe lo que estamos. O sea, hay muchos, tenemos acá a Andrea, también hace tiempo conversamos con Patricia Nova, su marido también, y dicen, fíjate, a pesar, por ejemplo, en el caso de Patricia, su marido, a pesar de que son de afuera, son angolinos ahora ya de adoptados. Pero ellos también plantean algo que estás comentando también y que vamos a preguntar a también Andrea, que Angola es una ciudad de hartas posibilidades, que se pueden hacer muchas cosas. De repente uno tiene la mirada de decir, pucha, es que falta tanta cosa, pero por otro lado también te está dando el pie de decir, oye, puedes tomar la posta y puedes hacer cosas en tu ciudad y poder hacerla crecer. ¿Cómo también ves esa mirada, esa posibilidad que genera Angol, Andreita?
2: Es que, mira, yo siempre, bueno, lo que siempre escucho es que todos quieren estudiar y quieren irse. Mm. Esa es como la meta de todos, decir, no, yo quiero estudiar y me quiero ir afuera. ¿Y por qué no dar vuelta la mano a eso y decir que aquí se puede? Que hay público. Yo, mi ropa, siempre han dicho, no es, me dijeron, oye, ¿pero cómo? Pero sí. Con esfuerzo se puede demostrar. Obviamente las redes ayudan un montón, uno muestra y todo. Pero todas pensaban, por ejemplo, las clientas, que yo era de Conce. Cuando me iba a los desfiles, voy a Santiago, tú eres de Conce, no de Angol. Y como, Angol no es una región, se cae, tengo que dar la explicación, pero siempre trato de dejarme Angol, sí, porque sí se puede, ¿por qué no?
3: Ah, esa ciudad donde andan las vaquitas en el,
2: claro,
3: cerro.
2: Claro, se imaginan que ando a caballo. Claro. Yo digo, sí, con un canasto. No, ¿sabes qué? Yo creo que la responsabilidad de uno es demostrar eso. Sí, que sí se puede. Que hay personas que dicen, no, es que en Angol no da. Es que con esfuerzo yo creo que todo se puede lograr. Yo no soy una tipa que tuvo herencia y que toma forma tu negocio. No. Endeudarse, partir de a poco esto, otro, y se van logrando las cosas. Pero sin esfuerzo, sin perseverancia, imposible. Es imposible. O sea, siempre yo digo que la perseverancia le gana al talento. O sea, esto es sin descanso. Es todos los días. Obviamente hay días que no tengo ganas de aparecer y mostrar y todo, pero si no lo hago, no se genera. Entonces esta cuestión es de una... Ya estoy arriba del caballo y yo le digo siempre a mi mamá y tengo que seguir galopando. Esto no puede parar. Y yo siento que sí se puede. Yo he ido de a poco, ya un poquito más conocida... con humildad siempre digo que es la tienda más linda de Angol, pero si yo no me creo el cuento, ¿quién? Entonces esa es como mi perspectiva y quiero que la tienda siga, y si en algún momento me tengo que ir, no me la quiero llevar, quiero que siga acá, quiero que la gente tenga cosas lindas, que no tenga que viajar a Los Ángeles, que voy a ir a Conce, no, ahí tienen todo, encuentran todo. Esa es como mi propuesta, que no tienen por qué irse afuera a dejar la plata.
3: Ese es tu valor.
2: Déjenla aquí en Angol.
3: Roberto, es inevitable que a medida que van apareciendo los relatos, uno va hilvanando con cosas anteriores. Yo me tiraba al suelo respecto al tema de los hombres y la diferencia con las mujeres, pero yo sé que la Andrea es la prueba de que con ella al lado hay un hombre que es un shark, es un tiburón en el emprendimiento. Pero tiburón y tiburona que se construyeron desde lo más básico, desde el porrazo, desde la caída, desde el tocar fondo, desde el echar la mano al bolsillo y las polillas volando. Bueno, sí. Y esa historia yo la he escuchado muchas veces de los dos.
0: Y la verdad es que de repente la gente, las personas creen de que uno se ha caído y se ha levantado una vez. No, pero esto es constante. Exacto. Estas son etapas. Cuando uno decide alejarse del tema de pertenecer a algo, por ejemplo, de pertenecer a una empresa, cuando uno trabaja,
2: la zona de confort. Tú
0: sabes que tú vas a recibir tu sueldo, qué sé yo, si trabajas a comisión. En el caso mío, yo trabajé muchos años en línea aérea y agencia de viaje. Por lo tanto, yo trabajaba en base a mis metas, donde lo que yo tenía que vender era mi sueldo. ¿Cierto? Había meses buenos, a veces malos, pero yo sabía que en algún momento yo iba a recibir por último el mínimo. Exacto. Pero en cambio, cuando tú pasas y dejas esta zona de confort, ¿cierto? Y pasas a tomar tu empresa, tú olvídate. O sea, el emprendimiento no es para cualquiera. El emprendimiento es para las personas que tienen valor, que tienen perseverancia, que tienen que trabajar el miedo al fracaso. Porque es una constante. Esto un día está bien, al otro día está excelente, al otro día está maravilloso, y de repente volviste a cero de nuevo. Y no son condiciones que tú te las pongas, porque si fuera por uno, oye, uno trabaja día a día para que todo sea excelente, sea bueno, te vaya bien. Pero son condiciones del entorno que es la que te afecta.
4: Exacto.
0: Entonces, ante eso uno tiene que tener ese colchón, tiene que tener ese colchón emocional para tratar de sobrellevar lo que te puede llegar a pasar y volver a reflotar y volver a salir adelante. Ahora, hay mucho, una cantidad de emprendedores que yo te digo que en este momento en Angola están mal.
3: Claro.
0: Por todas las condiciones que yo te estoy diciendo ahora. Condiciones, a lo mejor, de... Bueno, muchos le echan la culpa a los gobiernos, qué sé yo. Yo siento que no tiene mucho que ver, pero... influye, pero no tiene mucho que ver. Pero condiciones, por ejemplo, todo lo medioambiental que ha pasado. Hay gente que ha perdido y ha tenido que cambiar sus prioridades.
4: Exacto.
0: Entonces, ¿qué es lo que pasa? Cuando tú cambias tu prioridad, obviamente que el negocio...
4: Nosotros, es claro, pasamos a último.
0: Pasa a segundo plano. Entonces, es complejo, es difícil... pero siempre se va a poder.
3: Andrea López, porque no puedo decir Andrea.
0: Sí, sí, sí. Andrea López.
3: Yo escuchaba tu relato y mientras te escuchaba yo me imaginaba y yo pensaba, el problema de un visionario, el problema de alguien que viene con la mente un poco más abierta, es encontrarse con una realidad, por ejemplo, que es la costumbre. Esa gente que se acostumbró a comprar en aquel local porque es el local que por años era tradición, y a nosotros nos pasa en la radio, gente que por años era tradición, y cuesta ir rompiendo esa costumbre. Pero me imagino que en el caso tuyo, y esto de tu exposición constante a las redes sociales, te ha dado la posibilidad de romper esa cierta costumbre que hay, sí, de cómo se negocia. ¿Por qué te lo pregunto? Porque allá afuera hay una gran cantidad de personas que todavía le hacen el quite a las redes sociales, que todavía no quieren nada con las redes sociales.
0: me cuesta.
3: Y tu relato puede ser muy importante para decirles, señoras, señores, hablar del algoritmo es como hablar del desayuno hoy día, en nuestro idioma.
4: Sí. A ver, yo comencé muy temerosa en las redes, y como tú dices, aquí en Angol, sobre todo, hay gente que es muy tradicional y va a ciertas tiendas. Porque también tienen su folio y estaban muy acostumbradas. Pero ¿sabes qué? Yo aprendí, o lo poco que llevo, yo humildemente llevo recién 3 años.
3: No es poco.
4: Hablando de día a día, yo siento que han sido como 10, pero son solo 3. Pero yo siento que, mira, la experiencia que tú das en las redes, ser auténtica, ser yo misma. Yo he contado las ganas y las perdidas. He salido hasta llorando en algunos momentos porque hay muchas cosas que uno a veces no las quiere publicar, pero que son tristes y son muy desagradables, pero de repente yo sentí que uno tiene que contar, como yo digo, la seca y la mojada.
1: Sí, exacto.
4: Porque así tú conectas con las personas, no con todas, no a todas les podemos caer bien, pero la mayoría de las personas conecta cuando tú eres real, cuando eres auténtica, porque las caretas se caen.
0: Sí.
4: Pero yo en las redes soy tal cual como tú me ves en la tienda, y cuando van a la boutique, me van a conocer algunas personas muy cariñosas. Ellos se llevan más que una ropa, se llevan la experiencia, sí, que tú le das. El cómo tú la tratas. Trato a todas por igual, no hay diferencia. Entonces, de repente hay gente que tenía miedo de entrar porque, no, que la ropa es muy cara. No, vayan, miren, algún día lo pueden ir o decretarlo. Claro. Yo les voy siempre igual. Y esas personas no olvidan eso.
3: Tenemos que decirlo, muchos de los mitos de que la tienda o el negocio es caro nacen de la propia competencia.
4: Exactamente. Angol, pueblo chico, infierno grande.
0: Si te contáramos.
4: Entonces, si te contáramos es para otro podcast. Pero hay que luchar con eso, y yo creo que la autenticidad y el ser real le gana todo eso.
3: Se lo digo yo porque está el mito, uno de mis auspiciadores de la Fuente Angolina, ¿no? Que la Fuente Angolina es cara, y la colación está a 7 lucas. Po.
4: No es caro.
1: No.
3: O sea, eso te pasa a ti, le pasa a la Andrea.
4: Y el valor del trabajo también es que, oye.
3: Obvio.
4: Tipo.
3: Y porque además la Andrea tiene esa costumbre de lo pomposo, como es de producción de eventos, de mostrar con pompa, y uno tiende a pensar, o la gente tiende a pensar, que donde hay pompa es caro.
4: Exacto.
3: Pero no, po.
0: Es que lamentablemente la gente se a veces se va por lo visual. Mira, ya a mí me ha costado mucho el tema de las redes sociales, mucho.
4: No porque sea vieja,
0: pero me gusta, sí, a mí me gusta, pero no sé, de repente siento que mostrar mucho... Bueno, no sé, es mi pensamiento, pero creo que yo tengo que llegar a un momento en que tengo que empezar a expandirme y acomodarme a los nuevos tiempos, y en el fondo es eso, ir acomodándote. Y efectivamente, claro, la gente piensa que de repente tiene una perspectiva por lo que le cuesta.

0: alguien. Ahora, por ejemplo, a mí me pasó algo muy loco en el centro de eventos que tenemos, tomamos ahora este año de nuevo en Amara. He estado mandando cotizaciones, qué sé yo, y llega ahí y me dice, no, porque no, nosotros tuvimos una súper mala experiencia el año pasado. Y yo le dije, ¿por qué el año pasado si el centro de eventos estuvo cerrado desde 2020? No, porque a mí me dijeron que les había ido súper mal y que comida era súper mala.
1: Claro.
0: Yo le dije, lo siento, pero no éramos nosotros. A lo mejor eran otra parte.
2: Claro.
0: Pero no éramos nosotros si nosotros empezamos a trabajar ahora de abrimos desde abril. Entonces, tú te tomas de lo que va diciendo el resto. Entonces, para eso también siento que las redes sociales te apoyan y te ayudan a contar tu verdad.
2: Exacto.
1: Sí.
0: ¿Cierto? Ahora, que hay gente que lo exacerba y que cuenta y que vende humo, lo hay.
2: Ah, sí.
0: Lo hay. Ahora es cómo trabajarlo de una forma que sea sensata, concreta, que llegue a la gente y que cuente lo que tú realmente... O sea, que sea la vitrina de lo que tú quieres mostrar.
2: Real.
0: Sí, es que lo real es que por eso, que hay una dualidad ahí entre lo que es real y lo que es extra real, sí. Que no te lo van a dar. Entonces, cuando uno vende, en el caso de la Andrea, a mí me encanta porque ella muestra concretamente qué es lo que vende, cuáles son sus precios, sean excelente. El punto es cuando tú vendes servicios. La venta de servicios es completamente distinta. ¿Por qué? Porque tú tienes el trabajo de mostrar es el doble.
2: Exacto.
0: Porque tú tienes que hacer imaginar al cliente cuál va a ser su experiencia.
2: Y cuál va a ser el sabor.
0: ¿Cierto?
2: Claro.
0: Entonces, ¿qué es lo que pasa? Cuando uno vende servicio, tú tienes que tratar de convencer a la gente de cómo va a ser. Y cuál es mi tarea, es de que esa sensación de lo que ellos iban a obtener va a ser más.
1: Claro.
0: Nunca menos.
2: Exacto.
0: Y eso se lo da solamente... La quien te lo reafirma es el que ya lo vivió. Entonces,
2: el boca a boca.
0: El boca a boca es fundamental. Por eso te digo que a mí me gustan las redes sociales, toda la cosa, intento, pero mi socio, partner, es la gente que ya vivió.
2: Exacto.
0: El servicio. Entonces, ¿qué es lo que pasa? Que la gente contrata, ya se va, lo mismo, le voy a ofrecer esto, le voy a ofrecer esto otro por esta plata, y resulta que llega el momento en que se les da el servicio. Y se dieron cuenta que su experiencia no fue lo que ellos pensaban. ¿Y qué pasó? Ya no hay vuelta atrás.
2: No,
0: porque
2: vuelta
0: ya
2: atrás.
0: Tú, ya no, la celebración, cambiar. En el caso mío, la celebración ya fue.
2: Claro,
0: tú no te vas a hacer otra fiesta para casarte, ¿no?
1: Claro.
2: Exacto.
0: Entonces es muy complejo, y por eso te digo que de repente nosotros que somos mujeres tenemos a lo mejor también esa capacidad también de traspasar, que calzan más las mujeres. Y otra, a lo mejor, para credibilidad,
2: es que tú te pones
0: empática,
2: en este caso,
0: claro,
2: una novia, tú,
0: claro,
2: sabes lo que espera, que,
0: claro,
2: quiere todo más detalle. Los hombres son más prácticos.
1: No,
2: claro,
1: claramente.
2: Mujeres, obviamente, sabemos que somos un poquito más.
1: Nosotros entramos a comprar, vimos el pantalón,
2: exacto,
1: lo tomamos,
3: se
1: lo pagamos y nos fuimos.
2: Y se fue.
1: En cambio, la mujer no, pues fue a las 3 tiendas anteriores,
2: sí,
1: buscó el detalle, buscó la talla, buscó el precio, tomó el pantalón en el primero. Le sacó la foto, fue al segundo, fue al tercero, y resulta que comparó, y el del primero era mejor, volvió a la primera tienda.
0: Pero sabes, compró. Tú que yo siento, yo como te voy a dar la experiencia como mujer, cuando uno va a comprar algo, tú buscas y tú vas sola, tú esperas que alguien te diga, oye, ¿cómo te queda?
2: Sí.
0: O ¿cómo lo podría hacer? Entonces,
1: claro,
0: yo siento que en el caso de la Andrea, la asesoría es fundamental.
1: Es que quería ir precisamente donde Andrea, porque nos entra relatando algo que a mí me hace mucho clic, que es eso de venir a una ciudad de nicho. Y las ciudades de nicho tienen bastantes defectos que son de base, como por ejemplo el tener que lidiar con una competencia. Yo lo decía en un live de TikTok el otro día. ¿Cuánto te cobra el matinal del Pereda? No, me cobra 10 pesos por 2 cachetas. Ah, pero yo te doy 4 cachetas,
0: claro,
1: por 5 pesos. Y tenés que lidiar con esa cosa que en las ciudades de nicho o mentalidades de pueblo, lamentablemente, está instalado. Dígalo, porque para eso estamos aquí.
2: Mira, cuando yo tengo una experiencia que es muy heavy, yo no la mira, yo ya sabía que iba a ser dueña de la tienda, la había comprado y todo el tema. Y llegó una persona que yo le conté, es que algún día yo quiero tener la tienda. Y esta persona me dijo, no, tú no podrías con tanto.
0: Eso
2: y
0: fue
2: yo entre mí dije...
0: Un empujón.
2: Mira, no, o sea, es que yo creo que ahí fue que utilicé mi madurez emocional, porque en otra situación le habría dicho, ya es mía, y me habría puesto como
3: la
2: defensiva. Dije, con la calma que Dios me da, en muchas situaciones.

0: Y le dije, bueno, yo creo que todo se puede en la vida si uno va a la lucha. No, eso sería mucho para ti. Me quedé ahí, pasó el tiempo, yo calladita, no puse ni tablero por muchos meses, hasta que puse mi tablero y esta persona lo vio. Nunca más fue. Entonces a veces yo siento que somos ingratos y somos... no sé qué, para no ser dura con la palabra, pero cuando tú eres angolina y le dais y le dais y le dais, parece que no caís bien. Mejor le compro a la que vive en Conce y le... Porque lo he visto. Sí. Me preguntan por tallas, se van a probar y no me compran a mí. No todas, pero te estoy diciendo cosas que me han pasado.
1: Una realidad.
0: Entonces yo digo, ¿por qué no apoyo? Si yo tengo un evento, yo te voy a llamar, Andrea.
2: Claro.
0: ¿Por qué voy a llamar a la de Conce? Claro. Entonces somos poco solidarios con la gente de nuestra tierra, ¿por qué no nos ayudamos entre nosotros? No les gusta. Perdón que me explayé, pero no a todos les gusta que una persona de a poco le vaya bien.
3: Es que ahí también, bueno, ahí refleja sin querer, porque uno llega y hace las cosas nomás, pero también ahí tú vas reflejando las tareas pendientes de la otra persona. Evidentemente te las va a decir a ti. Pero también está ese tema de que, pucha, ¿por qué ella y yo no? ¿Por qué no se logra? Etcétera. Pero también, por otro lado, creo que es importante lo que ambas dicen, y Germán también, le hemos conversado también, el tema de la persistencia y la marca personal.
0: Exacto.
3: ¿Cómo la gente te va reconociendo? Y eso también toma tiempo. O sea, abrir un negocio, posicionarse en una ciudad... tener un nombre, también tienes que tener la persistencia y el tiempo de hacerlo. Las redes sociales ayudan, evidentemente que sí, pero también es un arma de doble filo, creo yo.
0: Equivócate una vez.
3: Exactamente.
0: Equivócate una vez y te condenan, pero ten mucho cuidado con lo que uno opina y lo que uno habla.
3: Exacto, pero ¿cómo ir también? Porque al final creo que la autenticidad en este tema, no sé si coincidan conmigo, pero la red es como el medio, pero la autenticidad es la forma en la cual tú tienes que mostrarte a la otra persona en sí.
0: Es que no puedes actuar. O sea, bueno, yo personalmente se me nota en la cara. No, de hecho, mis clientas cuando me ven, porque tengo, gracias a Dios, tengo muchas clientas de regiones y hago live. Y cuando algo me molesta, de hecho, mis clientes, Andrea... me tengo que controlar, o sea, mi imagen es, yo soy la misma que tú ves aquí a la que vas a encontrar en la tienda. Si algo no me gusta o no me agrada, obviamente trato de decirlo con tino, pero no soy la y después, no.
1: Claro,
0: soy
1: claro.
0: La misma siempre. Soy criada por mis papás, que son, yo creo que soy el ejemplo de una buena crianza, y siento que la sinceridad y el ser real y el no olvidarse de sus orígenes, de dónde uno viene, para mí es lo principal, y nunca olvidarme de lo que uno va logrando. Obviamente va por el esfuerzo, y también yo soy muy de Dios y creo que esa autenticidad se traspasa, y la gente, la que está con tu misma sintonía, conecta contigo. La que no conecta contigo, no le gustas, listo, súper bien. Pero yo creo que el ser real y auténtica es clave en este tema de las redes. Por lo menos en mi poquita experiencia creo que he ido logrando contacto con gente por eso, por ser real, por contar, hoy chiquilla vino al servicio puesto interno, alguien me denunció, me sacaron un parte, cuento todo. No me hago la winner ni me las creo todas, y no. Y yo creo que eso, la gente sigue tu historia y te preguntan cuando tú no apareces, Andrea, ¿estás bien?
2: Claro.
0: ¿Está todo bien? Y eso para mí, de verdad, que tiene un valor invaluable, creo yo, porque que conecten contigo y te quieran de tan lejos, para mí de verdad que es muy importante.
2: Y te siguen, y te esperan, y te esperan qué es lo que vas a traer. A mí me encanta, yo soy fan de la Andre. Sí, me encanta.
0: Tenemos que hacer en el evento en enero.
2: Me encanta.
0: Me podía hacer inauguración. Algún día lo voy a hacer. Van tanto invitados.
2: Aquí estamos armando redes.
1: ¿En qué topamos? Sí, para eso tienen al lado a Don Redes. Don Redes. Sí, pues. Oye, yo, bueno, dentro de todo esto que conversamos, inevitable, uno va, no sé si rompiendo mitos es la palabra, pero te escuchaba también, Andrea, respecto a tu experiencia, y yo en lo personal aprendí una frase que la hice mía en base a esos consejos que llegan, esos, ¿cómo le llaman? Te voy a dar un consejo como que...

0: busca ser positivo, como que busca
1: constructivo,
0: constructivo,
1: claro.
0: ¿cierto? Te voy a dar un consejo constructivo. Y el problema es que muchos de esos consejos constructivos vienen de personas que nunca han construido nada. O sea, ¿cómo voy a escuchar yo? Me disculpan si suena soberbio, pero es una realidad. ¿Cómo voy a escuchar yo a una persona que nunca se ha parado frente a un micrófono a que me dé un consejo constructivo? Me puede dar una opinión
1: Claro.
0: y yo puedo tomarla o no, es decisión mía. Pero un consejo constructivo de alguien que nunca ha construido nada es complejo, po. Es complejo que uno pueda decir, oh, sí, tiene razón, mejor no instalo el local porque no voy a vender.
1: Claro.
0: ¿Y qué pasa con tu convicción? ¿Qué pasa con lo que tú tienes claro? ¿Qué pasa con esa detección de nicho, por ejemplo? ¿Qué pasa con esa visión de transformar este pueblo que nosotros le decimos ciudad, pero que tiene mentalidad de pueblo todavía y que actúa como pueblo, en llevarlo a ese camino, a transformarse en una ciudad? Porque eso no depende solamente de nosotros, depende de la autoridad, depende de la comunidad. Hoy día yo no puedo llamar a Angol ciudad si todavía tenemos el problema de los perros en la calle.
1: Sí.
0: No podemos. No podemos, todavía tenemos el problema de la basura y eso no lo hace el alcalde, ni los concejales, ni los core, eso lo hacemos nosotros, con nuestra actitud, con nuestra forma de vivir y convivir todos los días.
2: Es que,
1: Es que
2: ¿sí?
1: igual yo creo que falta un poco de identidad. Todavía falta identidad.
0: ¿Y cómo logramos
1: Es
0: llegar
1: que con
0: allá?
1: mínimas cosas y con cosas pequeñas que se le enseñen a los niños desde muy niños.
3: ¿Sabes? Pero disculpa lo que tú me decías, pero ¿sabes qué? Yo siento que el otro día es cuando hiciste tu
1: La
3: Expo
1: expo.
3: Novios. Tantas personas haciendo emprendimientos que ni
1: Sí.
3: yo conocía, tanta gente que está haciendo sus cosas y me encanta. Hay una mentalidad aquí en Angol que es como muy competitiva de envidia. Y eso a mí me molesta profundamente. O sea, tú te pones a vender ropa y ya eres enemiga de otra persona.
1: Claro.
3: ¿Por qué?
0: Enemigos del cowork.
3: No, sí, oye, cada uno es luz para ciertas personas. Como el sol brilla, como la frase, el sol brilla para todos. No podemos estar en todas, pero la gente,
1: No.
3: oye, ¿cuánta gente hizo emprendimiento ese día que yo ni conocía? Me encanta que lo hagan y son angolinos todos tratando de salir adelante. Pero siento que tenemos que ser más positivos con la palabra, como, oye, angolina, qué buena, apoyar. Pero de
1: Un
3: repente,
1: poco más de
3: ¡ay!
1: generosidad, digo yo, si
3: Sí,
1: incluso
3: ser empática.
1: hasta misma en las redes, por ejemplo, de repente yo veo mucha gente, yo publico algo y veo, no sé, 500 visualizaciones, 3 me gusta. ¿Cachai?
3: Porque
1: Entonces
3: eso
1: yo lo
3: ya.
1: traduzco al idioma de ahora en eso. Entonces, ¿qué te cuesta ponerle un corazoncito así para que le vaya
3: ¿Qué te
1: bien? Porque
3: cuesta
1: le va sumando, qué
3: compartir tu
1: sé yo.
3: historia? Que son dos, o sea, le comparten historia a gente que ni siquiera conocen y que ellos ni siquiera conocen y no te comparten a ti que está ahí recién partiendo. Ese para otro
1: Bueno,
3: podcast, porque es que esa sí que es
1: eso para otra
3: las
1: historia.
3: desilusiones que recibes en esta, en
1: Pero
3: este mundo.
1: sabes tú que yo creo que, bueno, de a poco ha habido varias personas que han creído en la asociatividad. Yo te
3: Sí.
1: digo que, por ejemplo, en el rubro mío, hace 3 años, más de 3 años, fue hace 4 años cuando veníamos saliendo de pandemia, yo dije, oye, esta cuestión, este rubro es tan poco profesional, porque hasta ese momento lo era. Cuando yo empecé con los matrimonios, yo te digo, ahora yo voy a cumplir en octubre, voy a cumplir 10 años de trabajo. Con esta ventana, obviamente, de los 2 años y algo
0: En el caso
1: del
0: tuyo, al
1: COVID.
0: revés, pues 10 años de trabajo y pareciera que fueran 3.
1: Al revés, exacto. Entonces, ¿qué pasó cuando veníamos saliendo de la pandemia? Yo dije, oye, ya es momento de como de profesionalizar un poco y que la gente que vea de que Angol tiene proveedores que van acorde a este rubro. Entonces yo dije, voy a armar una expo para mostrar a la gente que real, que ha trabajado conmigo y que yo sé y que doy fe de que ellos son buenos proveedores, que son cumplidores, que tienen buenos precios, para que no se vayan y vayan a buscar gente de afuera. Entonces, ¿qué pasó? Que como que yo creo que le empezó a gustar a la gente y después empecé a ver como varias expos de otros rubros, de otras
3: Sí,
1: cosas, de otros colegas
3: sí.
1: que también están haciendo expo y me encanta porque esto tiene que ser abierto para todo el mundo. Ahora, hay que jugar limpio, ¿cierto? Hay que trabajar con gente que realmente te vaya a dar los servicios. Que, o sea, porque yo me puedo exponer a un montón de gente, pero al final voy a quedar mal yo porque resulta que, oye, tú me recomendaste esto y me estafaron.
0: Claro.
1: Entonces, no es la idea. Por eso yo abro la puerta de que quien quiera colaborar, o sea, feliz. siempre y cuando obviamente me demuestre que sus servicios son válidos, que son ni reales. Siquiera por precio, porque esto no es por precio, es por confianza, por calidad, porque en el fondo cuando uno vende servicios es así,
2: y eso
1: cuando
2: igual,
1: son a futuros, sobre todo.
2: Y eso también es el enfoque colaborativo, porque también pasa esto de que uno, comillas, me asocio, pero para ganar. ¿Dónde ya? Voy con la Andrea Medina, ya voy a ir a exponer, qué sé yo, pero quiero vender. O sea, siempre claro. Con ese pensamiento de dónde puedo ganar más. Y eso también es peligroso porque es, como dice Andrea, en este sentido, tú das la chance una vez, pero después ya no se puede más. Entonces también hay, yo creo que dentro de esta mentalidad, yo creo que tiene que ser el tema de ser colaborativo, por un lado, y por otro también entender que este tema de todos podemos, pero también tiene que ser con persistencia, con poder ir avanzando en esto, porque si no también pasa de que hay mucha gente que no se atreve pudiendo, hay mucho talento aquí en Angol, yo sí, me he dado cuenta sí. También de que hay muchísimo talento, hay muchísimos negocios, que quizás hay que hacer eso, mostrarlo, atreverse. Pero existen.
1: Y ramas, o sea, no tradicionales, ¿eh? De cosas todo. Que uno no se imagina sí. Que hay y existen. Y eso es súper interesante. Solamente que uno no está como abierto a todo el mundo.
3: Porque realmente estás muy ensimismada claro. En tu negocio y no, como yo claro. Te dije, vi tantas cosas que habían sí. Y no sabía, pero es súper bueno porque se da a conocer lo que hay y que está en Angol.
1: Sí.
3: No tenéis que ir a Los Ángeles, como siempre digo, o a otros lados. Está todo acá, si es cosa de que llamen a la Andrea y pregunten.
1: Porque más encima tú le ahorras el trabajo de que salgan a buscar, que gasten en traer a gente de afuera, porque obviamente te va a salir más caro,
3: obvio,
1: y que eligen algo local.
0: La verdad es que yo me nutro de esta conversación porque nosotros trabajamos precisamente con la venta y la escucho y es nada más que encontrarme con la realidad de un tema que lo vivimos de manera cotidiana, lo negativo, lo positivo. Y por ahí ese sello de mujer, que es el que nos convocó hoy día Roberto, nos lleva también a pensar que de pronto todo lo que hemos escuchado acá, y sobre todo ahora en la última parte, tiene que ver también con un número importante de personas que están haciendo cosas nuevas, pero que precisamente se están desconectando de cómo darse a conocer.
2: Exacto.
0: De cómo proyectar ese negocio. Andrea lo hace a través de sus redes sociales. Andrea lo hace a través de redes sociales que son vivas, persona a persona. Ambas son válidas. A veces fusionarlas puede ser exitoso, a veces quizás no. Pero no puedes mantenerte en el anonimato constante. Debes estar en una u otra. O elige las redes sociales, o elige los medios convencionales, o elige salir a la calle, elige, tal cual como muchos productos lo hacen, mostrar tu producto, como tú lo dijiste, no siempre hay que ganar. A veces hay que invertir en que la gente conozca tu producto. Pero haz algo, porque si te quedas ahí esperando, teniendo la esperanza de que alguien te comparta, como ustedes lo dijeron,
1: no. Te
0: vas a topar con un Angol donde mucha gente quizás te conoce personalmente y no va a querer compartirlo porque siente que te va a hacer publicidad gratis, porque siente que te va a apoyar. Sí, pues. Y esa negatividad que está lamentablemente dando vuelta en un ambiente donde nosotros llevamos años aquí como medios de comunicación y no existe un gremio de medios de comunicación porque todavía se anda a los empujones acá en vez de gremializarse y colaborar y hacer trabajo colaborativo.
2: Es que al final todos ganan. Yo creo que eso es importante también decirlo porque todos los medios, volviendo a quizás eso, también uno tiene su comilla, lo que se llama plan de medio. Entonces, si tú conoces a lo que te dedicas, también sabes con cuáles personas vas a poder trabajar y no. Y no es por un tema de discriminatorio ni nada, sino es por saber dónde llega tu audiencia, dónde conecta. Y volviendo al tema del anonimato, yo creo que es muy importante dar a conocer todo, porque en estricto rigor, claro, uno habla de venta y todo eso, pero al final es ayudar. O sea, Andrea acá con los matrimonios, no es el tema también cuánto rentas, que uno también lo piensa, sino es la satisfacción de tener esa persona que pudo tener su matrimonio y pudo tener a su familia y pudo compartir un buen momento y que fue inolvidable. Entonces, evidentemente eso tiene que tener una buena un pago, pero en sí también acá, mi querida Andrea, es también me imagino toda la satisfacción de la persona que entra a tu boutique y que tú le das la asesoría y que se siente más, más linda, sube su autoestima. Entonces, sí, no es solamente cuánto ganamos, cuánto vendemos, sino que cuánto apoyamos al resto para que también lo vayan creciendo. Entonces, por eso también es importante darse a conocer, pedir la ayuda, buscar un plan de medios, tener algo donde partir, pero no esperar en la queja de o en la envidia de por no poder hacer, por ejemplo.
0: Y eso de sentirte cómodo con lo que estás haciendo, eso de, yo me imagino, si viene alguien donde Andrea y le dice, oye Andrea, ¿sabes qué? En realidad tú deberías vender gorros de lana. Lo digo porque a mí me pasa, a mí suele

0: hay gente que lo ofrece y yo no voy a entrar ahí. Yo estoy en mi,
1: Cada uno con su sello.
0: donde yo me siento cómodo,
1: Exacto.
0: donde yo siento que estoy haciendo lo que me gusta. Y yo creo que el emprendimiento tiene mucho que ver con eso también.
2: Es que, ¿sabes qué?
1: No
2: Igual,
1: podemos
2: mira,
1: ser copias.
2: igual voy a un punto de que este último tiempo me ha dado mucha vuelta, de que la gente espera muchas cosas de ti. Entonces la gente cree que tú tienes que ser como ellos creen que tú
0: Claro.
2: quieres que sea. Mira, la
1: Hoy
2: juego
1: sí,
2: de palabras,
1: qué
2: ¿sí o
1: terrible,
2: no?
1: Andrea,
2: Pero últimamente esta temporada
1: No,
2: baja
1: no.
2: me ha pasado mucho eso. Entonces, de repente cuando me encuentro con alguien y me dice, oye, es que tú deberías hacer esto. ¿Y tú por qué no te has hecho esto? Oye, ¿y
1: Pero
2: tú
1: es que
2: qué?
1: es súper
2: Oye, el
1: fácil
2: otro día, es
1: decirlo.
2: que el otro día me dijeron hasta una estupidez tan, oye, tú deberías cortarte el pelo.
1: Ay,
0: ¿En
1: no. Te lo
0: serio?
2: juro, y alguien de los medios me lo dijo.
0: ¿En
2: Te lo
0: serio?
2: juro por Dios, y me dijo, ¿sabes que alguien que te quiere mucho me dijo, tendrías que, dijo que debieras cortarte el pelo? Dile a tu amigo, el peluquero, me dijo, por el, mi amigo colaborador Sergio, que te
0: ¿En
2: corte el pelo.
0: serio?
2: Y yo le dije, ¿en serio? Y le dije, ¿por qué encuentras que me veo muy vieja? Le dije yo
0: ¿Al, aló,
2: así.
0: Edad Media?
2: No, bueno, mira,
0: ¿Se
2: pero
0: le escapó a alguien de aquí en
2: esto es
0: Angol?
2: un ejemplo de lo que me hizo clic y yo dije, ¿por qué la gente espera que yo haga cosas cuando yo sé para dónde quiero ir?
3: Exacto.
2: Yo sé dónde, cuáles son mis tiempos y eso me hizo cuestionarme mucho, muchas cosas, te juro, de verdad, muchas cosas de empezar por mí, de no juzgar lo que está haciendo el resto. Ahora, yo puedo colaborar, a lo mejor decirle lo que tú decías delante. Oye, a lo mejor, mira, y tú no has probado con esto, a lo mejor te tinca, te puede funcionar. Pero nunca dar por hecho algo que tú debieras hacer, que otro quiere que tú hagas. Y por eso mismo, ¿tú crees que es fácil? O sea,
0: Roberto,
2: ¿es sangre, sudor y lágrimas este transitar?
0: yo creo que tienes que dejarte el pelo largo tú.
2: Sí, barba, no,
1: ¿Sabes lo que
2: barba.
1: pasa? Que estás tan expuesta, yo ya lo aprendí. Yo ya estoy, tengo una chaqueta de cuero completa en el cuerpo, o sea, de escuchar que personas cercanas te digan, pero ya, ¿qué tanto color le dais? Hasta otra que te ofenden, o sea, hacen cuentas falsas para ofenderte, ya después de eso,
2: Claro.
1: después, y de un sinfín de cosas más, tú tienes que ser cuero chancho en esta situación. O
2: Sí.
1: sea, esta cuestión es como sin llorar,
2: Sí.
1: porque si uno está tan expuesta, recibes mucha luz, de hecho, debo decir, para no ser tan como negativa, recibo el 99% de mucha buena onda, yo creo que la gente ha ido mejorando. Pero siempre nos falta el detalle que te al principio me hacía cuestionar o te hacía insegurizar de alguna forma, pero ahora ya no. He ido aprendiendo poco tiempo de que si estoy bien con los que amo, con el de arriba primero, no
2: Sí,
1: tengo que escuchar a
2: sí,
1: nadie más.
2: sí.
1: O sea, yo con el que converso y me cuida y me protege y con el de arriba. El resto ya son opiniones que uno puede tomar, las constructivas, como dices tú. Pero ya esas que te quieren ofender o te quieren hacer daño, hay que
0: Antes de
1: bloquear.
0: finalizar, y en minuto y medio, 2 minutos a cada una, les quiero preguntar, ¿cuál es el mensaje que le dejan a todas esas mujeres y hombres que están allá afuera que quieren emprender? Que tienen esa idea en la cabeza, que por ahí han pensado y de repente, pucha, es que no sé, que no... En base a su experiencia, ¿cuál es ese mensaje? En 1 minuto y medio, 2 minutos,
2: Mira, algo
0: Andrea.
2: súper corto que siempre lo digo, yo creo que ya es como el speech que siempre digo cuando vengo acá, pero es en el fondo creer, tener objetivos, mini objetivos y tener una meta final. Ahora, si esa meta final no se logra, a lo mejor puede ir modificándose en el camino, pero siempre allegarse a gente que te colabore, que te sume y no que te colabore financieramente, ni que te dé un apoyo, que te diga, oye, tú podí. O a lo mejor en silencio haga actos que te digan que te están sumando. Y aléjense, por favor, de toda la gente que te tira comentarios malos, que no te colabore, que te echa para abajo, porque eso mentalmente a ti te baja. Te baja. Y te va quitando las fuerzas para seguir avanzando. Uno tiene que creer en lo de uno. Cuesta, yo te digo, cuesta infinitamente. Yo soy una persona que me costó y me ha costado todavía. Entonces, ¿por qué? Yo no tengo familia que me apoye, no tengo red de apoyo. A mis amigos sí, está bien, pero tampoco son así como punchi, punchi. Y principalmente a la familia. Familia, hay mucha gente, familia que te tira para abajo, hay familia que te tira para arriba y que te colabore, que te ayuda y que son un aporte. Y hay familia neutra, que no dice nada. Entonces, esos dos, la neutra y la que te tira para abajo, son pésimas. O sea, aléjate, mejor. y cree en que lo puedes conseguir, si en el fondo eso, y llégate de verdad a gente que te sume, que te dé a lo mejor sin palabras.

0: palabras, pero que te dé ese ánimo y que te diga tú puedes seguir haciéndolo. Porque si no, esto es tan, tu juego mental te puede jugar tan en contra que tú vas a decaer. Y al decaer tú vas a abandonar. Y el abandonar significa ni siquiera volver de cero, retroceder. Y eso es lo peor.
1: Andrea López.
2: Yo siento que uno tiene que... Uno cree que saliendo de cuarto medio de la universidad tienes listo tu futuro. Nunca es tarde para hacer lo que uno ama. Y si tú haces de lo que amas, más encima generas ingresos, yo siento que no vas a trabajar. O sea, haces lo que amas y lo haces bien. Yo hago lo que amo. Me encanta asesorar a una persona que llegue distinta y se vaya radiante. No disfrazar, sino que sacar lo mejor de esa persona. Si tú haces eso, en el ámbito que sea, y amas lo que haces, lo vas a hacer bien. La gente a veces tiene mucho miedo de salir de la zona de confort. Oye, si la vida es ahora,
0: sí,
2: y lo único que nos queda en esta vida es ser felices y haciendo el corto viaje que tenemos, hacer cosas que nos hagan sentir bien, que sintamos que ayudamos a las personas, y sobre todo yo siento que uno viene a esta vida a ser feliz. Y siento que eso, hay que buscar de repente y salir de los miedos y obviamente no escuchar lo que dicen, porque nunca te van a decir lo que tú esperas, sino que escuchar más bien tu corazón, tus deseos. Eso, háganlo.
1: Les hago una pregunta. ¿Se dieron cuenta que pasaron 50 minutos desde que iniciamos esta conversación? La verdad es que estas conversaciones, que para algunos pueden ser muy aburridas, para otros son muy nutritivas. Yo sé, y me consta que en este momento nos están viendo y nos están escuchando personas que están valorando mucho esta conversación. Porque estamos hablando con personas que nacen del aprender haciendo. Nacen de... Yo veo las lágrimas marcadas ahí en sus caras.
0: Surcos.
1: Veo surcos. Veo horas incansables de trasnoche y de desvelo cuando las cosas son difíciles. Por lo que esta conversación queda en nuestro YouTube, si alguien se lo quiere compartir a alguien, si ustedes lo quieren compartir también, porque son conversaciones muy necesarias que con Andrea quizás ya la hemos tenido antes, a futuro quizás podremos con Andrea López también volver a conversar, pero cuando agradecerle al precursor de todo esto, a nuestro querido Roberto, que se va a dejar el pelo largo ahora.
0: Y barba.
1: Esta conversación.
3: Escapa de mi marca. No, sería muy extraño.
2: Sí, también, claro.
1: Bien, pues Roberto, un gusto haber compartido contigo con estas dos desordenadas hoy día acá en nuestro estudio.
3: No, lo pasamos muy bien. Agradecer a las chicas la invitación y el espacio y todo, así que también nos veremos también próximamente
0: en nuevos proyectos.
3: En nuevos proyectos, sí, nuevas
2: cuando
3: locuras,
2: quieran,
3: todo
2: sí,
3: bien.
2: Ahí estamos.
1: Andrea, muchas gracias por estar
2: con
1: nosotros.
2: Gracias a ti.
1: Andrea López. Andrea Medina.
0: Gracias, Germán, como siempre.
1: Don Roberto, despidámonos diciendo que se viene con Emprende Preuniversitario.
3: Sí, pues se viene. El 4 de septiembre tenemos nuestro primer aniversario del Conecta y Emprende, que ahora es Conecta y Crece. Y para eso vamos a hacer un speed networking. Vamos a hacer una invitación a muchos emprendedores a que puedan, justamente quien no tienen la posibilidad de visualizar su emprendimiento, darlo a conocer, reunirnos, poder conocernos, poder ver futuras alianzas, pero también que vengan en ese espíritu y ánimo de conocer y también escuchar y también de compartir. Así que el 4 de septiembre de 10 a 12 del día en nuestra Cámara de Comercio también vamos a realizar el primer aniversario de Conecta y Crece. Así que mayor información ahí con un mensajito para todo lo que tiene que ver con el programa.
1: Bien, hagan con la manito ahí, despídanse de la gente que las ve a través también de nuestras múltiples plataformas. Nosotros nos quedamos acá, nos vamos del YouTube, nos vamos del TikTok, seguimos en el resto de nuestras múltiples plataformas haciendo efecto matinal. Nos vamos a nuestro último bloque, son ya las 12 del mediodía. Al regreso vamos a estar también con las noticias. Nos quedamos con un hitazo de los 90 cuando son las 12 horas precisamente.
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2: Una playa paradisíaca al sur de Iquique.
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Son las 12 con 17 minutos ya en esta jornada de día jueves. Oye, qué rápido ha pasado este jueves. Tanto que estoy en deuda con mi querida Glorita, que me habló hace poquito y me dijo, oiga, ¿y actualizaron? Sí, actualizaron. Me dijo, oye, le atinó. Amaneció nubladito y se despejó el jueves tal cual como usted lo había dicho. Así lo dicen mis fuentes, no lo digo yo. Pero hay cambios, ¿ah? Hay cambios porque ahora vamos a tener, fíjese usted, despejado total y completamente desde hoy y hasta el domingo. La máxima para hoy será de 17 grados, fíjese usted. Para mañana viernes se espera un día brumoso, tal cual como hoy, soleado pero brumoso. Posibilidad de lluvia 0%. La mínima será de 5 grados y la máxima será de 16. El sábado, la mínima será de 3 grados y fíjense ustedes que la máxima podría llegar a los 18 grados. Tendremos soleado y brumoso, tal como hoy. Y para el domingo, se espera un día también soleado y brumoso. La mínima será de 6 grados y la máxima, fíjese usted, que podría llegar a los 19 grados. Para la hora del partido, para las 12 y media, se espera que podamos tener agradables 16 grados. Fíjese usted, va a ser día primaveral para ir a ver a Mayequito el domingo enfrentando a Quintero Unido. No se lo pierda. 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

0: 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Junto a ello nos vamos a la música y luego estaremos con las noticias gracias a nuestro auspiciador Aldo Villota Ferretería.
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Son exactamente las 12:30. Te invitamos a conocer las informaciones recopiladas hasta

0: fue detenido integrante de la UAM, prófugo por homicidio en Carahue. Fue detenido en la comuna de Tirúa, específicamente en Quidico. Fue este vinculado a la organización radical UAM, que se detuvo. El sujeto es investigado por el asesinato de Manuel Buenupil en el año 2022. El caso registra ya una decena de detenidos y 5 sentencias previas. El sujeto mantenía 2 órdenes de detención vigentes por homicidio e infracción a la ley de armas y fue capturado por la Policía de Investigaciones en el sector La Puntilla de Quidico. La investigación lo vincula con la muerte de Manuel Buenupil, quien habría sido atacado a balazos en el año 2022 en medio de una disputa por un previo. La captura en Tirúa de este integrante de la organización radical UAM, que se encontraba prófugo de la justicia. La detención fue concretada durante la tarde de ayer por detectives de unidades especializadas de la Prefectura Macrozona Sur de Policía de Investigaciones, quienes ubicaron al imputado en Quidico, en la comuna de Tirúa, en la provincia de Arauco. El procedimiento contó además con apoyo de personal del Ejército y de la Armada y finalizó sin que se registrara ningún tipo de incidente. Mantenía 2 órdenes de aprehensión vigentes por los delitos de homicidio e infracción a la ley de armas. Las diligencias investigativas permitieron establecer su ubicación al interior de un inmueble del sector La Puntilla, hasta donde llegaron los equipos especializados para concretar su captura. Con la detención realizada en la jornada de ayer, la investigación suma un nuevo avance sobre el homicidio que se remonta desde el año 2022. Será el juzgado de garantía de Carahue el que deberá conocer los antecedentes relacionados con el detenido, mientras la Policía de Investigaciones continúa las diligencias para determinar la totalidad de las responsabilidades en el crimen de Manuel Buenupil.
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0: Gobernador de la Araucanía respaldó a organizaciones campesinas y mujeres rurales por rechazo a la nueva normativa del SAC sobre semillas. Las organizaciones destacaron que el intercambio ancestral de semillas, conocido como trasquintu, no debe ser tratado como una actividad comercial bajo las mismas reglas que los grandes consorcios. En una reunión que se realizó en el gobierno regional, en el edificio del GORE, las organizaciones campesinas y de mujeres rurales mapuches manifestaron su preocupación por la nueva propuesta reglamentaria del SAC que busca regular la comercialización de semillas. Según estas agrupaciones, la normativa pretende imponer una rigidez administrativa en el intercambio de semillas, beneficiando principalmente a grandes industrias y poniendo en riesgo la soberanía alimentaria de la región. El gobernador René Zafirio expresó su apoyo a las organizaciones defensoras de las semillas naturales y patrimoniales y criticó duramente la intención de implementar la medida mediante una resolución exenta, lo que evitaría su discusión, en el Congreso Nacional, y en sus palabras dijo que la industria de alimentos y la industria farmacéutica nos han transformado en rehenes del consumo de la alimentación modificada genéticamente. Ello ha traído innumerables patologías de las cuales la industria farmacéutica ha sacado gran provecho. Además, señaló que estas políticas responden a intereses de transnacionales que trascienden las fronteras de nuestro país. Se concluyó enfatizando que ese intercambio no es comercialización y que ejecutan hace miles de años los pueblos indígenas a través del trasquintu. No es compraventa, es intercambio que puede ser calificado dentro de nuestra legislación como permuta.
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0: Angol va a celebrar el Día Internacional del Folclore con música y danza. Serán 5 agrupaciones que van a protagonizar una actividad que se va a desarrollar.

0: Este sábado 22 a las 18:30 horas en el Centro Cultural de Angol, con entrada gratuita para quienes quieran participar de esta actividad. Serán 5 las agrupaciones angolinas que se van a presentar este sábado 22 de agosto en el Centro Cultural a las 18:30 horas en el Día Internacional del Folclore, actividad que organiza el municipio y cuya entrada es gratuita. El semillero del Club de Cueca Los Confines, el ballet folclórico de Angol Bafa, Los Bafitos, el Club de Cueca Raíces Folclóricas y el Club de Cueca Villa Huequén serán parte de esta celebración. Una actividad folclórica que llega para precisamente conmemorar el Día Internacional del Folclore en nuestra comuna. Esta celebración tendrá entrada liberada y es abierta a toda la comunidad.
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0: El día de ayer se llevó a cabo, en dependencias del Salón Auditorio de la Delegación Presidencial Provincial de Malleco, una reunión de socios ordinaria, Asamblea de Socios Ordinaria de Malleco Unido, la que convocó a autoridades. Fue invitado el alcalde de la comuna y los concejales, asistiendo precisamente el alcalde Enrique Neira, estuvo presente también el concejal Nemer Silva, la concejal Beatriz Sangüesa, y fue invitado también el delegado presidencial de Malleco, Víctor Manoli, quien estuvo presente. En la oportunidad se dieron a conocer los números de la temporada 2025 del club y se hablaron temas importantes respecto a la situación contractual de Malleco Unido, respecto a las denuncias que ha recibido el club. Se escuchó también la voz del alcalde de la comuna y de los dirigentes respecto a la situación de los recursos municipales para Malleco Unido. Los detalles de esa reunión estarán a las 14 horas en una nueva edición de Pasión Roja por las múltiples plataformas de Teleangol Radio y Televisión. 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
0: No se separe de nuestra sintonía, todavía tenemos mucho que compartir con ustedes a través de nuestra programación.

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Y así estamos llegando al final de nuestro programa del día de hoy. Nuestro capítulo 716 de Efecto Matinal. Acompañados por todos quienes han estado frente a sus receptores, ya sea radio, ya sea televisión, les agradecemos por estar ahí, por habernos acompañado y ser parte también de este Efecto Matinal. Capítulo 716. Las y los vamos a dejar invitados para que sigan en nuestra compañía.

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0: Chau, chau. Nos encontramos a las 14 horas.
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2: Una playa paradisíaca al sur de Iquique.
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0: Gracias por esperar.
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4: Son las 12:59 minutos.
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2: La Moneda desmiente que esté pensando en un plebiscito para destrabar la reforma constitucional de seguridad. No se puede descartar, había dicho el presidente de los republicanos. El ministro Arrau se reúne con la UDI, mientras CADEM revela un 58% de desacuerdo con el diseño del nuevo estado de excepción. La reforma es inútil, técnicamente deficiente e institucionalmente peligrosa, dijo en Cooperativa el exministro Luis Cordero. Formalizan a dos presuntos responsables del secuestro y homicidio de una joven desaparecida desde mayo en la comuna de Pudahuel. Los imputados son tíos de la víctima. En el caso Junaev, allanamientos salpican a la exdirectora del organismo y a los senadores Gaona y Calisto. Se indagan presuntas coimas y otras irregularidades. Tres carabineros detenidos en La Granja, acusados de cohecho por una causa de microtráfico. Hacienda anuncia fondo de reconstrucción para Coquimbo, Atacama y el Norte Grande. Tras el paso de la lluvia, habrá también una glosa en el presupuesto 2027. En el mundo, Trump anunció una guerra económica contra Irán y el petróleo saltó hasta los $94 el barril. Nuevo bombardeo ruso sobre Kiev. Y en el fútbol, modo superclásico, Correa asoma como titular en Colo-Colo. Octavio Rivero sería la gran novedad en la citación de la U.
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2: Hay 18 grados de temperatura en la capital a esta hora. Vamos para...

0: 21 más tarde aquí en Santiago de Chile. Mañana 23 agradables grados en el inicio de un nuevo fin de semana. Pero eso será mañana viernes. Hoy 20 de agosto con 31 grados el pronóstico para Copiapó, 7 en Coyhaique, 14 para el archipiélago de Juan Fernández. Centro de Santiago, en el marco de la causa Junaev, una tercera arista en la investigación por sobreprecios de alimentos y de presuntas irregularidades en licitaciones que también salpica al Congreso. Hay parlamentarios que fueron allanados, sus oficinas, y hay diligencias en la Casa Central de Junaev, entiendo. Fernanda Ávila, buenas tardes.
1: Sí, esto se da a partir de una investigación en curso por raciones de alimentos a sobreprecio y servicios no prestados por la empresa Sosar S.A. en la región de O'Higgins desde el año 2019. En mayo de este año, la nueva dirección de Junaev realizó una denuncia que sumaba antecedentes a estos hechos y que implicaba a las ex autoridades de la Junta correspondientes a la administración anterior. Esta mañana, el cuarto juzgado de garantía autorizó las órdenes de entrada y registro a distintos domicilios y oficinas a lo largo del país por una serie de nuevos antecedentes, entre ellos mensajes, documentos bancarios, audios e informes de la unidad de análisis financiero que darían cuenta de los delitos reiterados de soborno y cohecho a distintos funcionarios públicos para favorecer los intereses de la empresa Soster. El actual director de la Junaev, Fernando Peña, explicó sobre esta tercera arista de investigación.
2: Esto se marca dentro de una denuncia que nosotros hicimos hace un par de meses, ¿cierto? En el marco del plan de auditoría total del gobierno, nosotros hicimos una denuncia apuntando específicamente una situación en la región de O'Higgins con la empresa Soster. Y lo que vimos hoy día, de lo que pudimos acceder de la orden judicial, es que las personas que nosotros señalamos justamente en esa denuncia están hoy día siendo investigadas. Lo nuevo, que obviamente también es un dato preocupante, que es la situación con parlamentarios, congresistas, ¿cierto? Que abre una línea de investigación nueva de lo que vimos en la orden judicial por los delitos de coimas y sobornos.
1: Los antecedentes, como mencionaba el director, revelarían un supuesto pago de coimas y obtención de información clasificada de los procesos de licitación, además de presiones a la cúpula de la Junaev para que se removieran a funcionarios que realizaban funciones de fiscalización a cambio de beneficios económicos o beneficios laborales. La fiscal de la Fiscalía Oriente, Constanza Encina, detalló parte de los delitos que se están investigando.
3: Varios delitos que se están investigando: fraude al fisco, sobornos, cohecho, lavado de activos, tráfico de influencias, entre otros delitos de corrupción, todos ellos en el marco de las licitaciones del programa de alimentación escolar de la Junaev, principalmente en la región de O'Higgins. Sin embargo, creemos que la investigación va a dar cuenta de que también ocurría en otras regiones del país. Esta diligencia tiene como fundamento una orden judicial de entrada, registro e incautación de varios domicilios, de más de 10 domicilios.
1: ¿Cuáles serían estos domicilios y estas dependencias? Serían las oficinas de los senadores Sergio Gaona de la UDI y Miguel Ángel Calisto, independiente del Congreso Nacional, del exdiputado Hugo Gutiérrez del Partido Comunista, del asesor político Yanni Rivera de la Democracia Cristiana, del abogado Darío Calderón, de empresarios de la empresa Sosar S.A., la oficina central de la Junaev, que es donde estamos nosotros ahora, y los domicilios de Camila Rubio, exdirectora de la Junaev, Claudio Alcatruz, ex jefe de alimentación de la Junaev, y Reinaldo Oliva de la Asociación Gremial Avena. El prefecto David Castro, de la Brigada Investigadora de Delitos Económicos de la Policía de Investigaciones, dio el detalle del despliegue de la PDI en esta investigación.
4: Se desplegaron más de 80 funcionarios a nivel de Chile, específicamente en diferentes comunas de la región metropolitana, y también en las ciudades de Iquique, de Copiapó, de La Serena y de Coyhaique. Se logró finalmente la incautación de diferentes dispositivos móviles como computadores, teléfonos y también documentos de relevancia. Como dijo la fiscal, esto es una investigación reservada, por lo tanto mayores antecedentes no podemos entregar.
5: ¿Hay personas detenidas?
4: No.
1: Y ahí lo mencionaba el prefecto, que no hay personas detenidas y que esta investigación es reservada. Además de esto, no está formalizada.

0: y por el momento, así que los nuevos antecedentes que se hayan recogido en esta en estos distintos allanamientos van a ser vitales para decidir si se formaliza o no y a quiénes y a cuántos son los imputados en este caso Junaed.
1: Claro, ¿cuánto avanza esa investigación a propósito de la denuncia que hace en su momento el nuevo director? Él dice hoy día, acá estaban ocurriendo cosas oscuras, son sus palabras, y esto apunta hoy a allanamientos, tú decías, Fernanda, que salpican a la exdirectora, a la oficina central del organismo, pero también al exparlamentario Hugo Gutiérrez y a los actuales senadores de la República, Gaona y Calisto. De ahí las diligencias que se estaban realizando en el propio Congreso Nacional. Delitos muy graves de los que se habla, eventual fraude al fisco, eventual cohecho incluso. Fernanda Ávila, buenas tardes.
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1: Otra cosa, información policial tiene que ver primero con un secuestro con homicidio, el que hasta ahora no había noticia, no era público este caso. Hay una joven que está desaparecida desde mayo, hay dos tíos de ella que están hoy imputados. Y lo otro, el caso de la granja, lo contábamos en los titulares. Tres carabineros investigados allí, la causa microtráfico. Felipe Cofré, buenas tardes.
3: Hola, muy buenas tardes. Claro, hay harto movimiento acá en el Centro de Justicia. Nosotros centrados en dos hechos en particular. El primero que tú das cuenta respecto de la detención de estas dos personas que formalizó y controló su detención el Ministerio Público, que solicitó ampliar su detención hasta el domingo. Son dos imputados por el delito de secuestro y posterior homicidio de la joven de 29 años, Macarena Tolosa, que se encontraba desaparecida desde el 8 de mayo de este año, siendo vista por última vez en compañía de los detenidos en la intersección de la avenida La Estrella con calle San Gabriel, esto en la comuna de Puente Alto. Según los antecedentes que entregó el Ministerio Público, bebiendo alcohol antes de su desaparición en esta intersección, luego tomaron la locomoción colectiva y de ahí se desconoce todavía su paradero. Además, el fiscal regional occidente Marcos Pastén entregó detalles escabrosos respecto de la motivación de este crimen. Ambos imputados habrían sido extorsionados por la víctima, que frecuentemente ofrecía servicios sexuales a sus propios tíos, a quienes amenazaba y pedía dinero con el fin de no contar al resto de su familia la relación que sostenían. Vamos a escuchar las palabras del fiscal regional metropolitano occidente Marcos Pastén.
4: Aquí hay pagos que dicen en relación con una dinámica de servicios sexuales por parte de la sobrina hacia los tíos, ¿ya? Y que hace que esto haya sido tan escabroso en cuanto a la forma en que ellos se relacionaban, y que además originó que, ante la posibilidad de verse descubierto por parte de la familia de estas personas, me refiero a los imputados, a nuestro juicio deciden eliminarla para que ella no revele esto que venía sucediendo hacía 5 o 6 meses.
3: Y aquí faltan antecedentes vitales para esta investigación, es por eso que el Ministerio Público solicita la ampliación de la detención hasta el domingo. Todavía no se ha encontrado el cuerpo de la víctima, que se presume fue asesinada, y también hubo rastros importantes de sangre en uno de los domicilios de los imputados, en uno de los tíos. Muestras de sangre que tienen que ser analizadas y contrastadas precisamente para verificar si es que efectivamente se trata de esta joven de 29 años. La familia de la víctima, a través de su abogada María Inés Pérez, se mostraron sorprendidos por los antecedentes expuestos en esta audiencia. Escuchamos lo que dijo la defensora.
5: Todo esto es nuevo. Nosotros quedamos así sorprendidos porque, si bien es cierto, sí teníamos conocimiento de que ella tenía contacto con sus tíos, familiares, pero no por lo que se acaba de señalar, que era por servicios sexuales de parte de la víctima. Eso no teníamos conocimiento, lo tomamos ahora recién. Vamos a indagar bien eso también para poder corroborar si es cierto.
3: Y esta es información de último minuto, porque hay peritajes todavía que se están realizando por parte de la BRIUP, la Brigada de Ubicación de Personas, en las cercanías del río Mapocho, en la comuna de Podahuela, a la altura de Avenida Costanera Sur. Esto a raíz de la investigación y las diligencias instruidas por el Ministerio Público para encontrar el cuerpo de esta persona. Todavía no hay detalles o antecedentes respecto del hallazgo, pero sí se están realizando diligencias en ese lugar. Lo otro que está ocurriendo a esta hora es la audiencia de formalización.

0: Acá en el Centro de Justicia, de tres funcionarios de carabineros de la 13ª Comisaría de La Granja, que fueron detenidos por la Dirección de Asuntos Internos de Carabineros, a dos de estos tres detenidos por el delito de cohecho y de violación de secreto. Se trata de dos sargentos y también un tercero que tiene grado de carabinero que ha sido detenido por el delito de microtráfico. Hasta ahora el Ministerio Público está exponiendo antecedentes y esperamos por supuesto tener más detalles respecto a esta audiencia que está recién empezando dentro de los próximos minutos.
1: Ellos son de la dotación de la 13ª Comisaría de La Granja, están detenidos. Habrá más detalles. Felipe, gracias.
0: Buenas tardes.
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1: Vamos a ir al norte del país en medio de la remoción del barro, de la limpieza de las casas, la situación de las caletas afectadas luego de las lluvias, el viento, los aluviones. Miramos la región de Antofagasta, la zona de Tocopilla, tal vez sí la más afectada por lo que ha ocurrido esta semana. Dayan Márquez, buenas tardes.
3: Buenas tardes, así es, Rodrigo, tú lo decías, ¿eh? Ya ha pasado esta baja segregada, ya solo quedan anegamientos, lodo, algunos daños materiales, interrupción de servicios básicos, socavones, algunos caminos que todavía se encuentran cortados en la región de Antofagasta, donde la activación de las quebradas generó estos aluviones en Taltal, que generaron afectaciones en la Cuesta Paposo, en las caletas Sifuncho y del Cobre, lo mismo en Tocopilla, donde también fueron múltiples las quebradas que se activaron, las que finalmente dejaron cifras bastante preocupantes, no solamente a raíz del aluvión, sino que también a raíz de este fenómeno meteorológico, donde según los registros, más del 60% de las viviendas presentan daños. Y este caudaloso aluvión que arrastró toneladas de material a más de 90 kilómetros por hora arrasó todo a su paso, dejando todo también lleno de lodo. Los vecinos han comenzado a organizarse para poder remover el lodo, retirar los vehículos que quedaron enterrados y poder continuar así con su vida normal. Conversamos con Diego Barahona, él es un vecino de la población Pacífico Norte de Tocopilla, quien nos comentó cómo vivió este aluvión. Escuchemos lo que nos dijo.
4: De hecho, fue súper impactante lo que se vivió, porque nosotros estábamos a la espalda del cerro, de hecho estamos en la principal. Nosotros nos quedamos en el balcón, yo sentía un ruido muy fuerte. Pero después cuando yo salí a la calle y empecé a ver el barro y ahí ya el ruido fue estremecedor. Fue muy complicado, muy complicado. Nosotros no tuvimos el tiempo de arrancar. De hecho, yo tomé la decisión con mi familia de quedarnos aquí en la casa, subimos al balcón, al segundo piso, y la gente que al final arrancó quedó pillada antes de la salida de la población. Vimos de primera persona cómo corría el barro, cómo se llevaban los vehículos.
3: Bueno, ahí está el testimonio de este vecino, quien nos comentaba, él es Giovanni, quien nos comentaba cómo vivieron este mismo aluvión. Otros testimonios cuentan que durante la intensificación de las mismas precipitaciones salieron de sus casas a ponerse en resguardo, que corrieron a pocos metros de la gran avalancha que los venía persiguiendo para poder ponerse a salvo, que era tanta la magnitud con la que se iba desplazando y la velocidad con la que se iba desplazando este alud con mucho barro, mucha agua y mucho material en algunos sectores que, por supuesto, también todo lo que querían era ponerse en resguardo. Ahora ellos mismos señalan que viene una etapa un poco más complicada, que es la misma remoción ya con las temperaturas que existen en el norte de nuestro país. Este barro comienza a secarse y ese barro seco dicen que comienza a endurecerse, lo que ha complejizado un poco más las labores ahí en esta misma población. Han llegado algunas maquinarias que los mismos vecinos han tratado de conseguir con apoyo de algunas empresas privadas también para poder remover todo el lodo que quedó acumulado en este mismo lugar. Pero no solamente la afectación fue en Tocopilla, también en la comuna de Antofagasta se activaron algunas quebradas, las dos que generaron mayor complicación fueron las del sector de Coloso, que estas mismas dejaron personas aisladas, dejaron cientos de personas también sin poder salir desde este lugar. Se debió realizar evacuaciones tanto terrestres como marítimas.

0: para poder sacar a todas las personas que se encontraban en zonas de riesgo. Estos flujos aluvionales que se generaron en el sector de Coloso también dejaron diversos daños, porque Coloso es una caleta de pescadores que sufrieron ellos también el daño de sus embarcaciones. Conversamos con Miguel Sandoval, él es pescador, es buzo mariscador del sector de Coloso, quien también se refirió a los daños que generó este aluvión en las embarcaciones que se encontraban en el lugar de la Playa Amarilla. Escuchémoslo.
1: Se perdieron 3 embarcaciones que todavía no se encuentran y una cuarta estaba enterrada en Playa Amarilla. Y resulta que como a las 6, 7 por ahí empezó un aguacero, pero era así agua como en balde. Y duró como una hora y media más o menos, que eso fue lo que desbordó todas las quebradas. Un río de lodo con piedra y arrasó con todos los botes que estaban en la orilla. Lo bueno que el pueblo está en altura, pues, y gracias a la minera escondida que lo había hecho unos muros de contenciones ahí al pueblo, protegió todas las casas. Y gracias a eso no hubo vidas fatales, pues. Todavía está el camino cortado, están recién en la limpieza. Hay sectores que no han salido en los medios de comunicaciones, que vendría siendo Playa Escondida, el sector sur, por camino Roca Roja. También hubieron 2 aluviones allá.
0: Bueno, ya escuchamos a Miguel Sandoval, él señala que hay otros sectores aledaños a la caleta Coloso por el sector posterior, camino a Roca Roja, donde a raíz de estas activación de estas quebradas también se provocaron cuantiosos daños. Él señala que en este lugar de Playa Escondida ellos tienen ahí una caseta de güiro que también fue destruida. Los vecinos esperan que con el paso de las horas, de los días, comiencen ya a acercarse las autoridades para poder tener un apoyo más concreto respecto a cómo van a solucionar este mismo problema, especialmente los pescadores que viven de sus botes y lamentablemente a raíz de esta misma situación perdieron todo.
2: Sí, ahí en Antofagasta había una denuncia, además, no recuerdo si era el sector de Coloso, precisamente de allá, de que el alerta SAE llegó tarde, cuando ya la quebrada había bajado, cuando ya todo ese sector estaba bajo el barro, y cuando en el canal 24 horas, en la televisión pública, se muestra hasta ahora las labores de limpieza en las calles de Tocopilla en manos de personal de las Fuerzas Armadas, básicamente de la Armada y del Ejército, colaborando ahí, y se ve que esa despega para largo, ¿eh? Muchísimo barro en las casas, en las calles todavía, en medio de la costa de Antofagasta. Gracias, Dayan.
0: Buenas tardes.
2: A propósito de la reconstrucción, no solo para esta zona del Norte Grande, también para el Norte Chico, la zona afectada por los temporales de julio, estoy pensando en la provincia del Huasco, en la región de Coquimbo. Bueno, hablaron hoy día ahí en el Ministerio de Hacienda, y no solo de esto, Gonzalo Aguirre, buenas tardes.
3: ¿Qué tal? Buenas tardes. Sí, frente a las emergencias climáticas que han afectado especialmente al norte del país desde el mes de julio, hoy se concretó en el Ministerio de Hacienda la primera reunión de la Mesa Técnico-Política para la Reconstrucción de las Regiones de Coquimbo y Atacama. La instancia estuvo encabezada por el dueño de casa, Jorge Quirós, y participaron también los ministros de Obras Públicas y Transportes, Luis de Granch, de Economía y Minería, Daniel Mas, al igual que la subsecretaria de Vivienda, Natalia Aguilar. Antes del inicio de la cita, el secretario de Estado precisó que el objetivo de esta instancia es asegurar la correcta ejecución de la reconstrucción y que se dé seguridad respecto de los fondos que van a haber disponibles. Sobre los detalles lo escuchamos.
4: La Dirección de Presupuesto va a disponer de recursos en la Ley de Presupuesto para estos efectos, pero que vamos a partir generando un fondo, y el fondo va a empezar a ser aportado con recursos provenientes de venta o puesta en venta de activos fiscales que vamos a llegar para esta reconstrucción. Vamos a poner en la ley de presupuesto también una glosa que facilite la realización de obras de reconstrucción.
3: Por su parte, el viceministro Daniel Mas comentó que como gobierno vamos a acelerar un proceso que ya estaba en marcha, la puesta en venta de activos fiscales prescindibles que el Estado no utiliza ni le generan rentabilidad. Los primeros recursos permitirán construir un fondo destinado a la reconstrucción de las zonas afectadas por los temporales en el norte del país. Además, las autoridades detallaron que la Mesa Técnico-Política contará con el apoyo del Banco Interamericano de Desarrollo, mientras que el Banco de Desarrollo de América Latina y el Caribe dispondrá de fondos no reembolsables por $100,000 para la etapa de preinversión y evaluación de daños. Y en otra materia, el ministro Quirós respondió por el alza de los combustibles, que rige desde hoy de 34,5

0: 8 pesos por litro en las bencinas y de 97,4 pesos por litro en el diésel, variación que ha alertado especialmente a los gremios del transporte de carga. El MEPCO nunca ha dejado de funcionar, hemos decidido aplicar el MEPCO, pero de modo espaciado, dijo el ministro. Comenta esta aplicación Michelle Mieres, economista y académica del Magíster en Desarrollo Económico de la Universidad Autónoma.
1: El MEPCO justamente busca amortiguar esos shocks y distribuirlos en el tiempo. Por eso, más que pensar en evitar completamente las alzas, lo importante es evitar variaciones que sean demasiado bruscas. Y obviamente, cuando las condiciones fiscales lo permitan, poder distribuir el ajuste de una manera más gradual. En el caso del diésel, un aumento cercano a los 100 pesos por litro también puede tener efectos sobre los costos de transporte y de distribución, como bien sabemos, por lo que una trayectoria más gradual ayudaría a moderar ese impacto.
0: Bueno, y fue crítico a la gestión del gobierno en esta materia el exministro de Hacienda, Nicolás Grau, quien dijo en Radio Infinita sobre este llamado bencinazo que si uno tiene un shock malo de afuera, el rol principal de la política macroeconómica es suavizar el impacto de ese shock para la actividad, protegiendo a las personas más vulnerables, pero también protegiendo la actividad económica, protegiendo los empleos, y yo creo, dijo él, que eso no se realizó.
2: Gracias, Gonzalo.
0: Buenas tardes.
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2: Habló Pellegrini y nos metemos en el superclásico. Ernesto Contreras, buenas tardes.
5: Rodrigo, ¿qué tal? Habló Pellegrini porque se estrena mañana el Betis en la Liga Española. Va a ser el debut del equipo del ingeniero ante la Real Sociedad a las 15 horas en un nuevo arranque para el español, perdón, del chileno en el conjunto español, donde le queda un año de contrato y hoy habló sobre la selección chilena, porque se ha rumoreado en los últimos días de que Pellegrini tendría incluso un acuerdo para asumir a la selección a finales de este año, versiones que han recogido algunos medios. Se le preguntó a Pellegrini sobre esto, su respuesta fue concluyente. Escuchemos al ingeniero.
6: Bueno, la verdad que no sé de dónde sacó esa noticia, porque no tiene ningún grado de veracidad, no tengo ningún compromiso con nadie, lo he dicho muchas veces, en Chile hay una elección en noviembre, en diciembre, no tengo firmado nada y ningún compromiso con absolutamente nadie, así que tengo un trato con el Betis, lo voy a intentar cumplir hasta el último día, y lo de la selección es un tema aparte, que los mismos rumores que digo de los jugadores que se va, que se viene, me toca a mí desde el punto de vista personal, pero no tengo un compromiso con nadie ni firmado nada.
5: Ya, no ha firmado nada con nadie porque se decía que incluso él tenía listo su llegada, se hacía en otros lados, así que ahora Pellegrini pone la pelota al piso y dice, por lo menos yo quiero cumplir mi contrato de un año con el Betis. Si cumple el contrato, ya hay que olvidarse de Pellegrini, aunque esto es tan manido, pero la selección empieza a competir en serio ya el otro año. O sea,
2: hay que trabajar
5: en serio. Entonces, sí. Ya si no viene a fin de año, como eso rumoreaba, probablemente Pellegrini no va a venir a La Roja. Tema bien manido, insisto, pero que el ingeniero le pone otra lápida a esta opción que muchos creían muy posible últimamente.
2: Ya estamos tarde, ya.
5: Sí. ¿Qué viene para la selección, Rodrigo? Tiene 3 partidos. Con los 3 que fueron organizadores del Mundial anterior. Sábado, es así, sábado 26 de septiembre en Toronto contra Canadá. Martes 29 ante Estados Unidos en Missouri, San Luis. Y ante México en Los Ángeles el martes 6 de octubre, todavía por confirmar. Así que 3 amistosos bastante interesantes tiene Chile, ya preparándose para el otro año comenzar a competir en serio. Nuevamente, esperemos, por ahora sin Manuel Pellegrini. Vamos al clásico, comienza a tomar resoluciones el Tan Ortiz en Colo-Colo y también Fernando Gago en la U. Vamos con Colo-Colo, donde hoy día ya se comienza a ratificar la titularidad de Javier Correa para el día domingo. En desmedro de Maxi Romero, le gana el puesto.
2: Andó bien el otro día.
5: Correa, Romero. Moureira, el arquero, también ya confirmado para el fin de semana. Bocinha estaría citado. Y se estrenaría en esa misma cancha, pero la otra semana, contra la Unión Española por Copa Chile, el 26.
2: Con Colo-Colo de local.
5: Con Colo-Colo de local en el Nacional.
2: Bueno,
5: partido sin mucha trascendencia en cuanto a las clasificaciones, porque Colo-Colo ya está clasificado en Copa Chile, pero ahí debutaría Bocinha. Lo que trabajó hoy día Ortiz, Moureira, el arquero. Villagra, Vidal y Sosa, los centrales, ahora mantiene a Vidal atrás. Al medio, Rojas, Madrid, Méndez, Ulloa. Probó con Hernández, Correa y Pastrán, con 3 arriba. Pero luego volvió a la fórmula que trabajó ayer durante gran parte del día, con Iván Román al medio de la defensa, Vidal de 6 y afuera, en este caso, Pastrán. De ser así, Colo Colo jugaría con Hernández y Correa arriba, con Vidal de 6, no aparece Alarcón en ningún equipo, así que eso denlo por hecho. Y la duda podríamos decir que es Román o Pastrán. Uno es defensa y uno es delantero, pero te cambia el esquema de acuerdo a lo que plantea Ortiz. Eso es lo que trabajó hoy día. Hay ya bastantes conclusiones donde podemos decir que Moreira es el arquero, Correa el 9 y tiene cara que Román será titular y Vidal puede ser el 6. En la U, en tanto, se va a repetir la oncena que viene ganando. Tendrá que esperar Tobias Reinhardt en la banca. Tendremos hoy día un mano a mano con el futbolista argentino. O sea, un adelanto.
2: Juega Barrera.
5: Barrera, Aránguiz, Arce, al medio. Habló largo con el Topo Canedo Reinhardt. Escucharemos la entrevista con él a las 14, pero esto es lo que adelanta sobre el Superclásico, el primero que jugará el argentino en nuestro país.
7: Sí, es un rival duro, es un rival muy duro, el portero del campeonato, lo ha demostrado con los resultados. Y nada, la realidad es que nosotros vamos a usar todas nuestras armas como para tratar de lastimarlo. Venimos en un buen momento, yo creo que es importante eso. Venimos de buenos resultados y agarrando cada vez más confianza en lo que es nuestro juego, y seguramente va a ser un partido de combate, de lucha, donde vamos a tener que ganar la segunda pelota y vamos a tener que hacernos cargo del partido, pero yo creo que estamos muy preparados.
5: La palabra de Tobias Reinhardt. Será novedad en la U, Igor Lichnowsky.
2: Igor
5: se mete en la citación, no será titular, pero Lichnowsky está listo para volver. Ojo con Rivero.
2: Ayer estaban dando una repetición del 5-0 de la U en el Nacional.
5: Sí.
2: 29 de abril del 2012.
5: 12,
2: ¿verdad? Sí, o por ahí. No, y estaba Lichnowsky.
5: Sí.
2: Fíjate. De hecho, hace 14 años.
5: Le hizo un gol en esas goleadas que tuvo este equipo de San Paolo y Colo Colo. Le hizo un gol al cacique de cabeza. Igor, que estará en la citación, pero no va a ser titular el fin de semana. Y lo de Rivero está en reintegro deportivo. Es una posibilidad que sea citado, pero a esta hora parecería que lo quieren guardar una semana más, pero lo de Rivero al menos es inminente en la U. Si no es ahora, ya será la próxima semana. Veremos si él responde más de lo que ha respondido Lucero.
2: No pasa nada.
5: Estando sano Lucero, parece que no estaba en un buen momento.
2: No pasa nada.
5: A Rivero no lo hemos visto, porque se lesionó.
2: No, jugó un partido,
5: claro,
2: dos.
5: Claro, y jugó en Perú y en el arranque del torneo, sí, y no lo vimos más. Acá. Pero a Lucero ya lo hemos visto. En teoría en plenitud de condiciones, y está muy lejos de Eduardo Vargas. Veremos si Rivero amaga a Turboman, que en la previa este año aparecía como el tercer delantero para muchos, que iba a ser más que nada comparsa y todo, y termina siendo seguramente hoy la gran figura de la U en este campeonato. Hablaremos de eso a las 14, el estreno de Alexis en el Montreal con un blooper de Tomás Guillier, que lo puedes ver en cooperativa.cl, y también una vueltita a la primera B. Hay un gran Unión Española Cobreloa, que será transmisión de Cooperativa. ¡Epa! El fin de semana. Hay escritorios en la mesa. Al parecer Rangers llegó a San Marcos, un Rangers que no ha ganado en 20 partidos y que buscará por la Secretaría quizás zafar, y la resta de puntos a Curicó. Muchas cosas están pasando en el siempre apasionante fútbol de la primera. Hoy día tendremos un bloquecito para ellos. Y en la Católica, Tufillo a guerra interna, para que salga Uljo Asís.
2: Después de la eliminación,
5: no hay conformidad por cómo se tomaron ciertas decisiones. Duele mucho porque sienten que no se aprovechó una gran oportunidad, que fueron mezquinos. Las explicaciones de Uljo Asís cayeron peor, así que ojo con lo que puede pasar con el Tati en el futuro.
2: Ernesto Contreras, muchas gracias.
5: Hasta más rato. Chao, Rodrigo.
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2: 18 grados. 18 grados en Santiago. 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
4: Hablamos de política con el debate por la reforma constitucional de seguridad del Ejecutivo. Esta mañana el exministro Cordero se sumó a las voces críticas, advierte riesgos. Han habido una serie de reuniones hoy día en el oficialismo y un desmentido en la práctica de La Moneda respecto de la eventualidad de un plebiscito. Jorge Espinosa Cuellar, buenas tardes.
5: Sí, muy buenas tardes. Corto vuelo tuvo el globo sonda lanzado desde el oficialismo sobre la posibilidad de plebiscitar los cambios que el gobierno pretende hacer a la Constitución en materia de seguridad. Una idea que, según recogió el Mercurio, el presidente de los republicanos, Arturo Esquella, dijo que no se podía descartar porque el sentido más profundo de la reforma es ajustar las normas a la exigencia de la ciudadanía. Y a la que se sumó también el senador de RN, Miguel Ángel Becker, quien admitió que lo conversamos y lo estamos analizando también. Este mediodía, en La Moneda, el biministro Claudio Alvarado descartó tajantemente llamar a un plebiscito y recalcó que el gobierno escuchará las propuestas para mejorar la reforma sin renunciar a su objetivo de dotar al país de más y mejores herramientas para combatir la criminalidad.
6: El gobierno no ha pensado ni está pensando en un plebiscito. Además que la legislación vigente, las normas constitucionales vigentes, no lo establecen para este tipo de situaciones. Vamos a defender el propósito que nos motiva a presentar esta reforma constitucional, pero también estamos dispuestos a escuchar todas las propuestas que permitan mejorar el diseño, fortalecer los controles y asegurar que tenga un respaldo amplio y permanencia en el tiempo.
5: Conscientes de la necesidad de introducir modificaciones a la propuesta del gobierno para darle alguna viabilidad en el Congreso, aun cuando este proyecto es el resultado de varias conversaciones sobre borradores previos, en el oficialismo están sosteniendo nuevas reuniones con las autoridades. Esta mañana, el ministro de Seguridad, Martín Arrau, recibió por separado a parlamentarios de Renovación Nacional y de la UDI, entre ellos al senador Andrés Longton y a la diputada Constanza Jube.
7: Nos reunimos con el ministro Arrau para hacerle ver la prioridad y la importancia que tiene la agenda de seguridad y que los proyectos que están en el Congreso tengan la suficiente rigurosidad para que puedan salir de acuerdo a las expectativas de la ciudadanía.
8: Todavía queda harto por avanzar y todo lo que sea quizás acotar un poco más, el bajar la cantidad de días, ser un poco más quirúrgico quizás en las modificaciones constitucionales, va en la línea un poco también de lo que nosotros estamos empujando y eventualmente también hacer otros cambios mayores.
5: Ya hay una especie de acuerdo o consenso en la derecha de que el modelo del nuevo estado de excepción constitucional propuesto en este proyecto de ley debe ser más acotado en el tiempo y con mayor contrapeso. Sin embargo, quien fuera ministro de Justicia y de Seguridad durante el gobierno anterior, el abogado Luis Cordero, en entrevista esta mañana con el diario de Cooperativa, recomendó no seguir con esta reforma constitucional y concentrar los esfuerzos legislativos en los proyectos de ley que se están tramitando.
9: Si el gobierno presentó una reforma constitucional bajo excesos para luego negociar en el Congreso, este sería un ejemplo donde los excesos pueden terminar liquidando el propio propósito. Es un proyecto inútil, muy deficiente técnicamente. Yo de verdad estoy muy sorprendido desde el punto de vista técnico, simplemente desde el punto de vista de derecho público, y tercero, institucionalmente muy peligroso. Puede entorpecer la implementación de la legislación que hoy día está vigente. No tiene sentido que sea despachada en el Congreso. La construcción de una reforma de esa característica es tan excesiva que lo que uno solo puede mirar es que no es razonable apoyarla en los términos que está.
5: En el marco de las reuniones que han seguido sosteniendo parlamentarios y dirigentes del oficialismo, hace muy poco rato terminó una reunión convocada por la dirigencia y los parlamentarios de Renovación Nacional con expertos constitucionalistas, precisamente para analizar este proyecto. Y según apuntó el diputado de Renovación Nacional, Diego Schalper, hay cierto consenso respecto de que las propuestas ya planteadas a esta reforma constitucional podrían subsanar las aprehensiones que tiene mayoritariamente el sector.
4: Gracias, Jorge.
5: Buenas tardes.
4: Mientras tanto, el mandatario está en Chillán, a propósito del natalicio de Bernardo O'Higgins. Aseguró ahí que la libertad necesita convicciones, esto es textual, leyes y orden, mientras enfrenta acusaciones de una deriva autoritaria, como escuchábamos. Mariano Reyes, ¿qué tal? Buenas tardes.
10: ¿Qué tal, Rodrigo? Muy buenas tardes. Claro, a pesar de su despliegue por la emergencia en el norte del país, el presidente Kast mantuvo su compromiso de acudir al tradicional desfile en Chillán Viejo por el natalicio de Bernardo O'Higgins. Una ceremonia republicana que lo reunió con diferentes autoridades del Estado, justo cuando, de manera transversal, diferentes actores han planteado sus reparos a las reformas constitucionales propuestas al Congreso, sobre todo en relación a este nuevo estado de excepción de seguridad y las facultades que se le estaría confiriendo al presidente de la República en materia de libertades personales. En ese contexto es que hay varias frases en el discurso del presidente que pueden hacer sentido. Por ejemplo, dijo que las dificultades no son una excusa para abandonar el deber, destacando en eso el legado de Bernardo O'Higgins. También habló sobre tres valores del héroe de la patria que hoy cobran sentido a su visión: las convicciones firmes, el sentido del deber y la fortaleza en la adversidad. Pasemos a escuchar parte del discurso del presidente Kast.
11: Son valores que Chile necesita recordar especialmente en nuestros días. O'Higgins entendió una verdad que sigue vigente más de 200 años después. La libertad necesita instituciones firmes, leyes, orden y autoridad para perdurar. Las verdaderas naciones, las verdaderas políticas nacionales, no pueden pensar solamente en la próxima semana, en una próxima encuesta o en el próximo titular. Tenemos que pensar en la próxima generación.
10: Bueno, si bien en La Moneda ya se descartó esta posibilidad de un plebiscito en el caso de que estas modificaciones a la Constitución no reúnan los apoyos necesarios, aquí en Chillán Viejo hay parlamentarios oficialistas que han insistido en que hoy el ambiente social no está para un referéndum. Otro matiz quizás planteó el ministro de Vivienda, Iván Poduje, quien dijo que eso es finalmente decisión de la ciudadanía. Sobre el desfile propiamente tal, hablamos con el vicepresidente de la Cámara, el diputado Felipe Camaño. Él tiene una visión crítica de cómo se ha ido dando esta ceremonia en los últimos periodos. Pasemos a escucharlo.
12: Creo que ha perdido, sí, de cierta manera, un poco ese sentido republicano, porque cada día se restringe más la presencia de la gente, recordando que hace un par de años atrás todas las comunas de la región llegaban, incluso es más, se enviaban delegaciones de las 21 comunas para ser parte de esto. Lamentablemente, del periodo pasado, el presidente Boric y ahora el presidente Kast, cada día se ha ido disminuyendo más la presencia de gente, y creo que eso va en una línea contraria a lo que debería ser este desfile tan importante para Chile.
10: Bueno, terminada la ceremonia, el presidente Kast se acercó a las personas que están instaladas en la Plaza Mayor. Uno a uno a quienes estaban en la reja lo fue saludando el mandatario junto a su señora, la primera dama María Pía Adriasola. Y la próxima actividad, Rodrigo, será en la comuna de El Carmen, el inicio de obras para un nuevo embalse llamado Zapallar.
4: Ya, ahí sigue la agenda. Y después de vuelta a Santiago, ¿no?
10: No, hoy día vamos a Concepción, ahí se va a quedar el presidente, mañana tiene agenda en la región del Biobío y ya más en la tarde de este viernes estaría ya retornando a Santiago.
4: Ah, perfecto, ya. Gracias, Mariano.
10: Buenas tardes.
4: Mañana viernes, que vamos a estar además pendientes de una nueva medición

0: el respaldo que pueda o no tener la expresidenta Bachelet en su carrera a la Secretaría General de Naciones Unidas. Se va a realizar eso mañana en Nueva York. Puede ser un hito importante, tal vez no definitivo. Camila López, buenas tardes.
1: ¿Qué tal? ¿Cómo están? Buenas tardes. Y mañana el Consejo de Seguridad de Naciones Unidas realiza una segunda votación informal para medir el respaldo que tienen los candidatos que buscan suceder en la Secretaría General a Antonio Guterres a partir del próximo año. En el primer sondeo realizado a fines de julio, la expresidenta Michelle Bachelet obtuvo 6 votos que alentaban su candidatura, 5 que la desaconsejaban y 4 sin opinión, un resultado que la dejó en cuarto lugar y que ahora su equipo busca mejorar. Se trata, sin embargo, de votaciones informales y no vinculantes que sirven para ir midiendo apoyos y descartando candidaturas a medida que avanza el proceso. Así lo explica el ex canciller Heraldo Muñoz, quien advierte que el resultado de este viernes será una señal, pero todavía no una definición.
2: Hay que tomar en debida cuenta esta votación informal en el entendido de que no es definitiva, pues habrán varias votaciones más antes del voto final y definitivo, donde se identifican los países con poder de veto y si lo han ejercido.
1: Bueno, la competencia además sigue en movimiento porque esta semana se incorporó Yvonne Baqui, diplomática ecuatoriana nominada por Tonga, con lo que ya son 8 los postulantes en carrera. Entre los nombres que han mostrado mayor respaldo en esta primera etapa aparecen la costarricense Rebeca Greenspan, la cuyanesa Caroline Rodríguez Birket y el argentino Rafael Grossi. Bachelet, en tanto, continúa su campaña con el respaldo de Brasil y México, pero sin el patrocinio de Chile. Hay que recordar que el gobierno del presidente José Antonio Kast retiró formalmente el apoyo en marzo, argumentando que la dispersión de candidaturas latinoamericanas y las diferencias con actores relevantes del proceso hacían inviable su postulación. Teodoro Rivera, ex canciller del presidente Sebastián Piñera, analizó el hecho de que se sumen nuevas postulantes y también la falta de apoyo del gobierno.
3: Mientras más candidatas vayan que representen el mundo iberoamericano o que sean mujer, tiende a una dispersión natural de los votos. Pero yo creo que hay que tener claro que los estados miran sus propios intereses. Por mucho que Chile hubiese apoyado a la expresidenta Bachelet, si las grandes potencias tienen sus propios candidatos o manifiestan una aprehensión respecto de ella, el que Chile apoyara o no apoyara no era determinante.
1: Bueno, y el resultado de este viernes tampoco cerrará la elección, porque el Consejo de Seguridad puede realizar varias rondas de sondeos durante las próximas semanas antes de acordar el nombre que recomendará la Asamblea General. En la etapa decisiva será clave no recibir el veto de ninguno de sus 5 miembros permanentes. Hablamos de Estados Unidos, China, Rusia, Francia y Reino Unido.
0: Camila, gracias.
1: Buenas tardes.
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2: Rechazo FUNAEB, allanamientos de hoy salpican a la exdirectora del organismo y a los senadores Gaona y Calisto. Se indagan presuntas coimas y otras irregularidades. La Moneda desmiente que esté pensando en un plebiscito para destrabar la reforma constitucional de seguridad. CADEM revela que un 58% está en desacuerdo con el diseño del nuevo estado de excepción. 3 carabineros detenidos en La Granja están acusados de cohecho en una causa por microtráfico. Y se amplió la detención de los presuntos responsables del secuestro y homicidio de una joven que está desaparecida desde mayo en la comuna de Pudahuel. Son tíos de la víctima. Y así nos vamos. Llega todo el equipo de Cooperativa Deportes. En día jueves, gracias por estar ahí como siempre. Que les vaya bien. Chao.
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0: una playa paradisíaca al sur de Iquique.
1: La ruta austral en los puntos críticos ya identificados.
2: El cierre de fragata portuguesa en el litoral central obligó, ¿no?
3: Bajo el cielo de San Clemente y en la plaza de armas de la
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3: de las embarcaciones pequeñas y catamaranes, las aguas del río Maule.
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0: 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Eso, Pipe, eso, céntranos. ¿Cómo estás, Germán? ¿Cómo estás,
1: Pipe? Ya que no se puede centrar usted, que lo centre Pipe.
0: Claro, pues, sí.
1: ¿Cierto?
0: Él es el que nos controla allá, Germán, así que...
1: Extraordinario,
0: mejor que ayer, gracias a Dios.
1: ¿Todo bien con la gestión hoy día?
0: Todo bien.
1: Perfecto, maravilloso.
0: Vamos, que se puede.
1: Saludar a quienes nos siguen, a quienes nos acompañan en este capítulo 87. Estamos comenzando una nueva historia de este programa. En esta semana tan importante, tan relevante para nuestro equipo. Semana que partió ayer para nosotros con dos hitos. Uno, nada que hacer.
0: Nada que hacer.
1: Nada que hacer. Nada que hacer. En el duelo entre Lautaro Imperial. De Win e Imperial, el local, inapelable triunfo de Lautaro de Win, dando cuenta que es candidato.
0: Sí.
1: Absoluto.
0: Exacto.
1: Candidato absoluto.
0: No, y habla también de un Imperial, Germán, que ya definitivamente no...
1: No encontró el camino.
0: No encontró el camino y va de mal en peor. Así que, conclusiones de todo esto, Germán, es que Malleco depende de Malleco, no, nada más que eso.
1: ¿Suena cliché?
0: Sí, pero es la realidad... Porque ya esperanzas que nos ayuden se ve complicado, porque todos se juegan algo y caramba que se juegan algo, tanto en la parte de arriba como en la parte de abajo, así que está complejo.
1: Bueno, lo decíamos, dos cosas ocurren esta semana y las dos ocurrieron ayer. Ayer se llevó a cabo la asamblea de socios de Malleco Unido, donde se convocó a los socios precisamente a escuchar, a conocer parte de lo que ha sido este año 2025 tan bipolar, podríamos decir. Sí. Todo antes de julio y todo después de julio del 2025. Sí. En la oportunidad llegaron algunos socios a la convocatoria. Estuvo presente también el delegado presidencial provincial de Malleco, quien fue invitado, don Víctor Manoli. Estuvo presente el alcalde Enrique Neira y estuvieron presentes la concejal Beatriz Sangüesa y el concejal Nemer Silva. Habiendo sido invitados todos, fueron todos invitados, llegaron ellos a esta convocatoria que fue en la delegación provincial presidencial de Malleco. Fue una reunión que se dividió en dos partes. La información que Malleco Unido tenía que entregar respecto a los números, ingresos y egresos de la temporada 2025, parte de la información también de esta primera rueda del campeonato 2026 y la situación contractual del club. Situación donde se dio a conocer las deudas de Malleco Unido, que son considerables, bastante. Donde se dio a conocer la actualidad, podríamos decir civil también, porque se dio a conocer y ya es público de público conocimiento la denuncia en contra del director.

0: De Magic Unido en Policía de Investigaciones sí. por malversación de fondos públicos. Y además la denuncia en el Tribunal Electoral Regional que decantó en esta, no denuncia, sino que en esta pronunciación por parte del TER y que en definitiva se espera tras la apelación de Magic Unido a la resolución que tome el TRICEL, el Tribunal Nacional. Una reunión que se extendió bastante en aquello, en explicar punto por punto los pasos que ha tenido que vivir y que la verdad es que más que vivir, sufrir Magic Unido en todo este proceso por estas personas que transformaron una causa en algo personal. Cuando hay denuncias civiles, cuando hay denuncias al Tribunal Electoral, cuando fueron a la ANFA en Santiago, cuando han enviado cartas al municipio. Lamentablemente esto ya hace rato se entendió cuál era la motivación de esto. Esto en ningún momento fue beneficiar a Magic Unido. Esto fue perjudicar a un grupo de personas a través del nombre de Magic Unido. En esta asamblea tuvo también la posibilidad de interlocutar el alcalde, quien llegó y dijo, y lo dijo textual, yo vine acá por respeto a ustedes. Por respeto a los dirigentes. Estuvo presente, ahí hubieron interlocuciones entre él y los socios, donde también nacen muchas preguntas. Lo importante de todo esto es que en su locución final, el alcalde relató una historia que nos dejó a todos, no voy a decir tranquilos, pero nos dejó con un centímetro de esperanza. Y es que contó precisamente que ayer, antes de llegar a la reunión, en el municipio, el abogado de la Contraloría que está y lleva alrededor de un mes ahí, todos conocemos esa historia porque la dimos a conocer acá en el programa. Exacto. Dijimos también que el abogado de Contraloría no está exclusivamente por Magic Unido en el municipio, lo dejamos muy en claro también. Llegó a preguntar por algunas cosas. Dijo el propio alcalde, no voy a poner palabras de más, de propia voz del alcalde dijo que tenía cuatro preguntas que hacerle, sí. Pero que en honor al tiempo y que tenía que ir a esta reunión, quedaba para hoy a las 8 de la mañana. Ahí el alcalde Enrique Neira manifestó que en esa reunión con el abogado de Contraloría iba a aprovechar de preguntar cómo proceder respecto a la situación de los recursos para Magic Unido. Que si la respuesta era positiva, iba a dar inmediato paso a esos recursos para el club. ¿Esto por qué lo decimos? Porque esto lo han preguntado mucho, pero ayer por primera vez tuvimos la posibilidad de interactuar todos los actores.
1: Exacto.
0: Todos. Porque nosotros podemos decir cosas aquí que entendemos también molestan las cosas que decimos, nos dimos cuenta ayer. Sí. Los dirigentes pueden decir sus cosas por un lado, ¿cierto? El municipio puede decir cosas. Ayer por primera vez todos los actores estábamos reunidos en un mismo lugar. Era precisamente el lugar para decirse las cosas. Me siento tranquilo de haber dicho lo que tenía que decir, en el lugar donde tenía que decirlo. Puede molestar, puede no molestar, podemos tomarlo con altura de miras y entender que esto no es algo personal. Esto no es algo personal ni es algo político porque no tengo partido ni militancia política en partido alguno. Sí tengo opciones porque soy ciudadano, porque me gusta la política, pero me gusta la política desde el arte de gobernar. Claro. Desde la política del arte de gobernar, no de la política de firmar en un partido y defender ideales colectivos, uh-huh. ideales sociales, ideales comunales, ideales que defiendan los 52 años de historia de nuestro Magic Unido. Porque en esos 52 años de historia han pasado personas que son de derecha, de izquierda y nunca nos ha importado. Nunca nos ha importado. Distintos alcaldes han sido presidentes de Malleco. Don Obdulio Valdebenito, el propio Enrique Neira lo dijo ayer. Don
1: creo que el señor Sangüesa
0: Edmundo Villouta. Enrique Sangüesa ha sido también dirigente en su momento. Entonces, aquí esto no se trata de política. El que trate de politizar esto comete un error grave, porque esos 1200, 1300.

0: 1.500, espero 2.000 este fin de semana en el estadio, no van por un político, no van por una opción política, van por Malleco Unido y sus 52 años. Ahí, el alcalde dijo que iba a conversar con ellos e iba a dar la respuesta. Me comuniqué con el presidente Malleco Unido a las 1:57.
1: Hoy.
0: Recién, ya. Antes de salir al aire, para preguntar si estaba esa respuesta, si el alcalde le había comentado algo respecto a esto, y hasta el momento no ha ocurrido. Ya. No ha ocurrido. No vamos a especular nosotros porque no sabemos si ocurrió o no ocurrió. Ahora, si alguien dentro del municipio, y sabemos que al parecer nos escuchan o nos ven, o alguien comenta, le pudiera mencionar que ojalá nos hagan saber si ocurrió o no esa respuesta, para ir dando tranquilidad, porque esos asistentes anoche a la asamblea salieron todos con la esperanza.
2: Es que se abrió esa ventanita.
0: Salieron todos con la esperanza, salieron esperanzados. Claro. Quizás nosotros, los que estamos detrás de un responsable micrófono, porque hay algo también que tengo que decir al respecto, quizás nosotros, los que estamos detrás de un responsable micrófono, somos más cautelosos. Y yo invité a poner paños fríos, a no esperanzarse, porque depende de una respuesta.
1: Claro.
0: Y la respuesta, el alcalde lo dijo, el abogado de la Contraloría, tras esta reunión la iban a tener. Hasta el momento no hemos sabido si hubo respuesta positiva o hubo respuesta negativa. Y vamos a quedar obviamente pendientes de saber y de conocer qué ocurrió, si ocurrió esta reunión o no, porque Exacto. entendemos también que puede que no haya ocurrido la reunión. Entonces, ahí también están, y por lo que me decía Carlos Martínez, ellos también están esperanzados. Están en exactamente claro. la misma situación. Esperanzados en saber qué pasó.
1: En esa respuesta, claro. Así que hay que esperar nomás.
0: ¿Usted estuvo ahí por René?
1: Sí, sí. Como te digo, bueno, salí con la misma sensación que todos los que estuvimos ahí. Con una leve ventana de esperanza de que hoy día pudiera pasar algo. Pero bueno, hay que esperar, porque lo bueno también el alcalde lo recalcaba ayer, porque esa respuesta para él, si era positiva, era sumamente importante porque agilizaba todo, porque ya había un acuerdo previo, ¿cierto?, con los concejales, en un consejo anterior, ¿cierto?, quedó todo listo.
0: Consejo extraordinario número 5.
1: Claro, donde ahí ya quedó todo acordado. Entonces, si hoy día había una solución, iba a ser todo más rápido para soltar, digamos, esas plata.
0: Yo me di el tiempo anoche de verlo de nuevo, el sí. Consejo Extraordinario, lo vi de nuevo para ver si es que yo estaba equivocado o no en respecto a conceptos emitidos dentro de la asamblea, y no estaba equivocado. Está ahí, minuto 41:20 de la transmisión del...
1: Está los respaldos.
0: Del consejo, está ahí, para no quedar como mentiroso, porque Exacto. de hecho anoche el alcalde dijo, y lo puedo decir porque fue público, que había medios de comunicación que informaban, que desinformaban, claro. que decían cosas sin fundamento, y que habían personas en las redes sociales que hacían lo mismo. Exacto. Yo, en honor a la transparencia que se mostró también en esta asamblea, porque ahí también se dieron nombres de las personas que fueron responsables o fueron sindicadas como responsables de lo ocurrido en el partido con Lautaro de Buin, ¿cierto? Sí. Y en honor a eso, yo le pedí también al alcalde si es que podía dar los nombres de los medios de comunicación, porque así podemos identificar ¿quiénes claro. son esos medios de comunicación irresponsables o que mienten a la comunidad respecto a la información que se entrega? La respuesta del alcalde, para todos los presentes ahí, algo público, no estoy mintiendo, fue todos sabemos quiénes son.
1: Claro, y esa no es respuesta.
0: Todos sabemos quiénes son. Porque aquí sería facilito que yo diga, todos los colectiveros son malos.
1: Claro, o todos los ratones se comieron el queso y fue uno.
0: O todos los diputados son malos, claro, o todos los senadores son malos.
1: No, no es así la cosa.
0: No es así la cosa, aquí hay que identificar.
1: Cuando quiere transparentar.
0: Cuando estamos hablando de ser transparente, cuando claro. estamos hablando de ser responsables con la información, qué responsable es precisamente indicar y decir, este medio es,
1: Exacto.
0: este periodista es, esta persona es. Porque así

0: no disparamos al voleo y los metemos a todos dentro de un mismo saco. Exacto. Por lo mismo yo hice la pregunta y me quedé tranquilo de haberla hecho, sin ánimo de transformar esto en algo personal, porque era el momento, vuelvo a repetir, anoche era el momento donde nos encontramos todos cara a cara y donde las cosas se dicen cara a cara sin faltar el respeto, porque eso es lo más importante de todo. Lo más importante de todo, no faltar al respeto, pero tampoco faltar a la verdad.
1: A la verdad, claro.
0: Bien, vamos a estar esperando, vamos a estar ahí atentos, si es que tenemos...
1: alguna respuesta.
0: De... Alguna respuesta respecto a lo que iba a ocurrir en las próximas horas. Mucha esperanza ahí respecto a eso.
1: Sí, es que la situación que está el club, Germán, cualquier ventanita que se abra, la verdad que todos nos ilusionamos. Así que es de esperar que esta cosa pueda tener alguna claridad al respecto, ¿eh? Porque el alcalde se comprometió a preguntar derechamente, dijo, yo le voy a preguntar
0: al abogado de
1: Contraloría. De la Contraloría. Así que...
0: Ahora, en relación a eso, hubo un momento respecto al cuando preguntamos sobre la situación de la experiencia similar que hay con la Cordesán y la Municipalidad de Santiago.
1: Santiago, sí.
0: Hubo una respuesta de él que a mí me dejó dando vueltas. Sí. Me quedó dando muchas, muchas vueltas. Y resulta que precisamente hoy por la mañana quise saber un poco más.
1: Investigar
0: un poco más respecto
1: a los
0: tentáculos de la Contraloría. Porque el alcalde me responde ante una pregunta que le hago respecto a la decisión tomada allá, que la Contraloría determina de acuerdo a cada comuna.
1: Claro.
0: Esa fue la respuesta que me dio, ¿verdad?
1: Sí.
0: La Contraloría, no en todas las comunas, determina de la misma manera. Y resulta que hoy por la mañana me contacté con un representante de jugadores, amigo mío, que lo conozco hace años. Recordará usted que le conté alguna vez que el presidente del CIFUP me denunció hace años atrás, a mí me puso una denuncia formal y todo, hubo un proceso judicial ahí que al final no quedó en nada, se cerró porque precisamente no fue necesario llegar a más instancias. Él, ese representante de jugadores, hace años atrás me ofreció, si esto pasaba a mayores, un abogado para representarme. Y le pedí precisamente que si todavía tenía vínculo con ese abogado. Y me dice, sí, efectivamente. Me dio el número y me contacté con él.
1: Ya.
0: Para preguntarle. Y me dice, así como lo planteas, suena como mínimo incompleto la respuesta de que la Contraloría determina de acuerdo a cada comuna. Es verdad que cada caso puede tener sus matices. Según los antecedentes, me dicen los principios legales y de probidad, los principios legales y de probidad, que son los mismos en todo Chile, uh-huh, no en cada comuna, son los mismos para todas las municipalidades. Aquí no aplica un criterio distinto. La pregunta clave es, ¿cuál es la diferencia de hecho o de norma que realmente justifica ese trato distinto? ¿Por qué en Santiago, el municipio, a pesar de la investigación de la Contraloría, el año 2025 igual le entregó recursos a la Cordesán, uh-huh, y por qué en Angol no? Ahí
1: ¿cuál
0: está?
1: Es el criterio que se aplica.
0: ¿Cuál es el criterio distinto?
1: Claro.
0: Cuando hay un informe que Finanzas le entregó al municipio diciendo que los recursos se podían entregar, ¿cierto? Que fue lo que Paul le preguntó anoche al alcalde. Demos nombre aquí para que nos hagamos responsables, porque ahí había más personas presentes. Si alguien dice que aquí estoy mintiendo, están todos los presentes para decir lo contrario. ¿Cuál es el criterio distinto? Si no hay una base clara, suena más a una excusa que a un criterio jurídico.
1: Mira.
0: Me lo dice este abogado que tiene conocimiento también de los temas de Contraloría. Lo que hay que distinguir es si estamos frente a dos situaciones jurídicamente comparables o no. Que la Contraloría esté investigando recursos de años anteriores no significa automáticamente que el municipio tenga prohibido entregar recursos correspondientes a un nuevo periodo, pero tampoco significa que pueda entregarlos.
1: Claro.
0: Eso es importante dejarlo claro. Sin considerar esa investigación. La clave está en qué observó Contraloría, qué procedimiento de transferencia se está utilizando y sobre todo qué dijo Contraloría específicamente respecto de la entrega de los recursos del año 2025. Porque los recursos que se objetan este año son del año 2024,
1: claro.
0: No son del año 2025. Ahora, hay otra situación más. si el municipio

0: recibe la rendición de Mayek Unido y no la objeta, y entrega los recursos al mes siguiente, ahí hay otra situación. Claro. Ahí hay otra situación. Porque si yo, René Armando, si usted me presta plata a mí, usted, voy a tratar de ser lo más didáctico posible. Si usted me presta plata a mí y me presta 10 lucas y yo le devuelvo 9.998 pesos y usted los recibe y se queda calladito.
1: Lo doy por hecho.
0: Lo da por hecho, ¿cierto? Claro, pero si usted me dice a mí, no, mi guachito, le faltan 2 pesos y yo le presté 10.000 pesos, exacto, no 9.998. Necesito los 2 pesos. ¿Qué hago yo? Tengo que ir a buscar los 2 pesos y devolver los 10.000.
1: Por supuesto.
0: ¿Cierto?
1: Es lo que corresponde.
0: Estoy tratando de ser didáctico. El municipio recibe la rendición de Mayek Unido y eso no está objetado. ¿Saben ustedes lo que está objetado? Es algo que nosotros ya dijimos. Un proceso de pago de cotizaciones. No es que el municipio le pase plata a Mayeco para pagar las cotizaciones. No. La plata que el municipio le pasa a Mayek Unido, el club lo utiliza para pagar sueldos. Sueldos, no cotizaciones. Las cotizaciones corren por otra vía. El problema, y aquí viene el problema, es que el sistema exige que para que se pueda pagar, estén pagadas las cotizaciones. El mercado público, para que yo pueda adjudicarme una publicidad con el municipio o con el Estado, dentro de los requisitos está que no existan deudas previsionales con los trabajadores.
1: Exacto. Esa ley salió un par de años atrás y...
0: Eso es ley. Claro. No es que el municipio esté queriendo ponerle problemas a Mayeco por ponerle problemas.
1: No.
0: Lo que está haciendo el municipio es resguardarse frente a una situación que es legal. Claro. Pero aquí también, y se dijo anoche, quedó claro con la presencia de los dirigentes y del alcalde, que Mayek Unido entregó rendición de los dineros obtenidos. No es que no se haya rendido bien los recursos, porque para que Mayeco siguiera recibiendo los recursos, la rendición tenía que haber estado bien. Exacto. Y eso sí ha ocurrido. Lo que aquí hay es un tema de digitalización que no avanza. ¿Por qué? Porque hay cruce de información. Uh-huh. Y en el pago de las imposiciones hubo cruce de información y ahí está el problema. Problema que se subsanó. Se hicieron los pagos y todo, pero aquí hay una burocracia que lamentablemente atrasa absolutamente todo. Así lo hemos abordado nosotros. Así lo hemos dicho nosotros. Nosotros no hemos mentido. Está grabado cada uno de nuestros programas. Así como está grabada la sesión de consejo extraordinaria número 5, que yo por lo demás la descargué, por si acaso, está. Lo que hemos dicho nosotros está acá. Fundamentados responsablemente, no como un medio de comunicación irresponsable. Porque yo por lo demás no me lo permito. No me lo permito. Aquí fui donde un abogado. No fui a Google. Ni tampoco a ChatGPT. Fui donde un abogado. A preguntarle precisamente respecto a esta respuesta que se nos da anoche. Yo no pude interlocutar para responder a eso porque precisamente no soy abogado. Pero creo que este avanzar, esta necesidad de avanzar en estos pasos, nos van demandando a todos los actores, porque nosotros queramos no somos actores aquí, anoche fuimos sindicados como tal, digo medios de comunicación, porque se dijo medios de comunicación, no se individualizó
1: a nadie,
0: entramos todos dentro del mismo saco. Entonces, no queremos estar en ese saco, queremos mantenernos como un medio serio y responsable que sigue esta historia y que la estamos siguiendo, entregando todos los antecedentes, dejando en claro que aquí, tal cual como lo dijo el alcalde, el municipio no está arbitrariamente no queriendo entregarle los recursos a Mayeco respecto a las situaciones de rendición. No. Hay una rendición pendiente y todo eso. Cumpliéndose con eso, viene la decisión política, obviamente, y el alcalde explicaba respecto al tema de los funcionarios que tienen temor de firmar, ¿cierto?, respecto a esta realidad, y eso uno lo puede entender también, pero por eso nosotros pusimos como ejemplo el caso de la Municipalidad de Santiago y Cordesán, donde se hizo por más de 8.000 millones de pesos, una suma exuberante, mucho más distinta a los 60 y algo millones de pesos que se entregan acá en Angol. Habiendo dicho todo

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0: Ya estamos de regreso, chiquillas y chiquillos, mallequinas y mallequinos de corazón. Recuerden que pueden participar con nosotros a través del WhatsApp, el más 56452746244. En este segundo bloque vamos a hablar un poco de fútbol, ¿cierto, Germán?
1: Sí,
0: de lo
1: sí.
0: Que dejó ya una fecha pendiente que se jugó ayer, que la verdad que estábamos todos pendientes de ese resultado imperial y con la esperanza, tal cual como teníamos la esperanza en la reunión, teníamos la esperanza que también Imperial nos diera una manito.
1: Un ojo en la asamblea y el otro ojo en el teléfono.
0: Estaba con el teléfono aquí en la piel.
1: Estábamos todos.
0: Cosa que no resultó, no se dio.
1: Bueno, es más, Rodrigo en medio de su exposición dijo...
0: También dio el resultado.
1: Dio el resultado. Lautaro de Buile ganando 3-0 a Imperial Unido.
0: Imperial, sí.
1: En fin. Ayer, por la tarde-noche, un teleauditor... Me frenó en plena Plaza de Armas después de la
0: asamblea.
1: De la asamblea, ¿ya? Y me dijo, don Germán, no sé por qué lo de don, con Germán yo me siento más que pagado. Me dijo, don Germán, yo le quiero decir, me dijo, y le quiero responder a la pregunta que usted hizo. Lo que tenemos son nervios. Pero todos queremos ir al estadio. Queremos llenar el estadio, dijo. Sí. Lo que tenemos son nervios, estamos nerviosos, porque sabemos el proceso que estamos viviendo, porque sabemos el rival, porque sabemos todo lo que se viene, porque sabemos de los lesionados.
0: Sí, la verdad es que es un conjunto de cosas en realidad, Germán, que se han acumulado y eso nos tiene, como te dijo la persona, nos tiene nerviosos, po. Sí, es verdad, a todos estábamos nerviosos.
1: Son nervios, nah. Eso fue lo que me decía, saludo sí. A Pum Pum. Erice, que está, nos dice, buen programa. No sé si desde Laja o de los Sauces, porque ayer dijo Laja, el otro día dijo sí. Los Sauces. Yo quedé con la duda, don Pum Pum.
0: Ayer dijo Laja.
1: Ayer dijo Laja y el otro día dijo los Sauces. Me hizo acordar de mi querido Los Sauces. Vamos a la fecha, después vamos a hablar un poco de lo que pasó hoy en la mañana en el entrenamiento, porque todo comienza mañana, René Armando.
0: Viernes ya, hoy viernes.
1: Sí, pues.
0: Qué terrible.
1: Estamos abajo. Qué terrible, dice su nieto. Nieto, ¿cierto?
0: Nieta. Qué terrible.
1: Viernes 21 de agosto, 20 horas, Estadio Municipal El Alto. Increíble cómo vamos a tener que ver
0: de nuevo.
1: De nuevo.

0: y cerquita, cerquita. A las 20 horas, Imperial enfrenta a los Lobos de Aguará. René Armando Pizarro, le pregunto a usted, ¿local, empate o visita?
1: Visita.
0: Y ya no se trata de corazón, ¿cierto? No, se trata de una realidad.
1: De una realidad que ya...
0: Aguará, yo también. Sábado 22 a las 12 del mediodía, Deportes Rancagua recibe a Comunal Cabrero en el Patricio Mequis. Me quedo con la visita.
1: Yo voy por Rancagua.
0: Va por el Rancagua. Ya tenemos diferencia ya.
1: Yo voy por Rancagua.
0: Vamos a pelear terrible o rígido, dijo.
1: Le tengo fe a los rancagüinos.
0: Le tiene fe a Ítalo Pinochet.
1: Pinochet, sí.
0: Al mediodía también, del sábado, Chimbarongo recibe a Lautaro de Buin en el Municipal San Francisco de Mostazal. Local, empate o visita, René.
1: Yo voy por Chimbarongo y le tengo fe. Le tengo fe a Chimbarongo.
0: Pero está conectando el corazón.
1: Pues. No, sí, mira. Bueno, ¿y si le hace la gracia?
0: Es que todos queremos, todos vamos por Chimbarongo. Si yo no voy a decir Lautaro de Buin, todos vamos por Chimbarongo. Pero estamos claro que estamos conectando el corazón.
2: El corazón, sí, de todas maneras. Sí.
0: Perfecto.
2: Es un juego.
0: No nos engañemos. No nos pisemos la capa entre superhéroes. El mismo sábado, 15:30 horas, Naval de Talcahuano recibe a Atlético Oriente. Me va a disculpar en esta pasada mi amigo Juanito de Atlético Oriente, pero... Yo le voy al Naval.
2: ¿A Naval?
0: Yo creo que Naval se queda con el triunfo.
2: Sí, sí. Yo también voy por el local.
0: En el Morro de Talcahuano es ese duelo. Y bueno, todos sabemos, a las 12:30, el día domingo, el único duelo en ese horario, Malleco Unido recibe a Quintero. Don Pipe, ¿local, empate o visita?
3: Local.
0: Local. ¿Don René?
2: El local.
0: Local, empate o visita, local. Perfecto. Estamos también con el duelo entre Futuro FC y Constitución Unido a las 15:30 horas en el Municipal de Peñalolén. Futuro FC versus Constitución.
2: Voy por la visita. Voy bien. Por la visita.
0: Va por la visita, Constitución. Corazoncito ahí también, ¿cierto?
2: Sí, sí, obviamente.
0: Bien, y otro de los duelos que tenemos en esta fecha número, se me anduvo pegando el sistema, Rodelindo Román.
2: Sí, pero no me acuerdo, ahí voy a ir a buscarlo.
0: Enfrentando a Imperial Unido, ¿eh? ese era el duelo, Imperial Unido enfrentando a Rodelindo Román. Ya me habían
2: corregido, ya Caté estaba atento ahí a la jugada.
0: Sí. Caté estaba atento a lo que me había corregido. Yo me traspapelé. Imperial recibiendo a Rodelindo Román. Ese era el duelo.
2: Sí.
0: Ese era el duelo, perfecto.
2: Gracias, Caté, ¿eh? Gracias por estar atento ahí a la transmisión. Para darnos esa manito. El computation acá se le pega a mi colega, entonces no se cuenta. Lo estaba haciendo entregar una información.
0: Lo voy a dejar
2: falsa.
0: Solo un par de segundos porque me requieren ahí en la entrada. Tengo que ir a mover el tocomocho.
2: Vaya nomás, amigo. Vaya nomás. Aquí con el Pipe.
3: Así es.
2: ¿Cierto? Claro. ¿Han llegado algún audio?
3: Sí, tenemos aquí un audio.
2: Vamos con los audios, de Pipe.
3: Pum, pum, ¿ah? Pum, me dices.
2: Pum, pum, me dices. A ver, adelante. Vamos.
4: Me emociono cuando hablo de Malleco. Me emociono bastante. Se me caen las lágrimas cada vez que hablo de mi querido y amado club Malleco Unido. Un equipo con gran historia, con gran pasado, gran hinchada, un equipo sufrido que siempre revive de las cenizas. Un equipo que se caracteriza por tener siempre jugadores angolinos con mucha garra, con mucho espíritu, con mucha lucha, ese obrero esforzado que sale a buscar el trabajo a las 6 de la mañana en el mercado central. Me emociona porque Malleco es un club que me vio nacer, un club que vibra el pueblo angolino cada vez que juega, y un equipo que ojalá nunca muera. En pocas palabras, te amo, Malleco. Te amo con mi vida. Que tenga buena tarde.
2: Qué bonito. Muchas gracias, señor Elise. ¿Eh? La verdad es que, bueno, para usted más emocionante todavía el estar lejos pues de su querido Angol y de su querido Mayek Unido. Así que, bueno, desde acá un abrazo fraterno y sigamos disfrutando pues de las alegrías que nos está dando Mayeco. Y este domingo, ¿por qué no? Soñar con un que los puntos se queden acá en casa frente a Quintero Unido. ¿Hay más o no?
3: Vamos viendo. No,
2: no ya. Bueno, un abrazo, amigo Erice. ¿Eh? Y díganos, pues, ¿dónde está? ¿En Laja o en Los Sauces?
0: Quedó pendiente esa...
2: Sí, esa respuesta.
0: Esa respuesta. Oye, tuve que ir a mover el tocomocho porque viene llegando una empresa de transporte ahí trayendo unas cositas. Sí, sí. Y los muchachos, ¿cómo estamos para el domingo?
2: Todos preocupados.
0: Sí, ¿cómo estamos para el domingo? Yo le digo, mira, lo importante es que tenemos que llenar el estadio. Sí. 2000, dijo, 2000, 2000. Todos tienen en la cabeza los 2000.
2: Sí, ojalá. Ojalá, Germán, se cumpla esa expectativa que tenemos de llenar el estadio de una vez por todas, güey. Sí.
0: Yo sé, y mucha gente me ha dicho que van a llevar más personas al estadio. Yo ya tengo convencido gente de Los Sauces, tengo convencido dos de Purén que van a venir. ¿Por qué? Porque el día está espectacular, René, el domingo.
2: Sí, sí, sí. Es que va a estar todo acorde y las condiciones van a estar todas, para disfrutar de un buen espectáculo futbolístico. Porque la verdad que los últimos partidos como local nos ha tocado con una cancha con lluvia, una cancha blanda, donde no se ha visto buen fútbol. Entonces yo creo que este domingo sí, con una cancha muy mejorada, se va a poder ver un poco más de fútbol.
0: Después de todas las lluvias que hemos tenido, no hemos tenido un evento que nos convoque así como para decir salgamos de la casa. Exacto. vamos a tener un clima primaveral. Clima primaveral va a ser el del domingo, René.
2: Sí, y especial para llevar a los niños, po. Si un día, como les decía, ¿cierto? Un especial para ir con los niños chicos, llevar al estadio, po. Y aparte que ya Germán, recorriendo el centro de Angol, ya se vive lo que es la fiesta de 18, ya aparecieron los trajes de guaso, de guasita. Así que ya está el ambiente 18. Así que qué mejor aperitivo que el domingo Mayequito nos dé un regalito ahí, un triunfo ante los rivales más cercanos que tenemos. Y ojo que ayer, ¿cuánto se llama? Lautaro de Win con el resultado de ayer. Nos pasa, ¿cierto?
0: No, queda todavía un punto.
2: Quedó
0: no,
2: un punto.
0: Ah, no, con 34. Seguimos punteros. Sí, seguimos punteros.
2: Con 34 puntos, exactamente.
0: Seguimos sí. Punteros y aquí está este punto de inflexión porque este fin de semana ganar no significa distanciarnos de Quintero.
2: De Quintero, claro.
0: Y la próxima fecha, o sea, la fecha que tiene pendiente, que nosotros tenemos pendiente con Constitución, ellos la tienen pendiente entre ellos.
2: Entre ellos mismos, claro.
0: Y ahí algo tiene que pasar.
2: Exacto.
0: Y después nos toca enfrentar a Rodelindo Román, nos toca enfrentar a Futuro FC, nos toca enfrentar a Imperial, nos toca enfrentar a Naval. Nos toca enfrentar a Rancagua. Y bajo esa realidad, René, los rivales más duros se ven
2: que
0: Constitución, como el partido pendiente que tenemos, sí. Y Naval de Talcahuano. Sí. Esos serían los rivales más duros para enfrentar en lo que resta de campeonato.
2: Incluido este domingo, son tres partidos muy difíciles que nos...
0: Exactamente.
2: Que nos queda que pasar esta valla muy complicada.
0: Exactamente. Vamos con... A veces Laja.
2: A veces Laja, ya.
0: Y a veces en los Sauces y a veces en Laja. Ahí está la respuesta de Don Pum Pum Erices.
2: Erices, sí. Se nota que lo dice con mucha emoción, ¿eh? El cariño que todavía conserva por Mayequito, ¿no?
0: Y como muchos.
2: Sí.
0: El otro día nosotros teníamos la posibilidad de escuchar al papá del Kelo.
2: Exacto, sí.
0: Haciendo historia y recordando los tiempos del caramba.
2: Oye, qué memoria tienen todavía,
0: sí, para recordar. Sin duda.
2: Muchos años.
0: Manuel Antonio Morales Zambrano dice... Te deposito, Germán. ¿Qué me va a depositar? Si puede, compre las entradas virtuales. Compre las entradas virtuales, pibe, por favor. Vamos
2: sí.
0: A las entradas virtuales. Vamos a mostrarle a la gente cómo comprar las entradas virtuales porque esas sí que necesitamos que las compren. Si ustedes quieren ver hasta el último partido transmitido

0: en imagen, compre las entradas virtuales. Nosotros no nos llevamos ni uno de esos. Súper importante que lo sepan y volver a recalcarlo. Esto entra todo directamente a las arcas de Mayeguinio. Ahí está. La tercera opción de Passline es la entrada virtual de $2,000. Apóyennos. Apóyennos.
1: Y ahí tienen las opciones de una hasta seis entradas.
0: Quiero dejar en claro que cuando digo apóyennos, están apoyando ustedes un romanticismo, están apoyando una teoría. No están apoyándonos económicamente. Económicamente están apoyando al club. Pero cuando nosotros decimos apóyennos con la entrada virtual, están apoyando una teoría. No están apoyándonos a nosotros económicamente.
1: Exacto.
0: Así que, don Manuel, si puede, compre la entrada virtual. No me deposita a mí, yo no necesito plata. Necesito que compre la entrada virtual. Eso, y nos comentan ahí cómo les va. Algunos nos mandan los pantallazos cuando compran las entradas virtuales. Se lo agradecemos enormemente. El Pedro nos envía un audio.
2: Hola Germán, hola tío René, ¿cómo estás? Aquí escuchando la expectante. Chuta, falta menos para el partido.
0: Ay caramba.
2: Sí,
0: caramba.
2: Se nos vienen estos partidos difíciles, tal como dicen ustedes, pero yo le tengo una fe a Mayeco intacta. Este fin de semana es vital, es muy vital. Necesitamos que vaya gente, vamos a hacer todo lo posible por llevar a amigos, primos, lo que sea, pero para llenar de alguna otra manera y darle todo el apoyo a este grupo de jugadores que, insisto, se han partado un 7 este año. Que puta, que Dios los bendiga y nos va a ir bien. Así que vamos, Mayeco, nomás.
0: Bien, oye, a propósito, el Pedro con la FEFA pasaron adelante ayer en la asamblea porque se va a hacer una ramada. Está armándose todo. Esto fue una idea que se planteó, que se decidió apoyar ahí en la asamblea, y yo creo que en las próximas horas ya va a haber más información concreta. Por el momento no podemos entregar nada concreto, lo único que podemos decir es que va a haber una ramada que se va a realizar en el local de Olimpo Eventos, y va a ser el 17 de septiembre.
1: Exacto.
0: Eso es lo único concreto que podemos comentar respecto a eso, porque se van a ir concretando cosas y cuando estén más concretas ya nosotros vamos a colaborar también ahí con la difusión de esa actividad, de esa ramada que se va a realizar el 17 de septiembre. Va a ser una ramada íntegramente mayequina.
1: Exactamente.
0: Todo lo que se reúna, pero todo, absolutamente todo, va a ser para Mayeco.
1: Y una ramada familiar, ¿eh? Porque quieren empezar en... Bueno, ahí está todo, todavía está todo en pañales.
0: Así sí, no vamos a decir nada porque no queremos meter las patas, como se dice en buen chileno. Porque podríamos decir que va a ser de tal cosa y después puede ser de otra.
1: De otra, claro.
0: Vamos a estar atentos, obviamente, a lo que va a suceder. Vámonos a materia futbolística, René Armando.
1: Vamos.
0: Porque, hoy día fue día de entrenamientos. ¿Y qué es lo que hace Luis Pérez Franco en los entrenamientos?
1: Prueba.
0: Bien. La verdad, René, es que todos tenemos fórmulas. Todos hemos hablado de fórmulas, todos hemos hablado de posibilidades, pero hoy día Luis Pérez Franco probó con una fórmula distinta.
1: Ya.
0: Sigue siendo Garrido el arquero. Uh-huh. Hasta el momento no hay confirmación de algo contrario. Pero en el bloque posterior se vieron cositas. Bloque de cuatro en el fondo con Oces, Garrido, Aquebeque, Tolosa. Ah, mire su cara, mire cómo se delata. Ya quedó descolocado.
1: Yeah.
0: Oces, Garrido, Aquebeque, Tolosa, para dejar en el medio a Totti, a Calupi y Navarro, y en ofensiva el Maxi, Oreste y Labrín como un 9 y medio mentiroso. Es más, en el bloque posterior una transición de jugadores ahí, precisamente para cubrir, para suplir lo que puede ser una línea de tres en varias oportunidades en el fondo, sobre todo cuando Mayeco Unido va en ataque.
1: Claro,
0: va en ataque. Ahí
1: hay que van haciendo una combinación.
0: Ahí se adelanta Oces, obviamente, y da paso a los que están en el medio también a adelantar un poco más sus líneas.
1: Una cosa es cuando tenga la pelota y otra cosa es cuando no tenga la pelota Mayeco, ¿cierto?
0: Eso es

0: No es descabellado lo que hace el profe, ¿eh? Porque lo que veníamos comentando, que como es un partido complicado ante un rival muy complicado, que tiene un plantel numeroso y tiene muchas variantes, y el trabajo va a ser fundamental, el trabajo de medio campo. Ahí va a ser fundamental.
1: Sin duda.
0: Así que, y de ahí, bueno, abrir la cancha. Yo creo que lo tiene muy bien pensado. Muy bien pensado. Es muy inteligente el profe. Porque mirándolo de esa lógica, claro que sí, tiene lógica en lo que está trabajando.
1: Sin duda. Oye, decir que este fin de semana, en nuestra transmisión, vamos a inaugurar un segmento que no teníamos. Este fin de semana vamos a entregar el jugador del partido.
0: Ah, ya, yeah, ya. Yeah.
1: Vamos a tener el jugador del partido este fin de semana con un premio sorpresa.
0: Muy bien.
1: Premio sorpresa al jugador del partido de Malleco Unido.
0: ¿Y quién elige al jugador del partido?
1: Jefe? La gente en la transmisión.
0: ¿Ya?
1: El comentarista.
0: ¿Ya?
1: Quien habla.
0: ¿Ya?
1: Y la opinión de la gente que envía audios al WhatsApp.
0: Perfecto.
1: Todos van a tener la posibilidad de elegir al jugador del partido el domingo. Y eso con un premio sorpresa.
0: Ya, muy bien. Ah, pero tiene premio el hombre.
1: Hay premio para el jugador del partido.
0: Me parece muy bien. No es ficticio.
1: No, es sorpresa.
0: Ya.
1: Entre ficticio y sorpresa, ¿sí? Ahí hay una diferencia.
0: Ya, muy bien.
1: Don Carlito, acá, ¿qué nos envía? Ah, nos manda la captura. Ya están las primeras entradas virtuales confirmadas, vendidas ya. Gracias, don Carlos.
0: Mira,
1: ¿sabe por qué? Porque no se trata de regalos, no se trata de entradas virtuales, porque Carlito nos ha llegado con regalos. Carlito nos envía siempre ese apoyo que nosotros necesitamos. Pero sabe que él siempre valora el trabajo que se hace. Sí. Siempre nos envía palabras de aliento, de apoyo, de reconocimiento.
0: De agradecimiento.
1: Y para nosotros ese es el verdadero pago. Ese es el verdadero pago. Esto otro no es nada más que darle sentido a un apoyo que nosotros pedimos, que no es para nosotros, que es para el club. Pero en el fondo, lo que nosotros cuando decimos apóyenos, es lisa y llanamente ayúdennos a ayudarlos. Para que no tengan que reclamar lo que reclaman en Buin, lo que reclaman en Cabrero, lo que reclaman en Chimbarongo y en todos esos lugares donde las transmisiones son pagadas. A mí me toca ver, a mí me toca recoger los comentarios de mis colegas relatores que me comentan y me dicen, oye, la gente nos reclama, oye, la gente nos reclama, pero no es decisión de nosotros. Claro. Aquí es igual en todas partes. Es igual en todas partes. Y nosotros lo único que hemos dicho es, apóyennos. Pero lean los subtítulos abajo y en el fondo lo que estamos diciendo es, ayúdennos a ayudarlos.
0: Exacto.
1: Porque nosotros queremos que ustedes no tengan que pagar. Que no tengan que llegar a eso. Por lo menos eso hasta que termine este campeonato. Y por eso es que hacemos tanto el llamado a que ustedes compren las entradas virtuales. Nosotros no ganamos ni uno con eso. Vuelvo a repetir. Ni uno. Ni uno. Ni uno. Ni uno. Ni uno. Y no queremos ganar. Si quisiéramos ganar, nos estaríamos volviendo locos por pago de streaming. ¿Cierto?
0: Sí.
1: Si quisiéramos ganar, de verdad, estaríamos volviéndonos locos por tener pago de streaming. Sin embargo, es lo que menos queremos, porque lo que hacemos nosotros, guardando las proporciones, es igual que los bomberos. Cuando usted va a donde los bomberos y usted le dice a los bomberos que deberían ser pagados, todos le dicen lo mismo. No. No. No queremos que nos paguen. Lo que nosotros hacemos, lo hacemos por voluntad. Lo hacemos por cariño.
0: Y no hay que perder eso.
1: Y aquí, para nosotros, es exactamente lo mismo. Nosotros esto lo hacemos por voluntad, por cariño.
0: No hay nada más.
1: Los viajes largos para nosotros son un costo que en muchos pasos lleva del... ¿Cierto, René?
0: Sí.
1: Mucho del bolsillo propio.
0: Exacto.
1: Y es por eso que estamos aquí. Y es por eso que queremos continuar aquí. Nos gusta esto, nos apasiona esto. Este viejito le agarró un cariño a este micrófono que yo creo que ni con la Policía Internacional lo saco del frente de este micrófono. Es porque un bicho que cuando pica, pica fuerte.
0: Increíble, ¿eh? Yo siempre he escuchado, en la vida siempre tuve amigos locutores, y muchos

0: cabrito, que empezando la locución, siempre me acuerdo de un amigo que tenía el nacimiento de cuando recién empezó la Radio Popular Santa María, de Víctor Campo. Él me contaba, es difícil. Yo le decía, pero oye, pero eres profesional, ganas buenas lucas, me decía René. René, me decía. Igual te entiendo porque no conoces cómo funciona este cuento, pero digo, pero pucha, qué difícil. No, no es como tú crees.
1: No es como lo pintan.
0: No es como lo pintan.
1: No es como la televisión nacional
0: o
1: la radio nacional.
0: De hecho, me dijo, a veces me han colocado los trapitos en la puerta de la casa porque me han dicho, o sea, la radio... o tu familia. Pero me dijo René, amo tanto esto de chico, dijo, le tomé tanto. Yo andaba, era de los que andaba, y a mí me consta, en la población donde nos criamos, él andaba con un tarro. Y le con un hilo colgando y le hacía hoyito al tarro, igual que los micrófonos.
1: Oh, y a propósito, René, me encontré con el clavito Venega ayer.
0: ¿Ah, sí?
1: Sí, me encontré con el clavito Venega. Para los que lo han escuchado, porque anda sacando cuenta y me dice que no era nada cierto que yo llevo 14 años relatando. Po.
0: ¿Ah, sí?
1: Me dice que él sacó sus cuentas y que no, que llevo 8.
0: Ah, 8.
1: Y yo lo invité a que sacara bien las cuentas. Yeah. Porque que viera la fecha del partido de Deportes Coronel con Vallejo, aquel 12 de agosto del 2012. Porque me decía, y yo le dije, oye, le dije, simple. El Cote Hernández manejó el auto en aquella oportunidad. Un Ignis, un Suzuki Ignis, donde íbamos rumbo para allá, y el Cote Hernández me hizo la locución comercial. Y el Cote Hernández hace más de 8 años que se fue a Angol. Mira. Así que, o sea, ¿por qué le digo? Porque le mandé un WhatsApp para que a la gente que le dijo, porque me está dejando como mentiroso, saque bien las cuentas, Clavito Godoy. Clavito Venega, perdón, Venega. Saque bien las cuentas.
0: Pero igual se le entiende, ¿eh? Porque pues ya, con el tiempo pasa tan rápido y a uno... también le cuesta de repente decir, oye, no, pero si fue ayer nomás. No.
1: No, si los años pasan.
0: Pasan en vano.
1: Hoy está de cumpleaños mi querido O'Higgins de Coñoñuco. Cumple 66 años.
0: Mira,
1: Manuel Antonio Morales Zambrano. Saludos para el O'Higgins
0: 66 de Coñoñuco. Mira. Un abrazo para todo el sector ahí de Coñoñuco.
1: El Pipe me está aplicando corriente.
0: El Pipe. ¿Y quién de con ojito?
1: Mírele ahora.
0: ¡Oh! Ah, esos eran los ojitos, Pipe.
1: Sí.
0: Los así. Cambios de luces que hacía de allá.
1: Y a mí me aplica corriente, pues la silla con corriente está aquí, pues. Está aquí, la tengo yo.
0: Bueno.
1: Agradecidos por su sintonía, agradecidos por su compañía. Les vamos a dejar la invitación para que nos encontremos mañana ya en la
0: recta final.
1: Recta final. Previo al duelo. Nosotros en el regalón del gol en TikTok vamos a seguir haciendo nuestro live. Moléstele a quien le moleste. Moléstele a quien le moleste. Vamos a estar haciendo ahí nuestro live, potenciando un poquito también lo que hacemos acá en la programación
0: roja,
1: cotidiana de Pasión Roja.
0: Sí.
1: Don René Armando, que tenga una buena jornada.
0: Igual para ustedes también que están al otro lado de la pantalla, de los receptores. Gracias por su compañía, gracias por su sintonía, gracias por aguantarnos nuestras bromas, nuestros chascarros. Así que los dejamos cordialmente para mañana, invitados a partir de las 14 horas para otro capítulo de Pasión Roja. Pasión, pero de verdad.
1: Ayúdennos a ayudarlos.
0: Sí.
1: Entrada virtual.
0: Virtual, sí.
1: Ayúdennos a ayudarlos. Que estén muy bien. Chao, chao.
0: Chao, que estén bien.

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2: 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Son las 3:07.

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¿Sabías que Flowers es básicamente un tutorial de cómo ser soltero y feliz? Miley dice, puedo comprarme mis propias flores y hablar conmigo misma por horas. Eso sí es ahorrar en el regalo de San Valentín. 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

¿Sabías que el azúcar de sandía de Harry Styles no es precisamente una receta de postre? 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
15: 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Son las 5 y 13 minutos.
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0: esa muchacha está sensacional.
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